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1: Música de la guarachera de Cuba, hablamos de Celia Cruz. La canción se llama Dile que por mí no tema. 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
1: Una programación imperdible con canciones como esta de Los Inquietos, Perdóname la Vida, 7:16 minutos en la más bacana, bacanísima Tropicana.

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1: ¿Qué tal ese buen vallenato del binomio de oro de América? Distintos destinos. Son las 7:29 en Tropicana, la más bacana. Vallenatos que uno nunca olvida, que llevan el corazón.

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¿Qué tal el buen merengue? Se llama Noches de Media Luna de Diveana. Saludo para mi gente que reporta sintonía en las diferentes vías, los que están en las carreteras, los que están a esta hora en las avenidas. Gracias por reportar sintonía. Los que van para Chinchiná, los que están a esta hora en los diferentes municipios también. Gracias por escuchar cómo atardeció Manizales. La invitación para que no se desconecte ya después de las 8 de la noche, a que no me duermo, el programa de las noches en Tropicana, programa único y exclusivo de la más bacana, bacanísima Tropicana.

0: Bueno, son las 7:45 minutos. ¿Sabían ustedes que hay un nuevo festivo en Colombia? ¿Cómo le parece que el nuevo festivo en Colombia, la fiesta nacional del Día de Nuestra Señora del Rosario en Chiquinquirá? Te lo estamos contando a esta hora en Tropicana. Colombianos tendrían un nuevo festivo el día del calendario oficial del 2026. El gobierno nacional sancionó una nueva ley mediante la cual se declara como fiesta nacional el Día de Nuestra Señora del Rosario de Chiquinquirá, celebración religiosa que se conmemora cada año el 9 de julio. Pero también hay que recordar que si cae un día entre semana que no sea lunes, pues se correrá para el próximo lunes. Es decir, en Colombia, el 13 de julio del 2026 sería el nuevo festivo. Se lo estamos contando aquí en Tropicana. Festivo donde los empleados de las diferentes empresas descansarían y a partir del próximo año ya aparecería publicado en todos los calendarios de Colombia. Se lo estamos contando hasta ahora en Tropicana, la más bacana, bacanísima. Recuerde, el 9 de julio que se conmemora y sería el festivo de Nuestra Señora del Rosario de Chiquinquirá. Y en este año sería el 13 de julio del año 2026. Se lo contamos aquí en Tropicana, cómo atardeció Manizales en Tropicana.
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0: 7:46 minutos, qué buena canción. Ya no somos ni seremos. Canción bacana como Tropicana.

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1: ¡Ey, qué buena canción! Se llama Te Necesito, Diomedes Díaz. La dirección y programación es de Mauro Moreno, Julian Mazuera, el locutor con berraquera El Peluche, ese es mi nombre, quien le dice chao, chao. ¡Muchas bendiciones! Ya viene A Que No Me Duermo de Tropicana. Un abrazo grande. Beso grandotote a las mujeres hermosas, a los amigos del apretón de manos. Sigan en sintonía de Tropicana, la más bacana, bacanísima.

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1: 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En Tropicana son las
2: 7:58 minutos en la más bacana, bacanísima.
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0: Bienvenidos, bienvenidos, bienvenidos. Jueves en la noche en Tropicana, la mamá cara bacanísima. ¿Cómo están? Me alegra saludarlos. ¿Cómo van? ¿Cómo me les hubo? Qué rico saludarlos en Tropicana en una noche genial de jueves, ya de fin de semana. Una noche que viene cargada de muy buenas cosas. ¿Cómo me le va, doña Martica? Venga para acá. ¿Cómo me le va, don Ignacio? ¿Cómo me le va, doña Tatiana? ¿Cómo me le va, don Carlos, a don Andrés? Bienvenido a todos los tropiamarguitos también que se conectan hasta ahora, todos los que manejan aplicación, todos los que van manejando algún medio de transporte, la moto, el carro, esa mula gigante, esa volqueta, todos los que van por las diferentes vías de Bogotá, de Colombia, del mundo, de Medellín, Ibagué, Pasto, de Armenia, Pereira, toda la gente en Medellín, toda la gente en Barranquilla, en Cartagena. Mejor dicho, vamos a disfrutar de un programa genial el día de hoy. 8888888. Mi nombre es Freddy, de producer, y junto a este par de locos, junto a este parche que hacemos a que no me duermo, lo vamos a divertir muy seguramente y vamos a debatir de muchos temas el día de hoy. Mi querido caballo, entra a la cancha. Bienvenido a que no me duermo. A ver, yo lo tengo por acá, sí, ahí está el caballito.
1: De producer, papi, ¿cómo estamos? ¿Qué se dice? Ah, te asustaste, ¿qué? Estabas asustado. ¿Cómo será que el caballito se fue mamá de rollo? Hoy huele, que no sé qué. No, señor, claro. Estoy al pie del cañón poniéndole el pecho a la brisa. Y no, bacano, ¿cómo estamos desde Hidrococo, viejo Freddy?
0: Bien, no, todo. Caballito, por ahí lo veo usted animando en tarimas y todo, lo vi mejor shock.
1: Sí. Hoy estuvimos en un sitio súper bacano. Es más, eso todavía está ahí. Sino que primero es el compromiso con nuestros oyentes en Colombia. Así que la pasamos súper genial en una universidad. Mañana vamos a estar en otro sitio también animando, mejor dicho. Estos días
0: tiene la propia camiseta del guayabo, déjeme decirle, hombre. La de parar el tráfico. Quiero que todo el mundo se vaya a Tropicana a Colombia, porque ya estamos activos en YouTube, en TikTok, para que vayan y miren la camiseta bonita, déjeme decirle, muy bonita.
1: Está buena, sí.
0: Uy,
1: la camisa se parece a Karina.
0: ¿Por qué?
1: Papi, de rayas y bonita.
0: Esa es la propia camiseta que uno necesita en un concierto, hermano. Con eso uno no se pierde.
1: No, jamás, no, y nunca en la vida.
0: Nunca.
1: No, pero eso sí, como tengas guayabo, te encandilas.
0: ¿Será? Bueno, le vamos dando la bienvenida también por acá. Medallo, papá, lo más lindo que ha dado la tierra. Medellín. Ella es tu hija, Karina Uribe.
1: Vea. Ya leí.
0: Vea.
1: Y el silencio.
0: ¿Sí ve? Uno todo bonito. ¿Sí ve?
1: Yo mejor es que me ría. Ah. Pero ¿sabes qué? Déjale el canal abierto, que ella llegue y que entre cuando ella le dé la gana, cuando ella quiera.
0: Sí, es verdad, porque no sabemos a ver dónde está.
1: Entonces cuando entra ya comienza a poner estas vainas así, o sea, disparo. ¡Llegó, Karina!
0: ¿Pero por qué? Yo no entiendo por qué.
1: Yo no sé.
0: Ay, Dios mío.
1: O sea, eso es como la marca registrada y mira que ya yo la referencio así. Llega Karina, ¡pri, pra! Es sirena, tote de cuanta vaina. ¡Llegó, Karina!
0: Claro, Karina es el último artista del concierto, como quien dicen por ahí, el que se demora.
1: Sí, claro.
0: Y está el caballito en tarima. Alargue, caballo, hable de otra cosa.
1: Como Diomede,
0: favor.
1: Sí. Llegó Diomede. Ella viene Karina. ¿Y a dónde, Karina, compañero? Nosotros con la salida. ¿Y a dónde, Karina?
2: Ese
1: mandó. Ahí está, ¿viste?
0: Sí, ve.
2: Porque siempre pasan cosas, ¿cierto?
0: Pero Dios mío.
2: Ahí me tienes.
0: Uy, qué chaquetica, chaquetibris. ¿Por qué está haciendo frío en Medallo o qué?
2: ¿O solo en la cabina? No, hoy llovió muchísimo. Uf, pero demasiado, les cuento sinceramente. Imagínate que por
1: aquí también está como
2: serenando.
1: Pero bueno.
2: Serenando en Barranquilla.
1: Sí, está serenando. Es noticia.
2: Eso sí es verdad.
1: Es noticia, está serenando, o sea, lloviznando en Barranquilla.
0: Está serena, pero rico.
2: Acá serenar es una cosa, lloviznar es otra cosa, caballito.
1: Bueno, ¿lloviznar es qué es?
2: Lloviznar es que cae agüita.
1: Por un poquito, ¿verdad?
2: Sí.
1: Bueno, entonces, serenar, acá está lloviznando.
2: Serenar es ya después de la noche, muy a la madrugada, entra como una
0: nube. El sereno, claro.
2: O sea, pues no es
0: que por lo general sale el viernes y el sábado. Porque uno siempre dice, uy, me tomé 3 botellas de trago, pero me partió el sereno.
2: ¡Claro!
0: sí.
2: Yo sí creo, yo sí creo, yo sí creo.
0: Claro, es que la camisa del caballo casi me deja ciego, dice Juan Andrade por acá. ¿Cómo va esa camiseta, mi querida Cari? ¿Qué
2: no
0: estilo?
2: Logro verlo.
0: ¿Qué
1: ¿En serio,
0: estilo? Karina.
2: A ver, espérame, yo lo
0: no, si no lo logra ver, está jodida.
1: Esta camisa la desfilaron en las pasarelas de Milán.
2: Ahora sí lo veo, ahora sí lo veo.
1: Mira este chocolatico, mi amor, ¿cómo me queda esta camisa en este
2: no,
1: chocolatico?
2: No, amor, la camisa está divina. Usted no, no hay más de otra, pues, pero ¿qué más se va a hacer?
0: Está muy bonita, o sea, está muy
1: yo
0: bonita.
1: Yo todavía te sigo pareciendo la peor uchuva del saco.
2: No, amor,
0: el que me diga ya mismo a través de TikTok en Tropicana Colombia cuántos colores tiene la camisa del caballo, le vamos a dar algo. ¿Cuántos colores?
2: Cinco.
0: ¿Será?
2: Pero yo soy daltónica, entonces no le puedo definir, pero sí tiene cinco. Vea, uno, dos.
0: Vea, tiene amarillo, rojo, azul, morado.
2: Amarillo, rojo, azul, negro.
0: Negro, morado.
2: No, no, a mí no me pongan en esa tareita de escoger colores que ya se sabe que yo soy daltónica, entonces no. Y el negro de fondo que está.
1: El negro de fondo.
2: ¿Cómo
1: que
2: se le
1: yo.
2: Dice? ¿Qué tipo de color es?
1: Este negro hermoso, divino, bello, espectacular que está hecho y dispuesto para ti, pero lastimosamente tú todavía no te has dado cuenta de esa vaina.
2: No, mi amor, a mi hombre ya sí comprometido de esa manera, no.
1: Yo no estoy
2: como dice por ahí, prefiero no. Evitar meterme en ese chicharroncito, bebé.
1: Mi amor, pero las cosas peligrosas son las que uno más disfruta y desea, ¿no?
2: No.
0: Venga, muchachos, a partir de este momento vamos a habilitar el WhatsApp de Medellín, el WhatsApp de Karina. ¿Cómo es el WhatsApp?
2: 301-7422-9989. 989.
0: Repitámoslo otra vez, ¿cómo es? Quiero que todo Colombia se lo aprenda.
2: 7422-989.
0: Porque les cuento que a través de WhatsApp me van a enviar todo Colombia las mejores historias, atención, que merecen un final feliz. Es decir, queremos que a través de Tropicana hagamos algo completamente diferente donde ayudemos a la gente, así como nos caracteriza. Queremos que nos cuente su historia de algo que le haya pasado y que nosotros, siendo Tropicana, le podamos ayudar.
2: ¡Listo! Va para ahí.
0: ¿Listo? Es decir, y le voy a poner un ejemplo. Hola, muchachos. Vea, lo que pasa es que yo estaba trabajando, vinieron dos manes y cuando estaba entregando un pedido me robaron la bicicleta. Y Tropicana, mejor dicho, nosotros nos vamos a poner en la 10 de ayudarles. Pero a las mejores historias. Vamos que unas 20 historias, Malumita, de una que nos envíen ahí a través del WhatsApp. Por decir algo.
1: Bacano.
0: Vea, yo estaba trabajando en aplicación en el carro y vinieron dos manes y me robaron el celular y quedé varado.
1: Y eso sucede.
0: Y nosotros siendo Tropicana le vamos a ayudar. Nos vamos a poner
2: vale
0: en la 10.
2: Que uno se lo robaron estando...
1: Mira... Y eso me parece súper bacano, súper genial, porque el ADN de nosotros es ese, ayudar a las personas, ayudar a nuestra gente. Y bueno, hoy llegó el momento, me parece súper bacano para comenzar el fin de semana con el pie derecho.
0: Sí,
1: nada que hacer.
0: Chévere,
2: y
0: de
2: fin
0: una.
2: Fin de semana que no es para nada pequeño, fin de semana
1: ahí,
2: con puente
1: el
2: incluido.
1: Lunes te cogemos
2: adicionarles, adicionarles, pusieron nuevo puente, caballito.
0: Sí, por ahí lo vi, nuevo día de puente, sí.
1: Como te portes bien, el 8 de junio te llamo y te digo, ay, Karina.
0: Así.
2: Hey, bueno, van a seguir dándole bomba. No.
0: Rápidamente,
2: no, no, no.
0: Todo el mundo enviaron su historia de WhatsApp. Pero la única condición es que sean cosas materiales. O sea, no me van a decir, oiga, es que yo necesito 2 millones de pesos para comprar una. No. Sino algo que le haya pasado en su trabajo. Le voy a poner
2: que sea
0: otro
2: real,
0: ejemplo.
2: No se lo invente.
0: Exacto. Vea, usted está en su local comercial y vinieron dos manes y se le tumbaron el televisor. Tropicana se va a poner la 10 y le va a ayudar a tener nuevamente ese televisor. Pero tienen que hacer unas historias reales, bacanas, nos las envían con sus daticos, todas sus historias. Y Cari, a través del WhatsApp, nos las va a estar enviando ahí a través a Malumita, porque vamos a hacer un filtro de todas esas historias para ayudarle a toda Colombia. Porque así es Tropicana, nos encanta ayudarles.
1: Total.
0: Y de pronto hay gente que está de verdad varada por eso y nosotros siendo Tropicana, pues le vamos a dar la mano.
1: Y yo
2: enredadito, ahorita, quizás aburrido.
0: Sí.
1: Karina, mi amor, y yo sé que esta historia te va a tocar el alma, te va a tocar el corazón, porque todavía no eres madre, sino una mamacita, y a Freddy también, porque tiene su niña.
0: Sí.
1: Yo también tengo mi niño, y muchos que ya tenemos la dicha de ser padres, muy buenos padres. Ayer estábamos debatiendo el tema del policía, que la policía se actuó con mucha fuerza, se excedió en el momento en el que decidieron quitar de ese espacio al músico callejero. Pero resulta que todas las historias no son malas. Hoy yo les compartí a ustedes una historia de unos policías en el departamento del Quindío que estaban pues haciendo su ronda, estaban vigilando y se acercaron a un lote donde escucharon los llantos, el llanto de una criatura de meses, de días,
0: que
1: estaba abandonada, y ellos se pusieron la capa de superhéroe, unos ángeles vestidos de policía.
0: ¡Qué chévere!
1: La rescataron.
2: Vio que no
1: ahora,
2: todo es malo.
0: ¡Qué bonito!
1: ¡Qué bacano! ¡Qué chévere! Mira, y esa niña en este momento necesita pañales, necesita, bueno, una madre, por supuesto que sí, me imagino que el bienestar familiar se va a encargar de eso, pero ahí vi que los policías le llevaron pañales, leche, mejor dicho, el mejor cuidado a esta criatura que la habían abandonado en un lote.
2: No, ¿cómo puede ser posible? Da, es como rabia, ¿no?
0: Pero no, qué bonito que todo, o sea, Colombia coja la 10.
2: Sí, pero me da rabia pues que sigan sucediendo este tipo de casos. Bacano, miren que la policía también actúa en el momento que se debe, como se debe, también hay que aplaudirle, porque a veces por uno no van a pagar todos. Es como cuando hablamos de los tropiamarillitos, que le pasa algo a un oyente en la calle, no siempre es algo malo, y no siempre por uno van a pagar todos.
1: Total,
0: es verdad, toda la razón. Es verdad.
1: Muy bacano.
0: Estamos esperando las historias bacanas, las historias de vida real, donde Tropicana le va a poner...
2: Enviaron.
0: Lo que le podamos, donde le podamos ayudar, sea con la bicicleta, sea el televisor, sea el celular que le robaron. Pero necesitamos esas historias reales, esas historias chéveres que ustedes nos van a contar. Vamos a escuchar algunas, mi querida Cari. Que
3: bueno, buenas noches, Tropicana, la más bacana. Soy, pues, un fiel oyente de ustedes. Los amo mucho.
2: Gracias.
3: Porque verdaderamente las labores de ustedes son muy maravillosas.
0: Gracias.
3: Yo les voy a resumir. Yo trabajo en aplicaciones hace 6 años. Hace unos años atrás, en una carrera, me secuestraron en Bello, Antioquia, en una carrera a medianoche, una parejita. Estuve secuestrado 8 horas. Perdí el carro, perdí mi empleo, porque en ese tiempo trabajaba en una empresa, debido pues como a la situación de la investigación. Esas personas que me secuestraron y que yo logré volarme, pues cuando yo fui a colocar el denuncio, no sé por dónde se filtraría pues como la información de mi ubicación. Yo vivía pues en otro municipio, me tuve que trasladar de allá porque, mejor dicho, eso ha sido un caos total, pero perdí mi carro, perdí celular, estoy endeudado en el banco, pero bueno, así que aquí sigo sobreviviendo. Y bueno, no, vamos con todo. Quería contarle esto porque verdaderamente son situaciones que pasan y que uno no las espera, y son procesos de la vida. Tropicana, la más bacana y la más popular.
0: Ay, qué bonito, qué buena historia. Porfa, Cari, todas esas historias se las puede enviar a Malumita, por favor, todos los que nos envíen su historia para ayudarlos, para ponernos la mano en el considere, porque Tropicana de verdad los quiere y les quiere ayudar. Les queremos mejorar esa vida, mejorar esa mala experiencia. Que digan,
2: Malumita,
0: hombre,
2: porfa, escríbeme al 301-74.
0: Malumita, porfa, ahí.
2: Gracias.
0: Para que le escriba. ¿Listo, Malumita? Gracias, muy amable. Bueno. Ahí están enviando sus historias. Vamos a dar un ratico, unos 10 minuticos más o menos, para que sigan enviando historias y no se vayan a vincular con otros temas de los cuales vamos a hablar el día de hoy. Mientras tanto, yo les pregunto a ustedes, ¿qué pasó, mi Cari?
2: Hay una historia, pero me la dejó escrita. Dice, hola, Karina, muchachos, saludos desde Bogotá. Mira, mi historia es que yo trabajo en una aplicación en Bogotá con mi carro. No me han robado ni nada, pero mi celular con el que trabajo se me dañó y estoy trabajando con uno prestado. Pero se me descarga muy rápido y es muy lento, casi no me sirve. Pido si me pueden ayudar, soy padre de 2 niños y mi carro es mi sustento, y pues el celular es uno de los implementos que uso para trabajar, y ahora no tengo dinero para comprar un buen celular para este trabajo. Tropicana, la más bacana, David Rodríguez desde Bogotá.
0: Bueno, pero me dice Maluma que las historias tienen que ser...
2: Solo notas de voz.
0: Notas de voz, sí. Tiene que ser notas de voz porque pues igualmente
1: sí,
0: podemos,
1: claro, total.
0: Podemos no sé, inventarnos una historia de eso, no, pero queremos que ustedes a través de su voz nos la cuenten, que nos cuente qué le pasó y cómo Tropicana le puede ayudar. ¿Cómo Tropicana?
2: Listo.
0: ¿Listo? Así de una, o sea.
1: Y lo más importante es que aquí nos ayudamos entre todos.
0: Malumita necesita audio y número, ¿cierto, Maluma? Unas 20 historias, las 20 primeras que lleguen de una les vamos a ayudar ahí.
2: Yo tengo una historia, vea. A mí...
0: Sí.
2: Me hicieron un comparendo.
1: Todavía con esa historia, todavía con ese temita. Ay, yo pensé que.
2: Y a caballo lo atracaron de ida de Bogotá, del aeropuerto a Caracol.
0: Caballo, necesito una camiseta al Junior para el próximo lunes.
1: Karina, ya a mí se me había olvidado esa vaina. De verdad que ya se me había olvidado. Pero tú cada vez que me pones el dedo en la llaga. Oh, ¿cuándo me vas a pagar esa vaina, Karina? Págame la punta de besito, yo te lo acepto, sí.
2: En especie. ¿Qué le pasa? No.
0: Entre ustedes dos deberían apostar algo del partido el lunes.
1: Freddy, pero si ya apostamos y perdió, o sea, ella tiene que hacer
0: tiene?
1: Algo.
0: Por eso, pero deberíamos apostarlo hoy, definir esa vaina hoy.
1: Karina, bueno, ya.
0: Si Nacional gana, ¿qué tiene que dar el caballo? Si el Junior gana, ¿qué tiene que hacer Karina?
2: ¿Y cómo hacemos que sea posible entonces la vaina?
0: Porque tienen que venir preparados. Hay que venirse preparados para perder.
1: O sea, yo creería
2: por
1: que
2: eso.
1: O sea,
2: entonces,
1: lo que yo
2: real?
1: Lo que yo haría sería ponerme la camiseta del Nacional. Y si no, Karina, que se ponga la del Junior.
2: No se pone la del Junior y se pone la del Nacional. Yo no.
0: Vamos a hacer
2: lo
0: una
2: que sea,
0: cosa. Y
2: lo
0: ustedes
2: que sea,
0: me dicen.
2: Menos ponerme la camisa, no, señores.
0: Si el caballo gana, si el Junior de Barranquilla gana la liga. Karina sale en bikini.
2: No,
0: en la parte de arriba nomás.
2: No.
0: En bikini.
2: No, señor.
0: ¿Pero por qué
2: no?
0: No.
2: No.
0: Y si Nacional gana,
2: no,
0: la parte de arriba se la coloca el caballito.
2: Yo me pongo la parte de arriba y el caballo me pone la parte de abajo.
1: No, a mí me parece
0: ahí
1: bacano
0: mira,
1: lo que Freddy está
0: mira.
1: Diciendo. Pero es que, ¿qué me puedo poner yo en la parte de abajo? Nos cierran el live porque imagínate. Sale el caballo con su
2: así.
1: Vaina, pero es más normal que las mujeres
2: no,
1: se pongan su cuestión.
2: No, todas las mujeres, no. Si me va a llevar al mar, o si me va a llevar de piscina o día de sol, me le pongo lo que quiera, pero así
1: oh,
2: no, ah, no, no, no, no.
1: Las Karina parece un corte enjabonado, no hay por dónde cogerla.
0: Las Karinas. Bueno, Karina, por eso le digo, depinamos esa apuesta.
2: Me imaginé un corte enjabonado, ay, no.
0: Depinamos Karina, esa apuesta. Échenle cabeza.
1: Sí, eso, dale.
0: ¿Qué puede
1: ser? Tú sabes,
0: ser?
1: Papi, que yo voy para esa. Yo sí a todos. O sea, sí. Voy.
0: Dice por acá, en TikTok, ¿qué dicen? Por acá, el caballo en bikini, donde llegue a ganar el Nacional. Y por acá, Klenner dice, por acá también, Karina en bikini. Karina
2: no,
0: en bikini.
2: Señores.
1: O sea, como Junior se deje empatar de Nacional o pierda, papi, yo me voy para el aeropuerto y levanto a Pablo ese bus.
0: ¿Usted qué dice, Malumita?
2: Incita al odio.
1: No, ¿eso qué, ve? 3-0 ya ganando.
4: Que se calve el caballo, así como yo.
2: ¡Ay, así
1: ¡oh!
2: Se
1: calve! ¡Oh, Malumita!
2: ¡Esa sí me gusta!
1: Ah, entonces, ok, listo, está bien, yo me calveo.
0: Listo, vea, el caballo dijo que sí.
1: Pero tú, yo sí quiero ver, o sea, tú.
2: Yo
1: quiero. ¿Quieres escucharte? O sea, no pienses tanto.
0: Uy,
1: dispara.
2: Ideas.
1: Dispara.
4: Que
1: no
4: se pinte el cabello de rojo.
0: Que la gente
2: no,
0: de TikTok
2: no,
0: y de
2: no,
0: YouTube
2: no, no, no,
0: nos
2: no.
0: ayude a dar ideas. No, si no, el Junior no. gana, Karina, ¿qué debe hacer? Por favor, la gente de YouTube,
1: Freddy,
0: que nos diga.
1: Pero Karina, si le da pena, mostró un video de hace 4 años en una playa. Ahora imagínate tú, ¿qué le puedes pedir a esa mujer?
0: Algo la tenemos que poner a hacer.
1: Oh,
0: ¿algo?
1: Lo que pasa es que lo mío es bastante extremo. Cortarme el pelo. Papi, y yo rapado sí me veo maluco. O sea,
0: además,
1: si yo soy maluco, tú te puedes imaginar yo rapado.
0: Usted en esa apuesta está entrando con el 50% ganado, caballo.
1: Sí.
2: Ya voy perdiendo yo 50%.
0: Claro, ya va perdiendo Karina, no. Sí. Ahí sin nada que hacer.
1: Bueno, mientras...
0: Pero el hincha piel es así. El hincha piel bueno, dice, listo, vamos para eso.
1: Mientras que ustedes van pensando, no, como Freddy fue el de la
2: tengo
1: idea.
2: Tengo muchas
1: Freddy
2: historias.
1: Va pensando, nota de voz, las 20 historias.
2: Tengo.
0: A ver, historias donde le podemos cambiar la vida a la gente. A ver.
2: Bueno, vamos con historia. Recuerden que me tienen que dejar el nombre completo también ahí en la historia para poderlos tener entonces bien claritos. Por acá está Malena, hola.
5: Buenas noches, Tropicana, la más bacana. Les cuento mi historia. Yo aproximadamente hace 3 meses, saliendo de mi casa a las 5:30 de la mañana, en el barrio La Milagrosa, a coger el bus para el trabajo, una moto se me atravesó, me robaron todo, papeles, el celular, todo. Y después de que me quitaron todo, me dieron con la cacha de un cuchillo.
0: Wow.
5: Yo espantadísima, el dolor que en el pecho, porque pensé que me habían chuzado y no. Gracias a Dios no pasó mayor cosa. Se me robaron todo. ¿Qué me tocó hacer? Devolverme para mi casa porque me dejaron sin nada. Tropicana, la más bacana.
2: Chao, mi amor.
5: Soy María Elena.
2: Bueno, María Elena, por acá.
0: Gracias, María Elena, por esa notica. Todo el que quiera enviar notica, ¿dónde lo puede hacer, mi querida Cari?
2: 301-7422-989. Ajá.
0: Uy. ¡Qué voz tan sexy!
2: Aproveche, pues.
0: Aprovechen de verdad enviar su notica para que Tropicana, para que le podamos ayudar y le podamos dar la mano en esta difícil situación. Queremos ayudar a toda Colombia.
2: Abajito de la nota de voz me ponen el nombre completo y el celular.
0: Muy bien.
1: Ok, perfecto.
0: Muy bien. ¿Hay más historias por ahí que nos han enviado?
2: Tengo un montón. Dame un break, please. Dame un momento. Ya.
6: Tropicana, soy padre de 2 niños, mi esposa trabajaba como docente, es desplazada, yo trabajaba como vigilante y la verdad pues le hicieron tanto bullying a mi esposa que tuvo que salir de trabajar en un colegio privado. Ahorita pues estoy yo trabajando como mecánico, pero el sitio de trabajo me hace falta herramienta y hice un curso también y a veces es dispendioso a los compañeros estar pidiendo la herramienta para arreglar. Si me podrían ayudar con un kit de herramientas básico, con eso me defendería. Muchas gracias.
0: Qué bonito, esas son las historias en las que queremos bullying, ayudar a la gente. Qué
1: le
0: bien.
1: Hicieron bullying a la mujer y la hicieron renunciar. Esa vaina no se hace, papi. Pero allá arriba hay un Dios que para abajo ve.
2: Por favor, no se les olvide nombre completo y celular al lado de la notica
1: más,
2: de
1: más
2: voz.
1: Más noticas de voz, mi amor hermosa.
2: Listo, ¿me puede esperar un segundo, caballo? Es que hay que prestar a los hombres como acusa.
0: De una, nosotros vea, esperamos.
1: Ese busito que tiene Karina hoy parece la camiseta de la América, mira.
2: De Tropicana.
1: América la mechita.
0: Sí, ahí dice Junior Forever, sí, tienes toda la...
7: Escuchen. Hola, muchachos, ¿cómo van? Soy Andrés de Armenia. Padre de 2 hermosos niños, 15, 11 años. ¿Qué les puedo decir, muchachos? Las cosas han salido de mal, ¿no? se han hecho malos negocios. Se intentaron hacer cosas para darle un buen bienestar a mis hijos. Las cosas no salieron como lo quería. Mi esposa se quedó sin trabajo. Mi esposa es parte del área de la salud. Se quedó sin trabajo. Y he estado, van 3 meses duros. Algo colgado con las obligaciones de mis hijos, de los colegios. Entonces, seguramente habrán personas que lo necesiten más que yo. Pero si existe la posibilidad, bienvenido sea. Muchas gracias.
2: Un abracito para la gente que nos escucha en otras ciudades, bien conectados con Tropicana, que no me duermo. Manden la historia, no importa en cuál ciudad está, no importa. En cualquier parte de Colombia los vamos a recibir con todo el cariño del mundo. Más historias por acá, a ver qué dicen.
8: Tropicana, la más bacana, muy buenas noches. Saludos desde acá la Ciudad Blanca. Pues bueno, voy a contar con la dinámica de esta historia. Yo acontece pues que yo he trabajado en carros de servicio público, carros de servicio particular, y pues la verdad desde hace mucho tiempo ya le he cambiado mi celular ya 4 veces el display, ya está lento, se me recalienta y la batería no, no vale dura para seguir trabajando. Estos días como me tocó irme, la verdad no he tenido como tiempo para trabajar. Soy padre, soltero, pago arriendo y el celular es una herramienta de trabajo. Tropicana, la más bacana.
0: Ahí estamos escuchando las historias, qué bueno. Mándenos sus historias, queremos cambiarle la vida, queremos ayudarle. Nosotros siendo Tropicana tan diferente que ayudamos a los peluditos y a la gente, queremos
2: 301
0: ayudarlos esta 74 noche.
2: 74-22-98-9, no se les olvide.
1: Ya me lo aprendí.
2: Más historias.
1: 301-74-22-989.
2: 98-9.
1: Esa vaina.
8: Buenas noches, ¿cómo están? Habla con un bien oyente y ustedes. Más me trabajo en aplicación y en noviembre del año pasado por un servicio en Manrique para Boyacá Las Brisas. Eran dos manes y una mujer. Y un man se subió atrás con la mujer y el otro man se subió adelante.
2: Se subió adelante. Sigue.
8: Cuando empiezo a bajar el puente de la madre, la hora coger la autopista, me van diciendo que me van a estar por el lado del deprimido de la feria de ganado a subir a la Carlos Olguín. Y yo que me meto por el deprimido de la feria de ganado y como eso es tan oscuro, el man de atrás me metió la mano, me encuelló y la pelada era la que me robaba. Y el man de adelante me apuntaba con una pistola. Se me llevaron los dos celulares, se me llevaron la cuota del carro y se me llevaron las llaves originales del carro.
2: No, increíble, muchachos.
1: Los amigos de lo ajeno.
0: Ay, Dios mío. Pero queremos ayudarlos. Envíenos la historia. Envíenos la historia que queremos ayudarlos el día de hoy en Tropicana, en este jueves. Más historias hasta ahora.
2: Tengo un montón de historias.
0: Me encanta eso. Chévere, gracias por conectarse con A Que No Me Duermo de Tropicana.
2: Bueno, Mauricio.
9: Buenas noches, muchachos. ¿Cómo están? Muy buena energía. Bueno, les cuento mi historia. Yo tenía una camionetica de carga. Hace unos meses me la estrellaron, una moto me la estrelló por detrás, me la volvió nada, no me respondieron porque pues hoy en día es difícil cuando una estrella que le respondan a uno. Después, como a los 15 días, me robaron la camioneta. Entonces, nada, ahí grave. Ya después llevo como 20 días trabajando en un taxi y hace poquito me pasó algo curioso. Ajá. El viernes

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1: Yo tenía encaletada entre el carro.
2: No le creo.
1: Eran 300 mil pesos.
3: No te
1: Lastimosamente
3: creo.
1: No tengo cámaras en el carro, no pude hacer reclamo, no pude hacer nada.
3: No te creo.
1: Mi nombre es Mauricio, ahí les cuento.
4: Lo que estábamos diciendo ahorita, hay unos que son unos ángeles vestidos de policía y hay otros que no merecen llevar ese uniforme de esa gran institución.
3: Uy, pero esa historia está fuerte, o sea...
4: Total.
3: Dios mío.
2: Pero mucho, sí.
3: ¿Alguna vez a algún oyente le ha pasado lo mismo de que quizás en una requisa o en alguna...
4: Mira, Cari, lo que yo he escuchado bastante es que en esas requisas, eso lo he escuchado, no me consta, pero sí han dicho que en esas requisas de pronto te meten algo de droga.
3: Eso raro sí, en el carro para poder cogerte supuestamente.
4: Es correcto, eso sí me han dicho, eso sí me han dicho. Que yo lo he visto, no pero sí
2: o
4: han
2: sea,
4: dicho.
2: O sea, dos ibuprofenos ahí.
4: Es correcto. Claro. Hace también lo de rapidez.
2: Uy, desempriolito.
4: Asagüincito.
2: Uy, el asagüín, sí sé.
3: ¿Qué es eso?
2: Sí, yo sabía, Karina, no.
3: ¿Qué es
2: eso? No ha pasado por el asagüín.
4: Old school.
3: ¿Qué es eso? Venga, me explican.
4: Karina. Antes a ti, para quitarte el dolor de cabeza, te daban a sagüincito.
3: ¿Y qué es?
4: Karina, es como una acetaminofén, pero antes esa vaina ya no existe, mi amor.
3: Era una pastillita.
2: Era una pastillita que calmaba todos los males según es los correcto. Papás, para es los correcto. Niños. O sea, el niño le dolía el bracito, dele a sagüincito. Le dolía la rodillita, vaya con a sagüincito. O sea,
4: ese es el acetaminofén de hoy en día.
2: Claro, claro que
4: ese
2: sí.
4: Ese es el aceta de hoy en día, sí.
2: Y eso se acabó, ¿no? Eso ya
4: sí,
2: no.
4: Sí, hace rato, hace
2: claro,
4: años.
2: Hace años.
4: Es más, yo creo que también ese sagüincito tú te raspabas, te pelabas la rodilla, la... No sé, la frente y también.
2: Para las peladuras, a sagüincito.
4: A sagüincito no. También. O esa vaina era multitodo.
2: Claro, eso era... Uy, eso calmaba todo.
3: Yo no les
2: todo.
3: Creo.
4: Claro, Karina.
2: Sí.
4: Uy, pero Karina es de antes de ayer, por eso ella no nos cree.
2: Esa vaina...
3: Bueno, escuchemos más historias.
5: Buenas noches, Tropicana, la más bacana. Soy Tropi Amarillito, mi nombre es Jason. Y los escucho en full sintonía. A ver, les cuento mi historia. Mi historia, digamos, es muy compleja. Momento, estoy trabajando en un Tropi Amarillito y estoy luchándola. A veces está colocando duro, todo. Tengo un niño de 10 años. Cada mes tengo que pasarle la cuota alimentaria. Tengo respirando, digamos, en el banco. Tengo una deuda en el banco que,
2: vaya,
5: por cosas de, como se dice, de mujeres, hice, digamos, mal y todo. Igual, ahorita, en un momento, estoy luchándola.
2: Uy, ese señor se cayó. Se fue para la otra cuadra, el señor. El de la moto se le llevó el celular.
4: Lo que yo le alcancé a entender es que él, por cosas de mujeres, se endeudó la en el banco. Mujeres. Me imagino que pidió préstamos para solventar las cosas de una y de otra, ¿viste? Esa vaina. Eso pasa por ser promiscuo.
2: ¿A usted, caballito, alguna vez alguna mujer lo metió en una deuda?
4: No, señor.
2: Uy, que está
4: hablando
2: por ahí,
4: Dios.
3: Estoy intentando por el señor.
2: No, el señor se fue para Marte.
5: Con la cuestión de lo del banco.
4: Ay, que es Karina, eso es cabrón.
5: O algo,
4: viejo,
5: digamos, en alguna cosa que ustedes me puedan ayudar, porque yo a veces trabajo también con plataforma. Mi celular también se me dañó.
2: Se nota.
5: Ahorita estoy con un celular prestado, pero casi no lo mismo, digamos, en esa cuestión y todo. Y como les digo, tengo también la cuota del niño. Todavía me falta en estos momentos, sin que ustedes me lo pregunten, digamos, yo a veces trabajo hasta las 11 de la noche. Tengo que hacer la entrega del patrón, tengo la entrega del carro.

0: Y sí, digamos, y todo es la cuestión, y estoy es, como se dice, en la lucha. La lucha, ojalá Dios quiera que pudiera, digamos, salir mi nota de voz. Igual, de todas maneras, muchas gracias por escucharnos, gracias de una, saludos, gracias caballito, gracias Karina,
1: Chao.
0: y gracias Freddy.
2: Un abrazo, mi hermano.
0: Dios los bendiga.
2: A
3: Amén,
2: usted
3: papá, la
2: también.
3: buena. Bacano.
2: A usted también. Tantas historias de vida, ¿no? Que escuchamos de la gente.
1: Pero un
2: Y uno
1: montón.
2: cree que uno tiene problemas. Y uno dice, uy, güey, madre, es que tengo que pagar la luz, el agua, el arriendo. ¡Qué problemón! Y ve, hay gente que de verdad está
1: Que a la
2: pasando
1: hora de
2: un
1: la verdad hay
2: momento
1: muchas más
2: duro.
1: cosas.
2: Sí, un
1: Sí.
2: momento mucho más difícil. Pero bueno, son retos que da la vida, que da papá Dios. Pero nosotros en Tropicana queremos
1: Ve.
2: ayudarles. Queremos ayudar
1: Hay
2: a cada uno.
1: una historia, no me manda nota de voz, pero yo quiero leérselas. ¿Listo?
2: Claro que
1: Dice,
2: sí. De
1: hola
2: una.
1: Tropicana, perdón, pero no me sirve el audio del celular. Quería si me podrían ayudar. Mi hijo hace deporte de karate y el domingo tiene un torneo y no tengo cómo llevarlo. A ver si ustedes me podrían ayudar. Vivo en Bogotá, en el barrio San Francisco, localidad de Ciudad Bolívar. Claudia Milena Rivera Díaz.
3: Bueno, puede ser un talento para el deporte. Quien quite que ahí estén nuestras medallas.
2: Igual queremos saber las historias de todos, obviamente, porque Tropicana, pues le vamos a ayudar de alguna forma, lo
1: Exacto.
2: podemos contactar, lo podemos impulsar. Esa es la idea de Tropicana en esta noche de jueves, en esta primera hora de A Que No Me Duermo, escuchar todas esas historias y
3: Bueno,
2: mirar de
3: las
2: verdad cómo le
3: historias.
2: podemos dar la mano.
3: Brother, las historias del deporte me gustan mucho porque son pelos que tienen muchos sueños,
2: Sí.
3: mucho talento y de pronto ahí está nuestra próxima gloria del país que nos arranque sonrisas y no lágrimas ni tristezas. Puede
2: Y
3: ser, qué
2: siempre,
3: bacano.
2: siempre en el deporte es chévere que alguien le dé la mano, así es que salen adelante en una escuela.
1: Ve, ahorita que mencionábamos, muchachos, disculpen, lo del policía que le sacó la plática al del carro.
2: Sí.
1: Dice, Karina, sí, señores, a mí también una vez me revisaron el carro y dentro del carro me cogieron la cartera y me sacaron 200.000 que tenía ahí. Cabe aclarar que aunque sí estaba para comparendo, no era el motivo.
3: Ok, o sea, no solamente te hacen el comparendo, sino que también te hacen una maldad.
2: ¿Se
3: Cuando
2: acuerda
3: tú
2: que
3: no
2: una
3: me
2: vez
3: das.
2: en A Que No Me Duermo, Caballo contó una historia de esas? Que fue en un CAI que a alguien le quitaron la plata. ¿Cómo fue que pasó eso, Caballo?
3: Sí. Lo que pasa es que
1: Dime qué pasó.
3: eran como 1.200.000, algo así. No, mentira, eran como 1.500.000.
1: ¿Qué? ¿Millón
2: Algo
1: seiscientos?
2: así,
1: Dice,
2: ¿no?
1: 1.600.000 le devolvieron 1.000.000.
2: Algo así,
1: Acuérdese,
3: sí.
1: Era
3: Eso,
1: millón
3: algo así.
1: seiscientos y le devolvieron 1.000.000 al
3: Es
1: muchacho. El muchacho
3: correcto.
1: fue a quejarse y le dijeron que a ver las pruebas, que no, que él solo tenía 1.000.000.
3: ¿Y a dónde las pruebas? El celular
1: Ajá.
3: también, ¿a dónde el celular? Mejor dicho, eso fue un bololó arroz con mango, pero le
2: Le
3: hicimos
2: cobraron
3: seguimiento a esa
2: peaje.
3: noticia y te cuento que nada.
1: Parqueadero por el ratico.
3: Papi,
1: Escuchen,
3: nada.
1: escuchen.
4: Hola, muchachos, buenas noches, ¿cómo están? Muchas gracias por lo que hacen, de verdad. Son un programa admirable y una emisora igual. Mi historia es, yo pues estaba trabajando hace muchísimo tiempo en una empresa y me sacaron, entonces pues le tocó seguir trabajando solo a mi esposa. Yo estoy cuidando a mi hijo en el día y yo trabajo también en el carro en la noche. Entonces, pues decidimos cómo emprender con el tema de las aplicaciones, de crear contenido. Y pues yo hago contenido con mi hijo en el día y en la noche trabajo. No sé si, pero pues no es muy buena la calidad porque no tengo un muy buen celular. Entonces, pues la ayuda sería de pronto como, no sé si se pueda con un mejor celular o con el tema de que me puedan apoyar en las redes.
1: Bueno, él es Nicolás. Escuchemos a Tatiana.
5: Buenas noches, amigos de Tropicana. Dios los bendiga. Qué bonito el programa de esta noche y qué bendición poder tener la oportunidad de contar nuestra historia. Bueno, yo soy una mujer emprendedora, que me ha gustado trabajar, que toda la vida he sido muy trabajadora, que me ha gustado, tengo mi emprendimiento y tengo mi negocio. Pero ya hace más de 3 años, por diferentes circunstancias de la vida y por situaciones ajenas a mi propia voluntad, caí en una crisis económica financiera muy fuerte. y se me cerraron demasiadas puertas y en su momento, por quizás tratando de ser responsable, tomé decisiones muy equivocadas de tomar créditos prestados con JJ, con prestamistas, los cuales ha sido imposible salir de ellos porque esa gente son unos chupasangre que no lo dejan a uno y le suben y le aumentan los intereses y además las humillaciones, los malos tratos, las amenazas. Estoy realmente colapsada en este momento, estoy supremamente angustiada, agobiada. Ya no tengo más a quien recurrir, ya he perdido la mayoría de cosas y ya lo poco que tengo lo estoy perdiendo en este momento. Y yo sé que es difícil de pronto a veces de comprender o entender esto, porque mucha gente dice, ay, ¿usted por qué hizo eso? Usted no debería. Pero muchas veces cuando uno tiene obligaciones, que toca pagar arriendo, que toca pagar servicios, que toca pagar acreedores y cosas así, si uno no, uno tiene que cumplir, de alguna manera tiene que cumplir. Y pues siempre uno lo hace confiando en que me va a ir bien, o que voy a vender, o que van a estar las cosas mejor, pero no. Lamentablemente, pues día tras día es difícil, día tras día es más fuerte, ya se pone muy compleja la situación, que si uno tiene cualquier 5.000, 10.000, 20.000 pesos, es pague, pague, pague, pague. Yo solamente quiero y estoy buscando, ojalá la bondad y el buen corazón de los colombianos, de alguien que me quiera ayudar, que me quiera tender la mano. Ojalá esta noche fuera posible eso. No me gusta que me regalen las cosas, pero lamentablemente...
2: Oiga, qué historias tan fuertes, ¿no?
5: Las que tienen la gente. Yo lo único que quiero es una ayuda y que me apoye.
1: Este tema de lo de las de los gota gota.
2: Oye, nadie le pone cuidado a eso, ¿no?
3: Oye, resulta en realidad, que ya están casi que regulándolo, viejo Freddy, porque ellos se exceden. Cuando de pronto te caes en una cuota, dos cuotas, ya comienzan a intratarte. No. Aquí casi matan
2: pero
3: una señora.
2: Yo hago una pregunta acá.
3: La puerta, dañaron ventana, mejor dicho. Ellos son unos locos.
2: La pregunta, o mejor dicho, ¿el problema es del gota gota o del que se mete en eso?
1: No, yo digo que se meten en eso es porque ya se ven en un
2: porque punto es que póngale cuidado, usted llega no y usted dice, bueno, tengo 500 mil pesos para prestarle a alguien, pero se lo presto, no sé, a un interés del 10%, del 15%, no sé, así como por inventarme vaina.
3: No, 20%, papi, porque ellos son ayotistas.
2: Ok, 20%. Ellos son, y ellos dicen, bueno, listo, hágale de una, sí, yo lo necesito. Y el man después viene y, no sé, uno va y, bueno, necesito mis intereses. Ay, es que no tengo. Ay, ¿qué?
3: Papi, no te toca pagar.
2: Por eso sí, toca pagar, pero la gente muchas veces dice, no tengo.
3: Y hay veces, vio Freddy, como no tienes, ok, se meten a tu casa,
2: claro,
3: cualquier cosa de valor, teléfonos, equipos de sonido.
2: Yo he visto que rayan las paredes de las casas también.
3: Sí.
1: No, van y los buscan al trabajo y les tienen que responder. Van y dicen, es que me está debiendo tanta plata, le hago algo. Como dicen acá en Medellín, se les manda los de la moto. Así es que trabajan.
2: Por eso es que yo digo, el problema es de la gente que se mete en eso, ¿no? Eso es una camisa de 11 varas. Y después van y encuentran otro gota gota. Y otro es para pagarle al otro. Y así, tapan un hueco y abren otro. Y se la pasan toda la vida así. Yo conozco gente así. Saca un préstamo para pagar otro.
3: No, y es como se llama. Y parece que fuera como esas personas enfermas que si no están metidos en deudas y chicharrones, porque a veces ni siquiera lo necesitan, sino nada más para fregar la vida. Y comienzan a meterse ahí y después los intereses, Dios mío.
2: Es verdad. 8:49 p.m. Estamos en A Que No Me Duermo de Tropicana. Gracias a todos los que enviaron sus historias. Vamos a tenerlas muy presentes para darle la mano y para ayudarle a cada uno. Bueno,
3: yo.
1: Comí al 100.
2: chiste, Freddy. Vamos a ponerle humor a este juez.
1: Freddy, chiste.
2: Venga, dice, doctor, es que venimos porque mi pareja y yo no podemos tener hijos. ¿Cómo se llama usted? Si yo me llamo Luis. Ay, su pareja Alejandro.
3: Ey, ey, ey.

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0: ¡Qué rico saludarlos en A Que No Me Duermo de Tropillana! Vamos con una hora más. Todavía estamos hablando con toda la gente a través de TikTok. Ya se conecta por acá Caballito. Karina también se va a conectar. Oiga, Caballito.
1: ¿Qué pasó, mi hermano?
0: Estaba hablando con la gente y quiere que hablemos de los gota gota.
1: Hermano, los gota gota, eso es un cáncer, hay que decirlo, eso es un cáncer. Listo, está bien, te prestan, pero ¿a qué costo? Y para tú quitarte esos males de encima, api, ellos son unos usureros, viejo Freddy. Tú sabes que pagar cuotas al 20%.
0: Muy fuerte.
1: Papi, eso es fuerte.
0: Por decir, aquí había una historia de que nos contaba alguien y decía, vea, yo tenía que pagarle a uno 40 mil y resulta que el man se robaba la plata y no se la daba al jefe.
1: Pero ¿sabes qué? Cuando el jefe se dio cuenta de eso, la palera que le van a dar o que le dieron.
0: Pero después dice que el jefe fue a cobrarle y ahora le debe a los dos.
1: No, pero...
0: O sea, una vaina loca.
1: Cógeme ese trompo con la uña, no señor.
0: Una vaina loca, caballo. Yo quedé sorprendido con esa historia. Ayúdeme a darle me gusta, Freddy, por favor, en Tropicana en Colombia. Ya voy a saludar a la gente que está en YouTube también.
1: Lo que pasa es que nosotros a veces somos muy inocentes. Ay, sí, lo que pasa es que se hacen, entre comillas, amigos. ¿Sí? De los supuestos gota a gota. Y ya nosotros le entregamos el dinero. Ni siquiera lo ponemos a firmar, ni siquiera tomamos evidencia de eso. Porque ellos se convirtieron supuestamente en nuestro amigo el ratón del queso y se lo devora, viejo Freddy.
0: Claro, es que si nomás uno no puede dormir con un préstamo en un banco, ¿cómo será debiéndole plata a gente que pasa en la moto de verdad y lo amenaza a uno y la familia y todo?
1: Freddy, estás tú con la zozobra que en cualquier momento va a llegar, te le escondes, que te va a patear la puerta, que te va a romper el televisor. Si de pronto vives con niños, con algún bebé la ahí familia, en la casa,
2: empiezan a hablar de tu familia,
1: ese niño de lo que está pasando contigo. Mejor dicho, eso es un trauma bien hijo de madre, ¿viste?
0: Es algo complicado. Ya llegó por ahí Karina Uribe, que está conectada también en A Que No Me Duermo de Tropicana. Karina, estamos hablando de los gota gota.
1: A Karina me va a tocar cobrar así, a gota gota, porque con esos 70 mil barras que me debe, mira, si eso fuera por intereses.
3: Morte, es el tacaño. Qué pereza, la verdad, con usted, y no, qué pereza, hombre, así de tacaño.
0: Eso va a ser en esta versión de programa durante todo el año, Cari, los 70 mil del.
3: No lo va a superar, Morte. Supérelo. Supérelo, ya como la canción, ya supérelo, mío.
0: Ya, supérame.
3: Ya, o sea, busque otra cosa, pero 70 mil pesos, una vieja por ahí le saca a usted 100 mil, 200 mil, una sentada, y no dice nada.
1: ¿Un qué? ¿Una sentada? ¿Qué? ¿Una sentada así? Pero es que Karina ni un besito me dio.
0: Ustedes sí son malos.
1: O sea, yo no sé a qué le huele la boca a Karina.
0: Dios mío, ¿cómo así?
3: Amor, véngale, soplo.
1: Sóplamela.
0: Sóplele un ojito ahí.
1: La nariz, sóplamela, qué rico.
0: Venga,
1: te huele a puro bolsito negro.
0: Tengo teléfonos de oyentes que estaban ahí a través de Tropicana Colombia que me dijeron, oiga, llámeme y les explico lo del gota gota. Vamos a comunicarnos con Daniel, le estoy marcando en este momento a Daniel que está conectado a través del TikTok. En Tropicana Colombia, Daniel nos va a explicar el tema del gota gota. Vamos a ver si contesta así,
1: papi,
0: Daniel.
1: Hay que darle una garrotera de padre y señor mío. Eso es incitar al odio, pero es que da rabia, papi, como tú le vas a hacer eso a una señora. Que tú no sabes cómo se rebusca la plata para pagártela a ti.
0: Cierto,
1: para
0: qué fuerte.
1: De ese gota a gota y la otra plata que se tiene que rebuscar para solventar las cuestiones en su casa. Eso es una maldad.
3: Dice que Karina, una sentada es una sentada. El caballo quedaría feliz.
0: Pero bueno, eso por sí 70 les, mil uno sí dice
3: les
0: listo.
3: Encanta, pues. Eso sí, con eso sí disfrutan.
0: Claro, uno dice listo. A ver, bueno, venga a ver si contestó por acá o no contestó. ¿Aló, Daniel?
1: A mí me dan mis 70 mil.
0: ¿Aló, Daniel? ¿No?
3: Daniel. Hola.
0: Hola, Daniel. ¿Será que no contestó? ¿Será que fue a Buzón y nosotros ahí hablándole? Pero me voy a ir también por este lado que tengo otro numerito.
3: Que Daniel le conteste a Freddy.
0: Que alguien me conteste, por favor. Venga, tengo otro numerito por acá, se llama...
1: Las cuestiones en su casa, eso es una maldad.
3: Dice que Karina, una sentada, el caballo quedaría feliz.
0: Pero bueno, eso por sí 70 les, mil uno sí dice
3: les encanta,
0: listo.
3: Pues, eso sí, con eso sí disfrutan.
0: Claro, uno dice listo. A ver, bueno, venga a ver si contestó por acá o no contestó. ¿Aló, Daniel?
1: A mí me dan mis 70 mil.
0: ¿Aló, Daniel?
3: ¿No? Dani.
0: Daniel.
3: Hola.
0: Hola, Daniel. ¿Será que no contestó? ¿Será que fue a Buzón y nosotros ahí hablándole? Pero me voy a ir también por este lado que tengo otro numerito.
3: Que Daniel le conteste a Freddy.
0: Que alguien me conteste, por favor. Venga, tengo otro numerito por acá. Se llama Dylan. Vamos a ver si contesta Dylan. Y le marcamos a Quien a que no me duermo de Tropicana. Dylan dice que sí es gota a gota y que nos puede explicar el método real de cómo pasan las cosas.
1: O sea, él es gota a gota.
0: Él es gota a gota, él cobra, dice por acá Dylan. Pero
3: caballo también es gota a gota.
0: La vaina es que me contesten, porque no me contestan, grave. Grave, ahí sí no hacemos nada. ¿Qué dicen en Tropicana de Colombia? 70 mil no son nada, 700 mil de la noche. Ay, Dios mío. Venga, a ver si tengo por acá. ¿Aló, Dylan?
4: Hola, Freddy, ¿qué más? ¿Bien o no?
0: Hola, Dylan, ay, bienvenido a Que No Me Duermo.
3: Es paisita, le digo, pues, sinceramente.
4: Y a ver, María, por Dios, hombre.
0: Ah, qué bueno, no. Viejo Dylan. Ahí le presenta a Karina, le presenta al caballito. Vamos a charlar un rato.
1: Oye, ven acá, Dylan, yo les hago una pregunta antes de que comiencen a hablar de cosas serias. A ustedes, ver. Los paisas,
4: ¿por qué siempre andan con María en la boca?
3: ¿Por qué nosotros qué?
1: Siempre andan con María en la boca. Ave María, Ave María. O sea, a ustedes le quitan a María de la boca y se vuelven mudos.
3: Por así nos enseñan y listo. Es como cuando ustedes dicen para todo, ajá. Ajá,
1: sí, es correcto. Pero ustedes, Ave María, este Freddy, hermano, a caballo, Ave María, pues.
0: Bueno, mi querido Dylan, vamos a entrar en el tema. ¿Usted es gota a gota?
4: Sí, yo trabajo pues como espere, en el sistema. Venga.
3: Espere una preguntita antes de... ¿Sí es verdad que le mandan a uno los de la moto?
4: No, eso... A ver, lo que pasa es que es un tema muy...
0: Ja, ja, ja, ja, ja, sí.
1: Te mandamos los de la moto.
0: Bueno.
4: No, lo que pasa... Dígame, Freddy, pues, a ver.
0: A ver, vamos a empezar por el principio. Cuéntelo. Mi querido amigo. ¿Usted en qué parte de Colombia se encuentra?
3: Medellín.
0: Medellín, bueno, muy bien. Entonces, gota a gota, ¿hace cuántos años?
4: Más o menos aproximadamente 3 años.
0: 3 años. ¿Por qué se metió a hacer gota a gota?
4: Yo inicié pues como cobrador.
0: Sí.
4: Ya después cogí una ruta y ya me quedé con ella.
0: ¡Ay, rutas! Vea pues. O sea, ya usted cogió su platica y dije, voy a prestar. Barranca. Y que la gente, pues con el interés, pues obviamente... pues me vaya pagando. ¿Cómo es el tema de un gota a gota, amigo? Cuéntenos.
4: Bueno, lo que pasa es que el gota a gota, más que todo es con los puestos comerciales, ¿sí? Con las personas que tienen pues como el día a día, pues, que tienen sus ingresos diarios.
0: Sí. O sea, usted es a una persona natural, ¿no le presta? ¿Por qué?
4: Naturalmente
0: pues,
4: no tiene
0: cómo respaldar la deuda.
4: Exacto.
0: Okay.
3: No tiene cómo salvarla.
0: Claro.
4: Pero de igual manera es cuando uno entra pues como al diario con la persona y no solamente uno identifica el lugar donde, un ejemplo, Caballo trabaja pues allá en Tropicana. No, yo tengo que saber dónde vive Caballo, porque si Caballo lo echan de Tropicana, entonces yo no quiero buscarlo a la casa.
3: Claro, claro. En la moto.
4: En la moto.
1: Cuidado.
0: Bueno, mi querido amigo, entonces se va por los locales comerciales.

0: ¿cuánto es lo mínimo que ustedes prestan?
1: Bueno, uno inicia normalmente con 200, 300 mil pesos, ¿cierto? Y uno mira la capacidad, pues, uno evalúa, pues, como el puesto, eso. Entonces uno va mirando, pues, como que un puestico de esto, un puesto o tiene eso, otros ingresos, y uno va mirando, ¿cierto? Porque uno no le puede soltar todo el chorro a la persona.
0: Exacto, entonces usted va mirando caras. Caballo,
2: el chorro no se puede soltar de una, oye, téngalo firme.
0: Entonces, bueno, póngale cuidado. Entonces vamos a hacer un préstamo. Usted me va a prestar 300 mil pesos. ¿Qué es lo que usted me va a decir cuando usted me dé la plata o cuando usted llegue?
1: Bueno, cuando se me pide un préstamo, yo y lo visito pues al lugar.
0: ¿Sí?
1: Le pido referencias, la fotocopia de la cédula, dónde vive. Yo y verifico, llamo a las personas que usted está de referencia.
0: ¿Y esas referencias para qué son? O sea, yo puedo escoger al caballo, a Karina.
2: Si se la roban.
0: Pero esas personas...
1: Lo que pasa es que a veces el tema legal, por ejemplo, si yo le estoy cobrando a usted y yo no tengo una base en el momento de cómo justificar por qué le estoy cobrando, usted me puede denunciar a mí por extorsión.
0: Ok. Pero entonces en el tema legal, cuando hay referencias, ya dicen, sí, hay gente que está respaldando la deuda.
1: Exacto.
3: Espérate ahí. Entonces, esa misma referencia, si de pronto esta persona no te paga... El que tiene que pagar la deuda, en últimas, es la referencia.
1: No, usted me responde. Usted sí o sí, usted me responde, caballo, y ya. Yo solamente llamo, verifico y ya. Sí o sí.
0: Vea, pues, sí o sí.
2: Venga, bueno. ¿Hay que tener geniecito para ese tipo de cosas o no?
3: Obvio.
1: Claro, usted tiene que tener un carácter. Porque si vos llegas...
2: Yo me lo estoy imaginando a usted.
0: Bueno, entonces póngale cuidado. Entonces estábamos en que usted me estaba haciendo el préstamo. Yo consigo mis dos referencias, se las envío. Listo. Usted averigua dónde es que yo vivo. Usted averigua todos los datos que yo le estoy poniendo. Entonces usted me dice, listo, le voy a dar los 300 mil. Ahí cómo hacemos el negocio. ¿Qué tengo que hacer yo?
1: Ah, no, listo. Usted ya, entonces al otro, el primer día voy te visito y al otro día le digo, hágale que mañana le llego. ¿A qué hora? No, hágale que yo le digo a cualquier momento.
0: O sea, usted llego. Me dice, ¿yo llego por qué? ¿Por los intereses?
1: No, yo llego y
2: a entregárselos.
1: No, yo llego a entregarle la plata que usted... Entonces usted me dice 300, ¿sí o no?
0: Sí.
1: 2 por 3, 6. Al 20%, ¿cuánto es? 360 mil. Un ejemplo, nosotros prestamos de 500 hacia arriba. ¿Sí? Entonces son 20 mil pesos diarios, son 600. More, 20 diarios.
2: ¿Cuándo va a invitar a cositas?
1: Y entonces, mami, cuando quiera.
0: Bueno, espere. Bueno, entonces... No me lo distraiga que me está explicando la vuelta, a ver si la entendemos. ¿Y qué más? Entonces, ¿cómo es la vuelta?
2: Prestan de más de 500.
1: Entonces son 20 diarios, ¿sí o no? Los domingos diarios. No se trabajan. Ajá. Entonces, los domingos uno los deja ahí como desahogo, por no descansar. Entonces, yo le entrego a usted 480 mil pesos, les cuento el primer día de la cuota, ¿cierto?
0: Ok.
1: Listo, y entonces ya está al siguiente día, usted me comienza a pagar los 20 diarios.
0: Los 20 diarios de interés. Y para que yo le pague...
3: Tú no le entregas los 500 lucas a la persona completo, sino que tú le dices, bueno, 480, porque claro, son los 20 barras.
0: Porque sale los 20 del día.
1: Del primer día, eso.
0: Y al otro día que entonces, yo ya si yo digo, bueno,
1: comienza a cobrarle 20 mil.
0: No le voy a dar 20 mil, sino le voy a dar 40 mil. ¿Eso no suma lo de los dos días o el día que viene? No. Eso tiene que ser.
1: O sea, por ejemplo, si usted mañana viernes me dice a mí, Dylan, vea, yo le voy a pagar viernes y sábado, listo, entonces yo ya vuelvo hasta el lunes.
0: Ahí es el interés, ahí todavía no estamos hablando del capital. Si yo le
1: quiero pagar... ahí dentro de los 20 diarios, se está pagando capital e intereses sobre los 30 días.
0: Capital e intereses.
1: Sí.
0: Y eso
1: multiplique 2 por 3, 6.
0: Ajá.
1: Son 600 mil. Entonces, ahí dentro de los 600 van los 500 y los 7 intereses.
0: Los 7 intereses. Por eso, entonces yo le empiezo a pagar a usted diario 20 mil, todos los días. Y eso va abonando a capital. ¿Cuánto tiempo me demoro yo para pagarle esa deuda?
1: Bueno, el mes trae 4 domingos, entonces sería 34 días. Pero esos domingos no se le cobran.
0: Pero en 34 días yo da 20 mil, le pago los 500 mil que usted me prestó.
1: Los 500 y los 100 de interés.
2: Exacto, o sea, 600.
1: Son 600, multiplique. 2 por 3, 6. pagaste 600.
0: ¿Y entonces por qué la gente se cuelga?
1: Lo que pasa es que la gente a veces se cuelga porque entonces cuando es como escoba nueva, barre bien. Entonces hay personas que comienzan los 15 días bien, van en 15 días bien. Ya el día 16, no, es que no vendí, no. Entonces uno, el primer día uno amortiga, listo, hágale, pues mañana pues, ¿qué?
2: Ya mañana cuando uno comienza. Tener 40.
1: Exacto.
2: Y no, venga, no se puede, y no se puede, yo sé que se llama pagadiario, prestadiario, yo qué sé, y no se puede, digamos, pagar, yo le pago hoy, listo, son 600 con los intereses, le puedo pagar, digamos, 300, no sé, dentro de 8 días y dentro de 15 días los otros 300.
1: No, porque tiene que ser diario, porque es que diario a mí me llaman a mí para pedir un crédito.
2: Ah.
1: ¿Sí entiende? Bueno, se llama paga diario.
2: Dilalombia.
0: Entonces, bueno, entonces el man se colgó el primer día y al otro día son 40 mil. Tampoco tuvo los 40 mil. Qué vaina, hombre, se colgó. Ah. Se volvió a colgar otra vez. Al tercer día ya son 60 mil. Entonces, al segundo día, ¿usted qué le dice al man o a la persona si no los tiene?
1: Listo, ya comienza uno pues como a subir el tono un poquito, pues como a sacar el carácter, pues como que no, venga pues entonces. O sea, mire que es que los acuerdos. Ya comienza uno, pues, ¿cierto? Ya a subir un poquito el tonito para que la gente vaya, pues, como...
0: ¿Sabes qué?
2: Pues,
3: o sea, lo que Freddy quiere decir, o más bien lo que Freddy quiere, a donde quiere llegar Freddy, o a cuántos zaperocos armó tú, loco.
0: Claro. ¿Cómo es el tema para llegar a rayar de la casa? Pero bueno, entonces usted le sube el tonito cuando ya, entonces, 40 mil y no los tenía.
2: Bueno, entonces, por ejemplo, cuando la gente que ya le debe, no fue capaz de pagarle todo, ¿qué se hace al final?
1: Bueno, al final, pues uno va mirando en el negocio, lastimosamente mirar a ver a entrar a negociar, o si no, comienza uno a llevarse cosas.
0: Y ahí le toca no mirar lo que haya en el negocio.
1: Sí, claro, porque es que yo no puedo perder el capital.
0: Claro, usted no está para perder la plata, eso es verdad.
3: Oye, ven acá, y cuando la señora tiene una fritanga y lo único que tiene en la casa es una olla vieja y un palote maluco.
0: Créame que algo le venga.
2: Por eso hay que revisar antes de prestarle.
0: Claro, por eso él sabe y él se respalda con algo, claro.
3: Oye, imagínate, porque claro, hay gente que solamente tiene una ponchera ahí para fritarlo de las carimañoles y tal.
0: Y si el man entonces cerró el negocio y no aparece, ustedes van y se lo buscan en la casa.
2: Ay, sí, los de la
1: casa. En la casa, claro, porque es que ahí ya uno ya tiene pues la referencia de la casa, tal fulano y tal que nos referenció. Ya por eso es que uno toma todos esos datos antes de soltar el dinero.
2: ¿Para dónde se fue a vivir si se voló?
1: Exacto.
0: ¿Y se le ha volado gente, que... Dylan?
1: Sí, porque uno tiene que ser sincero, hermano, porque eso es un negocio, o pierde o gana, pero uno siempre tira a ganar, ¿cierto? Porque de igual manera, todo negocio no es perfecto, entonces es eso.
0: Vea, pues.
2: ¿Y son
0: bueno,
2: rutas?
1: Sí. ¿Hola?
0: Y usted como prestamista y demás, ¿usted cree que es buen negocio? O sea, usted dice, uno, a mí me va bien, ¿o no?
1: Sí, claro, uno...
2: Si
1: porque
2: le va
1: ya
2: bien
1: uno
2: al
1: ya
2: banco, no le va a ir bien a uno.
1: Porque uno ya tiene una ruta y una base de datos de clientes.
2: Venga,
1: buenos, entonces uno... Hola.
2: Pregunta técnica, ¿no cualquier persona puede ponerse a hacer ese tipo de cosas, digamos, por su ruta o por donde estás, o cualquier persona puede entrar y venga, yo le presto?
0: Sí, cierto, eso tienen zonas.
1: No, uno tiene zonas porque de igual manera uno, hay lugares donde usted tiene que entrar y tiene que ir a hablar pues donde cierto personaje para que lo dejen trabajar.
3: Ok, listo, o sea, donde el cocotudo, donde el man que manda.
1: Eso, el donde el pelilanco.
2: El de la vuelta.
1: El de la moto.
0: ¿Qué es lo más fuerte que le ha tocado a usted hacer para cobrar algo?
1: Pues, hermano, no, nada. En este negocio tiene que ser uno muy radical, uno tiene que ser muy claro. Al pan pan vino vino.
0: Pero y eso, Dios, que estamos hablando ahorita de 500 mil. ¿Cuánta plata es lo máximo que usted ha prestado? El monto más alto.
1: Ajá. Un millón.
0: ¿Un millón es lo más alto?
1: Sí, porque ya uno ya no puede... O sea, no es por la capacidad que uno tenga, sino que
0: ya después se pierde la plata. Claro, se puede perder la plata.
1: Sí, se pierde.
2: O sea que
1: imagínese, usted
2: si prestan 1 millón, tiene que darle a usted diario 40,000.
1: 40.
0: Hijo de... sí, claro, 40. Es alto todos los días pagarnos 40,000 pesos.
2: Bueno, y si yo digo, listo, pero entonces yo mañana voy a tener ya todo ese millón. Sería
1: mi... no, pues 1,200,000. Sí, si usted lo prestó y ya a los 3 días me dice, no, Dylan, es que tengo 1,200,000 para tomar rebaja. No, 1,200,000, porque ese es el acuerdo, palabra es palabra.
0: Claro, ese es el negocio, porque él no puede vender pan para comprarme pan, claro, obviamente no.
1: Claro, si usted lo adelanta, mejor para usted.
0: Pero eso es lo mismo. Pero vea, eso es lo mismo que un banco. Un banco, usted también va y pide el préstamo. Y si al otro día tiene para pagarlo, le van a decir listo, pero tiene que pagar los intereses también.
3: No, hombre, yo creo que los bancos no funcionan así, Freddy.
0: Sí, no, créame.
2: Venga, pero sí.
0: Le toca pagar el primer mes de intereses.
2: No, pero mi pregunta es: o sea, si digamos, listo, lo presté, pero solamente son 2 días de intereses, ¿serían 40, 80,000? ¿O no?
1: No, nada.
0: No, porque tiene que ser 200. El 40% sobre el valor del dinero. No.
3: O sea, salga sapo, salga 200. Rana, papi, claro. Me tienes que reconocer mis 100 lucas que eso va. Un día, 2 días son 100 lucas.
1: O sea, si usted prestó 1,000,000, usted sabe que tiene que pagar 1,200,000. Si usted lo va a pagar diario se dijo, y si usted lo tiene para adelantarlo a los 2, 3 días, tiene que pagar 1,200,000.
2: 1,200,000, sí o sí.
3: Fuerte.
0: ¿Cuál es el objeto más raro que le han pagado a usted en vez de la plata? Que usted dice, uy, me pagaron con esto.
2: Creí cuerpo.
1: Un televisor. Un
0: televisor. Una especie también se puede. ¡Ah!
1: No.
0: Karina necesita un
1: niño.
3: No, papi, yo queriendo que Karina me pague en especie esos 70 lucas.
2: No, mierda. Yo era este.
0: Pero venga, nunca ha venido alguien de pronto a decirle, oiga, no tengo, le pago en especie.
1: Sí, ¿no? Sí,
0: sí. ¿Sí?
1: Claro, sí, sí. Sí, pero no, o sea, se corta la esencia del trabajo.
0: Él no, mi plata, yo no quiero eso.
2: Dylan, y si es alguien que a usted le diga, que hijo de madre vieja tan linda, cosa rica, que usted diga...
3: Vio Dylan, que se corta la esencia del trabajo, después busca otra.
1: No. Donde yo ponga el socio del caballo, yo quiebro.
3: Después le mete otra esencia al trabajo.
1: Oiga, Freddy,
0: cuénteme.
1: Donde yo ponga el socio al caballo, quiebro en una semana.
0: No, caballo se iba cobrando en especie, ahí para allá se va a mano.
3: Bueno, papi, no, señor. Con mi plata no se queda, hay un macho menos.
0: ¿Le han metido billetes falsos o algo así?
1: Sí, sí. ¿Sí? Ya como 3 veces. Uno a veces uno llega y va uno como tarde en la ruta, entonces uno coge y mira y en bolsilla, y cuando uno va a mirar ya arreglar cuentas,
0: ¿y
1: a quién le va a echar la culpa a usted?
0: Ahí no me puede hacer nada.
1: No, nada.
0: Ay, perdí.
1: Nada, porque usted no perdí el año. Es que venga, ese trabajo sí.
3: Guay, pero yo me imagino que el día siguiente va llegando tú a cada casa, me metiste un billete falso, ojo, que te tengo en salsa y no me tomaste.
1: Uno queda con la espina,
2: entonces,
1: claro.
2: Entonces
1: claro.
2: Le pagaron con un televisor y qué otra cosa así costosa que usted diga, bueno, el objeto.
1: No, me dieron una moto en empeño, mientras que conseguían la plata y todo eso.
0: ¿Y si la recuperaron? ¿Sí recuperaron la moto o no?
1: Sí, pero tuvieron que pagar intereses sobre los intereses.
0: ¡Hijo de madre!
2: Ahí sí es maluco.
1: O sea, un ejemplo, tenían que pagar 1,500,000, le salió como en 200,000, 300,000, 400,000.
0: ¡Alto! ¡Oiga, ay, viejo Dylan!
2: Que es peligroso.
3: ¿Tú no sabes qué decía Rodolfo Hernández?
0: ¿Qué?
3: Él, en su... Tú sabes que él, bueno, ingeniero y tal, él tenía sus vainas de... sus negocios de finca raíz y tal. Y ay, lo más rico, los intereses. Qué rico, delicioso, 8 años, 10 años, intereses. Esa vaina es sabrosa.
0: Sí, realmente es el negocio. Obviamente sí, los intereses, es negocio, no es tanto la plata.
3: Claro que sí.
0: Viejo Dylan, bueno, muchas gracias por tu tiempo.
2: Yo lo puedo acompañar a una ruta en estos días.
3: Que no, hombre.
0: Que no, y Karina buscando plata por todos lados.
3: Papi, te van a dejar sin pluma. Vas a parecer una gallina maté escobazo.
0: Pero quédate, Dylan, mejor. Dylan sí puede prestarle para el parte si quiere. Usted nomás un negocio ahí ya.
2: Ey, Dylan, no.
1: Ah, no, usted era... escríbame.
0: Eso, ya sabe dónde trabaja y todo. Le paga con las carinas. Bueno, Diego Dylan, Muchas gracias, mi hermano, por datearnos ahí de los gota gota. Le mando un fuerte abrazo.
1: Listo. Gracias, Freddy, hermano. Muy amable ustedes. Gracias. Tengan feliz noche.
2: Qué parche. Gracias por compartir esa historia.
0: Vea, ahí estaba la gente que quería saber sobre los gota gota. Oiga, trabajó duro. Tampoco es que sea tan mamey de prestar plata e ir a cobrar.
3: No. Porque a veces te salen unos que son bravos. ¿Y cómo haces tú?
2: Claro. Por eso los de la moto.
0: Claro.
3: Y Karina anda con el tema de los de la moto.
0: No, y los de la moto es así porque pues les toca hacer una ruta. ¿Cómo van a andar en carro? ¿Les toca en moto?
2: No. Pero los de la moto quiere decir acá en Medellín que es como... O sea, cuando ya usted está tan embalado, le mandan los de la moto y con los de la moto usted sí o sí tiene que responder.
0: Pero realmente para uno pagar un gota a gota hay que ser juicioso día a día. No hay más. Ese es el secreto, no hay más.
2: Pero no hay más. Si es duro, amigo, tener, digamos, la plata para hoy.
3: Mira, yo pensé, yo no lo sabía, muchachos. Yo no sabía que de pronto si hoy me prestaban 300 mil pesos y que si al día siguiente yo tenía la plata, ya solamente le pagaba el día y el resto.
2: Mi amor,
3: no, señor.
2: Toca pagar
3: tengo que
2: todo.
3: Pagar la plata completa, o sea, los días completos.
0: Sí, señor. Tiene...
2: A eso es mejor pagar la final de mes.
0: Dios mío.
3: Ay, sí. Y estos manes que todos los días cobrándote, ay, loco, y entonces.
0: Dios mío, ¿cómo hace la gente para dormir?
2: Bueno, de la misma manera que nosotros, pero con un poquito de preocupación.
0: ¿Un poquito de preocupación? Hijo de madre, yo no dormiría. Yo no dormiría definitivamente. Bueno, 9:31 PM.
2: Menos mal, porque estamos a que no me duermo.
0: A que no me duermo, sí señor. Más de uno pegado al techo para mañana pagar la cuota al gota a gota. Le envío un video, viejo Jorge, viejo Malumita, porque quiero que ustedes, Caballito y Karina, a través de TikTok, a través de Tropicana Colombia, quiero que todo el mundo se vaya a verlo porque ha sido viral el día de hoy este video. Ya creo que lo está cuadrando ahí. ¿Lo tiene ahí, Malumita? ¿Estamos ready?
4: Dame un minuto.
0: Bueno, le vamos a dar un minuto. Pero uno nomás, porque yo soy el gota gota de los videos. Hay que pilas. Mano, si no le
4: estoy... Se trabó el PC.
2: Venga, todavía tengo historias, tengo un montón de historias.
0: Listo, ya tienen que enviárselas al Malumita porque le vamos a ayudar a toda esa gente que nos ha enviado la historia para ayudarle de pronto de alguna forma a cambiar su vida. Tropicana es tan Malumita, diferente que le ayuda.
2: Malumita me dice que si son todos esos los audios. No, hay un montón de audios, sino que ¿cómo hago pues para ponerlos?
0: De una, envíaselos de una. Vea, tengo el video por acá, Malumita, que está ahí. Este video ha sido viral el día de hoy. Y es no sé quién y no sé cómo lo grabaron, pero se ve una pareja en un carro dándose un delicioso beso, delicioso piquito. La diferencia es que la señora se ve que tiene como 60 años y el man se ve que tiene como unos 25, 26.
3: Oh, ese man está pensando en la ropa de mitad de año y también en el iPhone 17, nada que hacer.
2: Muy buena para la señora, muy bueno.
3: Ah, sí, claro, cómo no.
2: Quisiera yo llegar a los 60 y piola de años y estar con la misma
3: condición. Le van a pegar su muelera.
0: Ustedes saben el embolate que tiene en este momento Malumita. Se le acaba de complicar la vida, Maluma.
4: Se apagó.
0: Uy, que está sonando por allá, Karina. Karina,
3: hombre.
0: Se lo juro.
3: Malumita.
0: Algo sonó por allá.
2: Yo no.
3: Más enredado que Leo de Cometa.
0: Sí, música.
4: ¿Qué?
3: Malumita está más enredado que Leo de Cometa.
4: No, que se apagó el computador.
2: ¡Mentira!
0: Maluma en este momento está sudando frío. No tiene pal gota gota en este momento.
3: Malumita, no te preocupes, papi, tranquilo. Relájate, respira.
4: Hombre, yo soy un tipo tranquilo. Yo soy un tipo tranquilo, yo las controlo.
3: Sí, tranquilo. Porque ya Ronald ni siquiera nos da los buenos días.
0: Tranquilo. Claro.
2: Este es un hombre controla.
0: Aquí me acaba de escribir Pablo, ¿qué pasó? ¡Ay, Dios mío!
3: Ay, no, Pablo, no te preocupes. Una baja de tensión, se apagó el computador de Malumita.
0: ¡Tensión!
3: No, bueno, es que solamente se apagó el del...
4: Un cambio de equipo y está todo...
0: Claro,
4: bien.
0: Se fue a sacar plata al cajero, dice uno. ¡Claro!
2: ¡Qué maravilla! Ay,
0: es que no le abre el Nequi.
2: No, si quiere le presto. Eso sí, cada día me paga lo que necesito.
0: Uy, yo detesto esa gente que cuando uno va a hacer vaca para algo dice, no me abre el Nequi. No quieren poner para la vaca. No quieren.
3: Oye, Frediciño, mientras que el Malumirris está ahí en su cuestión, ¿qué te parece?
0: Despertamos a Malú.
3: ¿Qué te parece si tocamos un tema que esto también nos toca a todos?
2: Yo le toco uno.
3: El que tú quieras, mi amor.
0: Este tema, pero a quien este le tema... dice, a quien le viene a decir.
3: este tema nos llega a todos.
0: ¿Qué pasó?
2: A ver, pues.
3: Porque una señora comenzó a pelear con la con el coordinador del colegio y también con la rectora. ¿Adivinen por qué?
2: ¿Por qué?
3: Porque no le dejaron entrar a su nene, al bebé, a su niño, por un corte de cabello. La profesora, la maestra le dijo, me hace el favor, se va para la rectoría, yo no voy a dejar que usted ingrese al colegio así, porque ese no es un corte decente, nosotros tenemos unos valores, nosotros tenemos unos pensamientos aquí, así que me hace el favor, se quite ese corte y viene. Si usted no se lo quita, no va a entrar al colegio. Resulta que, ay mami, imagínate que la seño y tal. La señora se fue a pelear. Me hace el favor y usted, rin, pin, tan, tan, ¿por qué razón me está sacando a mi hijo? Esa vaina no es igualdad. Ahora la libre expresión. Entonces, ¿dónde quedó eso? No, señora, lo que pasa es que nuestro valor es, me importa un carajo. Lo más importante es cómo el peladito se sienta. ¿Él viene a modelar o viene a estudiar? Entonces, eso ha sido un rifirrafe. ¿Tú estás de acuerdo con eso, Freddy y Karina?
0: Sí. Pues realmente...
2: Pero tengo un puntaje para la rectora.
0: Ahí es donde se forman las personas en los colegios.
2: Pero también depende del corte que tenga.
0: ¿Pero por qué?
3: Tenía el 7 y con unas cositas aquí

0: como unas sombritas. Una
1: tenía el Saiyajin.
0: Sí, una vaina así.
2: Le doy la razón a la rectora. Si, la, claro. Si en la casa no son capaces, en el colegio te lo cuadramos.
0: Claro, pero tú sabes que hoy en día a los pelados les inculcan el desarrollo de la libre expresión. Y yo creo que deberían dejarlo entrar.
1: Ustedes sabían
0: de pronto,
1: que...
0: Si usted tiene el pelo largo, el cabello largo, usted, si es un buen estudiante, usted si es
1: sabían,
0: un buen alumno,
1: sabía, dejarlo sabía ingresar. Caballito, que Maluma tenía el pelo largo cuando entró a Tropicana.
2: ¿Qué?
0: ¿A quién se le hubiese acordado, Paulo?
1: Yo no sé, pero él tenía el pelo largo cuando yo lo conocí hace 6 meses.
0: Oh, yo me imagino.
1: ¿Sí o no, Maluma?
2: Ey,
1: ¿sí
2: búscate no? Una foto.
3: Yo tenía trenzas y todo.
1: Ah, sí, puede creer.
3: Sí, porque yo cantaba reggaetón antes.
2: Ay, no.
1: Puede creerlo.
0: Malumita, viene acá. ¿Y a ti quién te la montó?
3: No, nadie. Yo me cansé de tener el pelo largo.
0: No, dime la verdad.
3: No, la verdad.
0: Mínimo en Caracol, alguien te tuvo que haber dicho, quítate esa vaina, pelado.
3: No, no, yo antes lo tenía largo y muy lacio. Muy,
1: muy seguramente Maluma vio una foto del Maluma real. Y dijo, ah, me están diciendo Maluma, pues me van a cortar el cabello como él.
3: No, al revés. Él se pone mis cortes.
1: Sí, cómo no, téngalo por seguro. Venga, rápidamente vamos a pasar el video del beso que ha sido viral el día de hoy. Y ustedes le van a poner un título a este beso, Karina y Caballo.
0: Vale, pero hablamos de eso, de la rectora y la mamá del
1: pelado. Sí, ya venimos con ese de una. Solo vamos a pasar el videito ahí de rapidez. Póngalo,
0: vamos a hablar del besito para ver qué es lo que es.
1: ¿Qué es lo que puso ahí? Apágasele. ¿Qué es lo que puso ahí, Maluma?
2: Y yo aquí me asusté.
1: Maluma,
2: ¿qué
1: es lo que está diciendo ahí? Está poniendo las reglas,
2: Maluma,
1: de Caracol.
2: La una.
1: Hoy Maluma no ha podido. No ha podido. Y dijo, es que ya lo tengo. Ahora por eso lo vamos a dejar solo en el programa. Al favor, no habla nadie y dejan a Maluma ahí quieto.
3: Listo.
2: Vamos a ver si Maluma.
1: Con su pedale. Todo eso está saliendo a través de Tropicana Colombia, de las normas de Caracol.
3: Ya. 10, 9, 8, 7. Listo, lo tenemos. Oh, este pelado sí resuelve, ¿no?
2: Me encanta.
1: Ay, Malumita estaba malado.
3: Play al video.
1: Vea ese video. Y ustedes me van a decir. Tomen sus propias conclusiones. Dele play, por favor. Vea cómo la tropa.
0: No, hombre.
1: Dígame cuántos años tiene esa señora ahí.
0: 80.
1: ¿Y el pelado?
2: No.
0: Ese pelo tiene como 17.
2: Ay, pero mira, qué dedo tan rico.
1: Ah, todo el mundo a través de Tropicana Colombia puede ir a ver el video de una vez. Tropicana Colombia en TikTok y Tropicana Colombia en YouTube.
2: Que despierte la envidia de todo mundo, cuantos quisieran ver.
0: Pero ¿cómo le limpió la muela?
1: Explíquenme esa relación.
2: Y mira, ese muchacho, por Dios, que se inspiró, Dios mío.
1: ¿Positivo para Sugar Mommy o no?
0: Ah, obvio, ese carro se lo regaló ella.
2: No.
1: ¿Será?
2: Ay, pero venga, eso provoca, ¿vio?
0: Ella, ¿a mí qué me va a provocar una señora de esa, Freddy?
2: No, la señora, no el muchacho.
1: Yo no sería capaz, hermano. Yo no sería capaz.
0: Como si estuviera besando a mi abuela.
1: Por más, sí, por más plata,
3: cuello.
0: Ahora te puedes imaginar que esa señora me esté besando.
2: Mira cómo le pone la mano. Mire la mano.
0: Imagínate que esa señora me esté besando y se le salga la chapa.
1: Que casi le saca las amígdalas, dice aquí. Ese video ha sido viral y ha estado en las redes sociales y todo el mundo ha tratado de ponerle como nombres y demás. ¿Cómo envidioso le pondría usted a este video, mi querido caballo?
2: Es que casi le saca las amígdalas, ay no.
0: Papi, el odontólogo de la tercera edad, nada que hacer.
1: Eso me gusta.
2: Gallina,
0: el odontólogo de la tercera edad.
2: Uf, como dice un oyente ahí en Tropicana de Colombia.
1: Dios mío. Ahí estaba el videito, ahí lo vieron a través de Tropicana en Colombia. Dele tac-tac, cuando lleguemos a 25 mil tac-tac de una, lo repetimos. La gente hace lo que sea por ganar dinero.
2: Pero qué rico, además las nosotros aquí a esta hora sin con quién dar un pico así.
1: Dice por acá Jenny, ya quisiera yo que mi esposo me cogiera así en el carro.
2: Viste, ay, yo también, obvio.
1: Pero usted cree que de verdad hay una relación ahí, coloque el videito, Maluma, por favor. Ahí hay una relación, yo ahí no veo una relación.
0: Sí, claro.
2: Rico. Obvio,
1: no, yo veo un man que le está sacando plata a una viejita. En serio.
2: ¿Sacándole cuál plata?
1: Sí.
2: No. Vea. Mire el muchacho cómo se... Ay, no, mire la mano.
3: Mira cómo la coge del cuello. Mírale la mano.
2: Mira la mano del muchacho, vea.
3: La pone en el cuello.
2: Pues puerca, por más hombres así, Dios mío.
1: La señora está disfrutando. Vayan a Tropicana Colombia si quiere ver el video de una Tropicana Colombia en YouTube y en TikTok.
0: Vea a esa la señora.
1: ¿Y la señora?
2: ¿Cómo le dejan el labio? Mire,
0: ahí lo
2: va a dejar el labio.
0: ¿Con quién habrá aprendido esas vainas?
1: Y
2: en el espejo.

0: Ejo.
1: No, y más propicio el que grabó el video, o sea, lo cogió de verdad, ¿dónde era?
0: Necesito, por favor, a la señora.
2: La señora, tiene anillo de compromiso, mira.
1: ¿No serán las amigas de Karina que van con ella a hacer ejercicio y eso? Muy seguramente. Muy seguramente.
0: Apenas sea una muchacha.
3: De las suyas, ¿ve?
0: Apenas sea una muchacha y tenga el pelo teñido así.
3: Señora, vaya a cobrar Familias en Acción más bien, hombre.
1: Caballito, ¿usted sería capaz de salir con una viejita así por plata?
3: Papi, rotundamente no.
1: Yo no podría, no.
0: Oigan, ay, no, ese muchacho tan rico.
3: No, yo no podría.
0: Mira, Alfaro y Freddy ponen una cancioncita.
1: Esa señora es el nieto.
3: Papi, yo soy un man sub 28.
1: ¿Qué pasó,
3: Karina? 29 ya no.
0: Ay, oigan a este, ¿qué le pasa?
3: Por ejemplo, ya Karina ahorita cumple 29, ya no voy para eso.
1: Ya no, Karina está a 2 años de verse así con alguien. Verse así con el novio.
0: Ay, no, qué rico. Ponerle una cancioncita y volver a poner el video. Ponerle una cancioncita, lo que quiera poner allá.
3: Por ejemplo, esa señora debe tener las carinas por la rodilla.
1: Claro, tres ombligos tiene esa.
0: ¡Ay, qué piso tan frío!
3: Así. La vaina no es que se agache, sino cómo se levanta.
0: A ver. ¡Ay, no, qué rico! No, yo quisiera ser esa señora, definitivamente.
3: ¿Conmigo, mi amor?
0: No, mire ese muchacho cómo se inspira. ¡No!
3: Oh, y 40 y 20 está muy generoso.
1: Uy, no, está muy, sí, está ahí.
3: Está generoso.
1: O sea, pues con decirle que Johnny Rivera se asombró.
3: Johnny Rivera,
1: venga, digo, ¿cómo es posible?
0: Johnny debe ser buen catre.
3: Bueno, Karina, no eso sé. Ya a mí sí no me compete, no me interesa, porque ya habla de un macho, ya, y si no. Pero de mujeres.
0: Es
3: sí.
0: Que sabe que a uno nunca lo han querido en la vida, o sea.
1: ¿Y qué tal de verdad, señora, sea un polvazo?
3: No, hombre, ¿qué?
1: ¿Será que no?
3: Ve ese muchacho como la acomode mal, le disloca la cadera.
1: O sea, usted lo que dice en ese video. Cuello ortopédico, cuello ortopédico.
3: Ay, ¿qué le pasó? Me salió la cadera.
1: Según lo que usted ve en ese video, caballo, es. Esa señora le está dando plata al man.
3: Claro, Freddy.
1: Sí, positivo. No hay más.
0: No.
3: Papi, Karina, no me digas que no. Esa vaina hasta la NASA lo confirmó.
1: Karina dice que ahí hay relación.
0: Debe ser buen catre, sí, debe haber relación. Es que la manera de besar, o sea, no. Un hombre, cuando está dando un pico, por darlo así, porque sí, es. Ya. Eso no se ha cogido, no coge así.
3: Oh, yo no me pinto en esa situación. Yo estoy viendo el video y lo estoy viendo. Y yo no, y ese man la besa con una sabrosura. No,
1: man la besa, pero mejor dicho, tuvieron que aprobarle el préstamo de la moto o algo así.
3: Ey, ¿cómo
0: es que la señora uno no sabe si se viene o se va.
3: También, y jugando con candela, ¿oíste?
1: Claro.
3: Jugando con candela, mira cómo la coge por el cuello, buscando asfixiar a esa señora.
1: Título de.
0: ¿Hace cuánto ustedes no los cogen así por el cuello?
1: Título de ese video, mi amor.
0: Pucha.
1: Ya compré los tiquetes y tengo las boletas para el partido Colombia-Portugal. Listo, coloque ese video de una. Ahí, palomita.
3: Comprando visa para un sueño.
1: Sí. Título del video, caballo. Título del video.
3: Visa para un sueño.
0: Yo no sé. Si ese muchacho me está viendo, o sea, yo no sé, pero qué muchacho para besar rico.
1: Título del video, mi amor.
0: No, estoy impactada.
1: Ya, ya salimos de la notaría, el carro es tuyo.
3: Karina, ¿qué título le pones a ese video?
0: Título para el video. Ay, no. Espera.
1: Título para el video, título para el video.
3: Ese grande porque ese beso, papi, mira.
1: Mi amor.
0: No, qué cosa más rica.
3: Ricky, Raggy.
1: Título para el video, mi amor. Ya le pagué al gota a gota, no te preocupes. Título del video. Ya por fin se murió mi marido.
3: Y se marchó.
1: Título del video.
0: Ay, no, pero mándeme a mí el número de ese muchacho.
1: Título del video, mi amor. Ya por fin tienes el iPhone 17 Pro Max.
3: Título del video. Amor. Adivina, nene, ya te compré la camiseta de la Selección Colombia para que te vayas para México.
1: Claro.
0: No, estoy de acuerdo. Yo digo que es un amor real.
1: Título del video, mi amor, ya. Las escrituras del apartamento es tuyo.
3: Es correcto.
1: Claro, y el mamá, venga para acá.
4: Mijito, mijito, imagínese que ya les puse las vaquitas que yo tenía ahí a mi finquita.
1: Uy,
4: su nombre.
1: Sí, señor.
0: Dejen de hablar bobadas, mijitos. Eso se llama El amor no tiene edad.
1: Título del video, mi amor, no te preocupes. Ya vamos a hacer el remix de la canción con J Balvin. ¡Venga pa' acá, vos!
3: Karina, ¿tú te imaginas a tu papá entrompando con una peladita así como tú?
1: Uy, ¿qué harías?
0: Mi papá está casado y tiene esposa y está súper feliz.
1: O imagínese, pero imagínese su mamá que llegara con un pelado así más joven que uno. Hágame el favor, a su papá me lo respeta. ¿Y uno qué? ¿Qué?
0: No.
1: El joven caballito, venga para acá, por favor. Le presento a nuevo padrazo, hágame el favor.
3: No.
0: Yo le dedicaría la canción. A mí me gustan mayores.
1: Ay, Dios mío, ahí estaba el videito. Oiga, en la siguiente hora vamos a hablar del tema del caballito. De esas cosas que prohibieron muy seguramente en el colegio.
0: Es que
1: ¿les parece?
3: De producer.
1: Cuéntemelo.
3: De una, lánzate a los cocodrilos. ¿Estás de acuerdo o no estás de acuerdo?
1: Yo estoy de acuerdo
3: con lo que hayan dejado entrar el pelado.
1: Sí, estoy
0: de
1: acuerdo.
0: Yo también.
1: Vea, por muchas cosas menores, por decirlo así, o por muchas otras cosas más boas, a mí no me dejaban entrar al colegio.
3: Por ejemplo.
1: Tener, no tener el buzo puesto.
0: Tener los zapatos de otro color.
1: Tener un montón
0: de pulseras, manillas
1: también,
0: o aretas largas.
1: También.
3: A mí, yo una vez, el jean era muy ancho y yo le mandé a meter, o sea, para que me quedara un poquito más justo.
0: ¿Le mandó a meter qué?
3: Unas pinzas allí, hombre, para que no me quedara tan ancho.
0: A coger el ruedo.
3: Okay. El ruedo, esa vaina, el dobladillo. Bueno, entonces resulta que el colegio donde yo estaba me dijeron, no señor, señor Castillo, me hace el favor y haga el pase del cangrejo. ¿Cómo así? ¡Para atrás! Me devolvieron, sí señor.
0: Ay, yo tengo una historia de colegio tan horrible.
1: Dice por acá, en Tropicana, Colombia, Jenny Bravo, ¿te gustaría sentirte 20 años más joven? Llámame.
0: Propaganda del joven que presta sus servicios.
1: ¡Ah! ¡Uy! Bueno, ahí estaban los videitos, ahorita vamos a hablar. Uy, yo
3: y
1: me acuerdo.
3: Acá Jenny Bravo es cariñosa, ¿qué?
1: No sé. Le pedimos el número y la llamamos, ¿qué?
3: Papi pagó.
1: ¡Epa!
3: De una.
0: Sí,
3: papi,
0: vea,
3: si no al éxito.
0: Vea, Amandis está diciendo, nosotras también tenemos derecho. Yo también tengo a mi chico. Muy bien, Amandis, así es.
1: Ay, tan bonita Yolima. Mañana sí que es aburrido porque no hacen programa.
0: Ay, ahora uno se estaba escuchando un muchacho en una motocicleta.
3: ¿En serio?
0: Trabaja con una aplicación y cuando me vio es que, ¡ay, Corina! Ay,
1: vea lo que dice, vea lo que dice Amandis. Carajo, las viejas también tenemos derecho. ¿Qué vaina, pues, Karina? Yo tengo mi chico.
0: Por eso era lo que le estaba diciendo.
3: Yo también.
0: Que nosotras también tenemos derecho, todavía hay oportunidad.
3: Le voy a pasar una nota de voz para que escuchen. Yo estaba haciendo como atardeció. Resulta que... Ah, bueno, la vaina era que un oyente me dijo, caballito, no vayas a tocar ese tema a nivel nacional porque nos la van a montar. La vaina de la zoofilia con la burra. Ya ahorita voy a decirle qué pasó.
1: Bueno, chiste. Ahorita que estábamos hablando de los prestamistas, llegan dos pollitos. Y llega uno y le dice al otro, oiga, ¿será que su mamá no nos presta plata para irnos para cine? Otro, no, parcero, está en la olla.

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0: Bueno, aquí estamos en A Que No Me Duermo de Tropicana. Sí, nos pusimos a inventar por acá a través de Tropicana Colombia en TikTok y casi se me va una canción ahí todo. Ay, caballito, nos pusimos a hablar. Es que no imaginan, TikTok estábamos hablando con Pau, 39 años, vive en Bogotá, bonita y soltera, caballo. Imagínate, así como usted la necesita.
1: Tú te pusiste a inventar y a mí me pusieron a inventar.
0: ¿Cómo así? ¿Qué pasó?
1: Ah, Karina, Karina de Medellín. Me dijeron, venga, señor Edgar Castillo, vamos a grabar. Estaba por ahí en el estudio grabando unas cuestiones del mundial para la señorita Karina.
0: Ah, ¿sí?
1: Sí, pero bueno.
0: Uy, lo pusieron a camellar, a usted le sacan plata y trabajo.
1: No, hermano, nada que hacer. Freddy, ¿qué hacemos con eso?
0: Complicado, caballo, complicado.
1: Ya nada que hacer, papi. Igual, yo también estaba escuchando los que ahí estaban con una chica que es bastante guapa, bonita.
0: Sí, ella. Sí, saludos, papá.
1: Un bomboncito. ¿Está solterita, qué?
0: Eso dice, está soltera, vive en Bogotá, 39 añitos. No, y le preguntamos que por qué estaba soltera y dices que no ha llegado el indicado. ¿Cierto,
1: Manu? No, hoy el indicado soy yo. O también puedo ser el equivocado, pero lo importante es gozar y disfrutar.
0: Preguntémosle a Pau. Pau, ¿el indicado puede ser el caballito? Por favor, a
1: claro
0: ver.
1: Que sí.
0: A ver qué dicen Tropicana Colombia. ¿Qué tal de pronto nos dé el número? No, no, aunque no creo.
1: Freddy, y para uno saber, tiene que probar, nada que hacer. Hay que probar. De pronto con el caballito te sientas bien, si esa persona...
0: ¿Usted qué se está desinfectando las manos?
1: Esto se llama alcohol.
0: No, no, yo sé, por eso le digo, ¿está desinfectando qué?
1: Sí, sí, sí, me estaba
0: ¿qué estaba cogiendo qué?
1: No, no, no, no, estaba por allá cogiendo otras cosas, pero bueno. Por
0: eso ahora me... todo el mundo le va a caer a Pau, puede creerlo, ay Dios mío.
1: Freddy, sí,
0: pero Pau se rió. Yo le dije, bueno, dónde... ¿será que el caballo es el indicado? Y solo se ríe.
1: ¿Y vive dónde ella?
0: Vive en Bogotá.
1: Ah, no, pero...
0: pero de pronto cuando usted venga a Bogotá, pues ella lo puede recibir, no sé, en el apartamento, en la casa.
1: Por ejemplo, ayer una chica me dijo muy amablemente que me podía recibir. Ya ahora tenemos esta también opción, Pau. Quien quite que Pau diga, caballito. Es más, no solamente cuando vengas a trabajar, sino cuando vengas de vacaciones. Me parece perfecto.
0: También puede pasar, ¿no?
1: Me parece chévere, sí, sí, sí, sí. Yo voy para esa, pero llámala.
2: Sí, tiene que dar posada, ¿sí o qué?
1: Freycinho, llámala.
0: Pues es que voy a mirar a ver cómo hacemos porque no tengo WhatsApp aquí para que me
3: den
0: el número. Ay, llegó su tóxica, pilas.
3: Venga, ¿y entonces que estaban grabando cosas para quién?
1: No, para nada. O sea, no, no. Chévere, estábamos ahí trabajando.
3: A mí no me han contado eso.
1: ¿Cómo?
3: A mí no me han contado que usted qué caballo, qué Karina, mundial. ¿Cómo así, gordo?
1: Sí, que estaba grabando unas cuestiones del mundial para Medellín.
3: ¿Sí?
1: Sí, sí, sí, sí.
3: ¿Y decía Karina?
1: Obvio. Las Karinas son mundiales.
3: De la...
0: Uy, usted quedó como falsa. Cuando llega la tóxica y uno no tiene nada que decir, ¿no?
3: Caballo,
0: ah, sí, no sé qué.
3: Caballo, ¿qué, de la paisa.
1: De la paisa.
3: Sí.
1: Sí.
3: Me encanta, huepuerca.
1: O sea, me sacan plata
3: que
1: y trabajo, nada que
3: caballo,
1: hacer.
3: No a usted.
1: ¿Es en serio, Karina?
3: Obvio, yo quería que
1: bueno,
3: me grabara.
1: Oye, ¿qué estabas haciendo, mi amor? Imagínate no, que aquí estamos hablando con una chica que es un pollito así como tú y estamos tratando de que nos dé el teléfono para llamarla y hablar.
3: 301-7422-989.
0: Yo le acabo de enviar un mensaje aquí a ver si nos da el número de pronto.
1: O
0: y puede hablar el caballito con ella.
3: Caballito, hoy te veo como más chocolatoso.
0: Uy, ¿cómo?
1: Sí, me llevé un cipote solazo hoy. Mira.
2: Ah, qué músculo.
3: ¿Usted quiere mostrar el brazo o el quemado?
0: Uy, el primero que dijo fue Maluma. Eso está raro. El primero, yo esperaba un Karina que dijera, uy.
3: Mor, pero a ver, yo veo.
2: A
3: ver, yo veo.
0: Le hace
3: pero
0: caballo.
3: Póngase el micrófono si quiere que lo escuchemos.
0: Ese caballo parece una nucita. Ese brazo.
1: Sí, de verdad.
0: Del codo para arriba, blanco, del codo para arriba.
3: Cuchariable.
0: Oiga, caballo, ¿usted no tiene tatuajes?
1: No, no, nada.
0: ¿Por qué?
1: El único tatuaje que yo tengo fue el que me hizo Karina besándome.
3: Oiga, yo tampoco tengo tatuajes.
0: ¿Tampoco?
1: Freddy tiene como 4.
0: Yo sí tengo todo el brazo tatuado.
1: Karina,
3: claro.
1: ¿Y tú?
3: No tengo ni uno.
0: Todo el brazo
1: unas maripositas
0: tatuado,
1: así.
0: Y arriba también.
1: En las Karinas.
0: Unas maripositas.
3: No, yo lo único que tengo tatuado, ¿tiene un delfín o qué? Yo lo único que tengo tatuado es mis lunares naturales.
0: Póngase en las nalgas. Las dos nalgas, una que diga a qué y la otra no me duermo.
2: No, seguro hay nadie.
1: Como de recuerdo.
0: Claro.
1: De recuerdito, chévere, chévere.
0: Claro.
3: Oiga, me mandaron una historia.
0: ¿Qué pasó?
4: Tropicana, la más bacana, canísima. Vale, cuidado. Yo tenía 20 añitos. Salía con una señora que tenía 55 años. Uf, pero ahorita tengo 31. Y he tenido una vida sexual muy activa. Pero mejor polvo de mi vida, Dios, esa señora. Es que señora, para el amor delicioso. Ahorita voy a tener 65, pero güey, puto, si la vuelvo a ver, me la vuelvo a chasquear, sí. Parce, qué ricura.
0: Ay, no le creo.
1: Oh, no le lo que te podría decir no te lo digo porque barro. Dios mío, Padre carajo. Santo bendito. Karina, ¿y tú con un veterano? ¿Irías para eso o no irías para eso? O sea, veterano de 55, 56 años.
3: De una.
1: ¿Sí?
0: ¿Usted haría con un veterano?
1: Karina, sí, ya es canoso, así. Sí, es barrigón.
3: Gianluca Bacci está lindo, es un veterano, canoso y todo.
1: Ay, ¿tú crees que Gianluca Bacci está así por hacer ejercicio? Ese man se ha metido platica.
0: Claro.
1: ¿Y tú crees que el amiguito le funcione?
3: Puede.
1: Ajá. No lo vaya, no le vaya dando su emulsión de Vitafer.
3: Ya.
0: De Vitafer.
3: Oigan, muchachos.
0: ¿Qué pasó? ¿Qué pasó,
3: Karen? Yo vi por ahí que una señora en Bogotá le inyecta el a los manes.
0: ¿Le inyecta el qué?
3: El piononito a los manes.
1: El pionono.
3: Que se lo inyecta que para que, primero, o sea, que para que sea más grueso.
0: Y ay, no le creo. A mí muéstreme pruebas, videos y demás y le creo.
3: Fue la misma vieja que le hizo todo a Joanny Ayala.
1: No, hombre, no, ya vienes tú con tus cuentos.
0: Sí, yo también, juro. No le creo.
3: Le voy a buscar el audio porque es que no se puede poner la vieja, pero le voy a poner el audio.
1: Ah, sí, yo por ahí escuché la vaina. Pero yo no le creí, Karina.
3: Y ponía imágenes, dizque la berenjena o el berenjón.
1: No, hombre, no, yo no le creo, no.
3: Se lo juro. Mira,
1: ya papito Dios te mandó con tu snacky, con tu michister, ya, tú te quedaste así.
0: Claro, ya tú te quedaste con esa 22. ¿Qué tal uno se le caiga? ¿Quién sabe qué le inyecten a uno?
1: Sí.
0: Oiga, muchachos. Ah, bueno. Y vamos a debatir entonces lo del peinado, ¿no, caballito?
1: Sí, hermano. La señora indignada, súper indignada, furiosa, rabiosa, fue. Y estaba peleando con la rectora y también con la coordinadora del colegio. Porque le habían sacado al niño, porque el muchachito llegó con el 7 y con unas figuritas aquí en la parte posterior de su cabeza.
0: Mucha gente diría que eso es libre expresión, ¿no?
1: Es correcto, y eso es lo que muchas personas están diciendo, que eso es libre expresión, que el colegio se va a estudiar, no a modelar, pero entonces, ¿por qué razón también le niegan la entrada al colegio? Otras personas que son más conservadoras dicen, no señor, al colegio, además de estudiar, se va con unas normas, con unas reglas, con unas leyes, que no solamente el uniforme, sino también un corte de pelo decente.
0: ¿Sabe qué decían en mi colegio? En mi colegio me acuerdo que la sudadera era tenis blanco. Hágame el favor, aquí se utilizan los tenis blancos.
1: ¿Tenis blanco?
0: Blancos. No, que es que tiene la rayita y el chulito de la marca al lado rojo. Eso no sirve, ahí me lo pinta y le echa gripping.
1: El gripping.
0: Yo no eché el gripping.
3: Betún blanco.
0: Claro, yo no le tocaba echarle el gripping al lado y tapar todo lo que fuera de color. A mí me tocaba, en mi colegio lo pusieron.
2: El mío también.
0: Me tocaba. Y había otro, que eso también lo vi en redes sociales, donde el pantalón era jean azul. No clarito. Jean. Era no clarito, jean azul, eso. El industrial.
2: No pantalón, jean.
0: Jean, ajá. Jean, blue jean. Blue jean azul.
3: Blue, ahí sí, blue jean.
0: Ahí es blue jean. Blue jean azul.
3: Y para vaya, poder traiga, vaya lleve el pantalón con medio rotico y verá.
0: Claro, no, para afuera. Chao.
3: Regañado. Chao. Totalmente.
0: Y cuando usted entraba al colegio, era con su uniforme bien puestecito, mi querido amigo y mi querida niña. O las niñas, ahorita hablando de niñas, hágame el favor y se baja la faldita, que esté abajo de la rodilla.
1: Ah, ok.
0: Sí, ahorita dice que no, que esté abajo de la rodilla. Que esté abajo de la rodilla.
3: Pusieron incluso una imagen, hoy la vi por ahí en redes, De diferentes niñas, o sea, como 6 niñas, ¿cierto? Con diferente tamaño del yombe o de la falda.
0: Ah, de la falda, decían, yo lo vi.
3: Exacto, y decían que cuál era el nivel que ustedes creían adecuado para tener entonces las niñas la falda en el colegio. Si la querían como a una cuarta de la rodilla hacia arriba, a media cuarta de la rodilla hacia arriba, en la rodilla, media cuarta de la rodilla hacia abajo y así hasta llegar prácticamente hasta el tobillo. Y la mayoría de personas decían al menos hasta la rodilla.
1: Es cierto, yo estoy totalmente de acuerdo con eso.
3: Mínimo.
1: Porque hay niñas.
3: Que las peladitas que se la doblan en la cintura así,
1: mostrando es pierna y nalgue de cuanta vaina. Eso no, eso no. Ya eso es otra cosa.
3: Y obligatorio el short. Y obligatorio el short.
0: Vea, ahí está la imagen, mi querido Malumita, para que la coloque, para que todo el mundo se vaya en trópico.
3: La pone.
0: Uy, Maluma. Y es Karina, ¿sí ve? ¿Sí ve cómo la monta Karina?
3: Es que eso dice Freddy internamente.
0: Atención, Tropicana Colombia puede ir a votar, por favor, por la falda del colegio a través de Tropicana Colombia. Ya encontramos la foto para que usted nos diga cómo debe ser la falda de una niña entrando al colegio. Vamos a poner la Malumita a través de Tropicana Colombia y a través de nuestro canal de YouTube, Tropicana Colombia.
3: 84 años.
0: Sí, por favor, por favor. Respira. A ver, voy a empezar por Karina. De esa foto, ¿cuál debe ser?
3: La 3.
0: La 3.
3: Sí.
0: Sí, yo la también. La 3. Yo también digo, aunque la 4...
5: A mí me pueden matar, pero a mí la 6 me parece que se ve hermosa.
0: ¡No! ¡Hola! ¿Caballo la está
3: muy
0: viendo?
3: Linda.
1: La 4.
3: Pero es que la 6, que fuera de ese color la falda, pues bien, se la paso. Pero
0: Jamie dice cuadros... que la 4. Acá dicen que la 3, la 2. Pau dice que la 3.
3: La 3, yo digo que la 3.
0: Pero ahora yo quiero saber, ustedes no, realmente, no ¿cuál utilizaban en el colegio?
3: Yo la 3.
0: Tú te ibas con la 3 y tenía ruedo, la falda y todo.
3: Tenía un ruedo, ay, cada ratico venga, le cuadramos el ruedo. Y el día de la graduación...
0: Paula mami, dice que la 2.
3: Y yo el día de la graduación, mami, tranquila, yo voy a organizar mi uniforme porque es para las fotos de la graduación. Cogí la plancha y tenga que la falda queda pegada en la
0: Pero déjela ahí que ahí están opinando, Malumita, por favor. La gente está opinando acerca de la foto.
3: Ay.
0: Pero no, mucha gente dice que la 2... Mucha gente está opinando en Tropicana Colombia y diciendo que la 2.
5: Y mujeres.
0: Sí.
1: Bueno, pero de pronto en un colegio solamente de mujeres sería la 2, estaría bien.
3: Y que no falte el short.
0: Yo, eso dicen acá, yo utilicé la 3 con un short por debajo.
1: Sí. No, y es que eso, y es que eso tiene que ponerse así, eso tiene que ponerse así. Pero también hay que decir cosas. Ay, no, yo voy a poner a mi hija en un colegio de mujeres porque en el colegio de mujeres hay mucho menos peligro. ¿Cómo?
0: Más peligroso. Uy, es más peligroso, eso es más peligroso
1: más
0: toda la
1: peligroso
0: vida.
1: Más peligroso que
0: claro,
1: para dónde.
0: Claro, claro, claro, claro. Si quiere ver los tipos de falda, ingresen a Tropicana Colombia a través de TikTok y en nuestro canal de YouTube.
1: Bueno, para mí está bien la 4, Karina
3: 6,
1: la 3 y Freddy la 4.
3: El 6 me gusta, pero como para salir y ese colorcito de falda.
5: Muy linda, ¿cierto? A mí me gusta mucho esa 6.
0: Vea, sí. Yo lo voy a decir desde la época...
3: No, para estudiar.
0: Yo lo voy a decir desde la época de colegio. No va a ser mojigato. Sí. Pero la 2 me parece la correcta. Yo lo hago de la época de estudiante. Yo no estoy hablando como papá, yo no estoy hablando como que esté bien o mal. Porque es que ya 3 y 4 se ven muy monjas, ¿no?
3: No, la 3 me parece perfecta.
0: O sea, todo el mundo de pronto por el pudor y la vaina, pero...
1: Mira, yo, es que es Freddy, un ya una cosa es el cabello, es el corte de pelo, que bueno, eso no implica nada, pero ya mostrar pierna, ya esa cuestión, no.
0: Andy dice, yo me he colocado un espejo en el zapato.
3: El espejito.
0: El espejito. ¿Le pasó, Karina?
3: Claro, culicagado, ¿sabes?
0: ¿Sí?
3: Se ponía sí, un Karina, espejito enredado
1: te cogieron
3: en los
1: punta
3: de los zapatos. No, porque yo me ponía short, mi amor. Y llegaban y ponían así el pie así todos.
1: Y yo me imagino que andabas con el padre ahorcado.
5: No creo que sepan qué es eso, caballo.
0: Ah, no sé eso, okay. No tengo ni idea, por favor. ¿Me explicas?
5: No saben qué es el padre ahorcado, yo sí.
1: No sabe.
0: Sacaron al caballo que se fue del video.
1: Oye, lo que pasa es que hoy mi internet está bastante humilde.
0: Sí, échale 200, sí. 200 pesitos ahí de internet, por favor, para
1: sí, el caballo. Sí. Está bastante humilde hoy.
5: Espérate para ver si alguien en los comentarios sabe qué significa el padre ahorcado.
0: Oiga, no hemos hecho soldado caído hoy.
3: Yo me imagino que ese ahorcado debe ser como con los pantalones hasta arriba.
0: ¿Cómo es la frase?
3: Porque padre acá la ciudad era. Porque acá si alguien se sube mucho los pantalones, le dicen a este de barro caro, ¿qué?
1: El padre ahorcado. Verdad. Padre ahorcado. A mí me daba risa, era un profesor de matemática que tenía una chaza. Una chacita aquí, no va, mejor dicho.
0: No, o sea, yo utilicé la 4, pero me doblaba a la mitad cuando salía a estudiar.
3: Sol, mírala.
0: Eso también pasaba, ¿no? Las mujeres se cogían y se subían la falda aquí de la cintura y se la doblaban.
3: Todavía pasa, además.
0: Todavía pasa, cierto.
3: Oiga, que después esa vaina ahorcada.
5: Ahí el padre en los comentarios, en los comentarios lo dijeron.
0: ¿Qué dijeron? A ver.
5: Léele.
3: Que si se le metían los... ¡Ah!
0: ¿Qué? Yo fui el único que no me estoy riendo, me perdí el chiste.
3: Que el padre ahorcado es cuando le metían a usted por allá los cucos.
0: ¿Qué?
1: ¿Cuál cuco? ¿La pantaleta?
0: ¿Qué?
3: ¿Y qué es la pantaleta? Los cucos.
1: Malumita, esta gente no sabe de esa vaina.
3: Sí, la pantaleta, que los cucos, los calzones.
1: Bueno, se le dice la pantaleta.
3: O sea que hoy día vivimos con el padre ahorcado.
1: Sí, claro. 24-7, porque ya la gente no utiliza pues las panties normales, las cuatro puertas, sino que utilizan esa vaina por ahí.
3: Las cuatro puertas.
0: No, que se está perdido. Acabamos de perder 100 personas por ustedes hablar pendejadas ahí. Pueden creerlo. Estamos en Tropicana, Colombia. Aquí estamos en A Que No Me Duermo de Tropicana. Tengo otro video, pero ustedes me van a ayudar, Karina y Caballo.
1: De una.
0: ¿Hacemos soldado caído o vamos con otro video?
3: Yo quería soldado caído. ¿A quién tiene por ahí?
0: Pero yo no tengo acá. Toca que lo manden allá. Porque no tengo la posibilidad de tenerlo acá. No, ¿hacemos que manden soldado caído para averiguar sobre el ex o sobre la pareja? Ustedes deciden.
3: Bueno, hay una oyente que está mandando una nota de voz y está enojada porque no le leemos, escuchemos.
6: Hola, quiero comentar sobre el padre ahorcado. Yo soy de Barranquilla.
0: ¿Qué?
6: Pero hace 50 años vivo en Medellín. Y me vine de 10. El padre ahorcado quiere decir cuando una persona se le mete el pantalón atrás entre las nalgas, en la rajita. Ese es el padre ahorcado.
3: Freddy, ¿entendió nada?
0: Ah, en Bogotá le llamábamos la mascada.
5: Mascada.
3: Tiene hambre,
0: la
3: tiene
0: mascada,
3: hambre.
0: La mascada, sí, señor. Es que uy, vea la mascada, hambre. Sí. O esa es la popular hambre. Mascada. Ah, sí. Ya les entendí.
3: O cuando uno le decía, no, oiga, tiene 500 pesos.
0: Claro que, uy, el del mecánico, sí, señora.
1: ¿Cómo
0: saludo
1: hacía?
0: Para todos
1: ¿así?
0: Mis mecánicos. Claro que
3: si
0: se le bajaba. Se le bajaba el pantaloncito y apenas se le veía ahí la alcancita. Claro.
1: Ah, no, pero sí.
3: Una de 1000, y cuando salió la moneda de 1000. Ah, no.
1: Claro. Ok. Estamos hablando de vaina de colegio vieja. Oh, ah.
0: Bueno, me voy a ir con otro video porque no han mandado soldado caído. Si quieren soldado caído, ¿dónde lo pueden mandar, Cari?
1: Oye, pero si íbamos a hablar de la cuestión.
3: 74-22-98-9.
0: Que no, dejen hablar. Ustedes están cambiando de tema, ¿yo qué hago? Están hablando del colegio y terminaron con un
3: Jamie,
0: padrastro en no sé dónde.
3: Esperen que Jamie, espere caballo, Jamie dice, muchachos, ¿ya sabían que ya no usan faldas las niñas en los colegios? En
1: sino su jumper.
3: En Bogotá estudian mis sobrinas y ahora usan antifluidos, o sea, sudaderas, ya solo sudaderas, desde hace un año.
0: No, pero yo tengo una hija y utiliza falda.
3: Sí, muchas gracias.
0: Ay, sí.
3: Seguro no, han empezado a implementar que no usen falda, así esto.
0: O que usen la falda por encima de la sudadera.
1: Oye, Karina Uribe.
3: ¿Qué quiere? Ahora sí hable.
0: A ver, ahora sí.
1: Entonces
0: voy a
1: poner las notas de voz que yo tengo aquí, porque usted no ha puesto notas de voz sobre el
7: hotel. Buenas noches, buenas noches.
1: Es importante.
3: ¿Qué me está
0: alegando? Uy, lo cayó con una nota. Ah, al favor, se comportan los dos ya nomás.
1: Bueno, el que quiera opinar si ese está es de acuerdo o si está en desacuerdo con la actitud o con lo que hicieron las profesoras, la rectora del colegio, porque no dejaron entrar a este niño porque tenía un corte todo extraño, todo raro, así como de coleto, con unas figuritas en la cabeza.
3: ¿Qué es coleto?
1: Es un coleto. Karina, tú todavía no sabes qué es coleto.
3: No.
1: Es un NEA.
3: Ah, bueno, ok, listo.
1: ¿Y un coleto allá en Bogotá vendría siendo como qué?
5: Uñero.
1: Bueno, corte de ñero, corte coleto.
3: Ñero, nea, coleto.
5: Y allá en Cartagena se les dice PRI.
1: PRI.
5: El PRI.
1: Un PRA.
5: PRI.
1: Bueno, y el resto del país un corte inadecuado. Entonces, ¿qué dicen los oyentes? ¿Están de acuerdo o en desacuerdo? Manda la hora de voz. 301-7422-989.
3: Dice por acá, hola, buenas noches, Tropicana, ¿cómo están? ¿A que no me duermo? Yo no estoy de acuerdo que lo dejen, ya hoy día todo ha cambiado, ya no hay reglas.
1: Me parece.
3: Sí hay reglas.
7: Sí, o las compañeritas que llevaban el show sordomudo, se le leía los labios. ¿O qué me dice las que comían la ropa y les decía uno, uy, va de campi, llevan la ropita empacada?
3: Ay, no, Siana, sí. A ver, ¿quién más? ¿Quién más manda por acá nota de voz? Cuenten a ver, 301-7422-989. A ver, esperen por acá. Es que hay muchas notas de voz todavía, es de historias, muchachos. A ver.
8: Título del video, la momia que besa rico.
3: Oiga, todavía están diciendo que títulos del video, que no sé qué.
0: No, yo estoy dejando el pedaleo de Karina. Oye, dele la mano a Maluma, a ver, dense la mano los dos ahí.
3: Amor, venga, yo de la garra.
0: ¡Maluma y Karina!
1: Papi, de un lado tenemos a Nairo Quintana y del otro lado tenemos a Cochise Rodríguez, el que más pedale. ¡Vamos, vamos!
0: Bueno, pues coloque las notas de voz de que usted tiene allá, caballito.
1: ¿Será? Es que Karina después me regaña.
3: ¡Ah! ¿Para qué tanto habla, mijo? ¿Por qué tanto habla? ¿Por qué tanto habla?
1: Yo aquí las tengo.
0: No,
1: tú me regañas.
3: Entonces, a ver, yo veo.
0: No.
3: A ver, yo veo.
0: Dios mío.
1: Nada. Bueno, voy a poner la yuca. A ver qué dice.
0: A ver.
1: Karina, voy a dar el número aquí después me regaña.
3: ¡Ah! ¿Para qué tanto habla, mijo? ¿Qué está poniendo por allá?
1: ¿Qué opinan ustedes? ¿Están
0: ¿Qué es lo que suena por allá, caballo?
1: Mira, yo estoy en desacuerdo.
3: Apaga
0: caballo, hay algo por allá sonando.
1: ¿Sí?
0: ¿Nos despertó a todos, en serio? ¿Sí ve cómo está el programa, Maluma, desde que yo estoy aquí sin hacer nada? O sea, no he metido la cucharada, los he dejado a los dos allá.
1: Ah, ok.
3: Lo que pasa es que...
1: Me estaba viendo con ustedes acá, que nos ven bonitos.
3: ¡Qué
1: aquí
3: maravilla! Entonces, mutelo. Que hay en mutelo el video del caballo.
1: Ya.
3: Dice entonces, por acá, las mismas profesoras generan huella de humillación y son generadoras de bullying que dan ejemplo. Desde Manizales, un saludo a que no me duermo.
1: Bueno, ahí está. Otra, ¿quiere más?
3: Pues obvio, póngala.
1: ¿Qué dice este oyente?
9: Buenas noches, Tropicana. Mi historia es que tengo...
1: Ah, no, esta es la de Freddy. Freddy,
0: sí,
1: señor.
0: Sí, Maluma, yo los estoy dejando que hagan lo que quieran durante 10 minutos. Así.
5: Mira, Karina.
3: Ay, no me...
1: 300-356-5627 la voy a recibir yo, Karina, porque ya mucho trae. 300-356-5627. ¿Están de acuerdo con lo que hicieron las profesoras? Eso fue en la ciudad de Cartagena, la ciudad de Maluma, donde sacaron a un niño... porque no tenía un corte adecuado según el manual de convivencia del colegio. La señora fue, armó un tremendo despelote, una laraca, que porque sacaban a su hijo, que su hijo no iba a modelar sino a aprender. Freddy dijo que sí estaba de acuerdo, que lo hayan secado. Karina también dijo que estaba de acuerdo. Yo no estoy de acuerdo, porque hoy en día eso se llama la libre expresión. Después que yo no esté faltando de pronto al manual de convivencia del colegio, yo puedo ir o mi hijo puede ir con el corte que él desee.
5: Pero hay reglas. Y en instituciones privadas usted tiene que seguir las reglas.
1: Pero
5: la libre expresión
1: resulta,
5: es en lo público.
1: Pero resulta,
3: Cayo,
1: que hoy en día
3: usted aquí
1: están
3: también
1: diciendo
3: tiene reglas.
1: Que la libre expresión, de eso se trata, la libre expresión. Si de pronto usted quiere ir, bueno, el uniforme tiene que estar impecable, pero si usted quiere ir de pronto con un corte así como el que usted tiene, o si de pronto yo me quiero echar unos aminoácidos o cualquier otra cosa.
3: ¿Qué es eso? Son unos
1: productos que tú te capilares
3: que
1: te pone el cabello liso, o sea, que te, ¿sí?, pone el cabello lacio. Entonces, okay, ya no te aplicas el gel.
0: Dice Andy que Freddy tome el timón. No, déjelos.
1: ¿Qué te aplicas? Eso se llama lo que ustedes tienen, lo que tú estabas haciendo.
3: Entonces pone, venga,
1: el coso ese.
0: Caballo, por favor, pregúntele a ChatGPT.
10: Pues caballito, cada colegio, cuando inscriben a cada pelado, debería de mostrar su manual, su, y si lo inscriben es porque están de acuerdo. Y si no lo aplican, cuando van los pelados al colegio, pues creo yo que están en el derecho de devolverlo, porque tienen ya su conocimiento de las reglas y el norma. Buenas noches.
3: Caballo.
1: ¿Qué pasó, mi amor?
3: Usted se pone aminoácidos arriba o abajo.
1: Mi amor, yo me pongo aminoácidos arriba y abajo. Por aquí y por acá. Por ejemplo, oh, mira. Ah, bueno, Freddy tiene aminoácido en la cabeza.
3: ¿En cuál?
0: ¿Aminoácido en cuál cabeza? ¿Cómo así? ¿Yo qué tengo que ver ahí?
1: Freddy tiene aminoácido.
2: Lo echaron al agua.
1: Ahí. Listo. Mira, Freddy ya no se echa gel. Ahora Freddy se pone el secador y se echa la cremita.
0: Ah, ¿la cera?
1: Ajá, bueno, viste.
3: Eso
1: yo
3: no
1: si
3: es
1: no tengo aminoácidos, a mí sí me toca con el gelcito, papi, nada que hacer.
0: Bueno, dejémosle okay. 3 minutos más de tema, caballo.
1: Veo. Más oyentes, 300-356-5627.
0: Dice por acá, 356. Es que caballo, dígale a ChatGPT qué opine.
1: 5627. ¿Qué opinan los oyentes? Dice, hola caballito, muy buenas noches. Mi nombre
3: que
1: es Ingrid de Cartagena. Caballito, a mí me parece que está muy mal, porque así como tú lo dices, a mí me parece que los niños en estos tiempos deben tener libre expresión. A mi hija también quisieron hacerle lo mismo, pero yo me embejuqué con el rector del colegio. Hola, mucho gusto. Estoy en la ciudad de Cartagena.
0: El caballo no ha podido con ese tema. Necesita 3 horas más del programa.
1: No, ya, listo. Y ahora
3: escuche.
1: Sí.
3: Escuche.
11: El problema, buenas noches, Tropicana. El problema de los padres como caballo y como muchos acá es que matriculan a sus hijos en una institución, no piden el manual de convivencia y pasa lo que pasa. Y primera vez que yo veo que un hombre se echa aminoácido en el pelo, hasta el momento sé yo que son las mujeres. Pero bueno, como el caballo tiene sus 16 más allá que acá, entonces hay que respetar las normas. Así como ustedes exigen que hay que respetar las normas de convivencia en la calle, cuando una persona toca una guitarra afuera, tienes que respetar las normas dentro de una institución, que es llevar el gym, portar el uniforme, cortes de cabello adecuados. Entonces, ustedes hablan mucho.
3: ¿Qué?
1: Déjelo.
11: De derecha, pero su pensamiento es que parece de izquierda.
3: En conclusión, que bueno, tengamos más colegios así.
0: Entonces, por favor,
12: soldado caído.
1: Ahora sí, así me gusta.
0: Listo.
1: Ey, pero ven acá, me gustó ese tema de los aminoácidos. Resulta que hoy en día, yo me hice mis aminoácidos y se me veía bacano el pelo. Es más, yo las fotos que me tomé en Bogotá tenía el aminoácido lindo, bello. Ra, ra, ra, ra.
0: Caballito de aminoácido con azahuín.
1: El aminoácido, ahí sí.
0: Aminoácido.
1: ¿O tienes ahí, Alicer?
3: ¿De dónde sacan los aminoácidos, caballito?
1: Ah, yo no sé.
0: Yo te explico.
1: Hay otra vaina que también se llama la queratina.
0: Los aminoácidos son los componentes fundamentales de las proteínas y son esenciales para la vida. Su función principal es construir y reparar los tejidos del cuerpo, músculos, piel, cabello. Pero también son clave para crear enzimas, hormonas y neurotransmisores que regulan casi todos los procesos vitales.
2: Correcto. Los aminoácidos vienen ramificados dentro del ribosoma, que yo estudié esa vaina. Vienen separados y dentro del ribosoma.
3: Dios, caballo, así es que me gusta un hombre inteligente.
2: Es donde se empiezan a juntar. ¿Qué pasa? El cuerpo produce aminoácidos y los necesita. Pero estos productos que te venden ya vienen con los aminoácidos necesarios que el cuerpo de pronto no produce.
0: Hermano, yo a usted lo invito a una vieja con viejas. Yo lo invito a una mesa con viejas y usted sale con un comentario de eso y me largo.
2: Mejor me la
0: es que el ribosoma ni que nada,
2: me
0: hermano.
2: Todas para mí solo.
3: ¿Por qué, Vero? No, ay, me encanta.
0: Eso es puro comentario peluquero. No. Me lo imaginé cogiéndole el pelo a la vieja por detrás. Mi amor, qué rico aminoácido. Ay, tienes el ribosoma grande.
2: No le va a gustar.
3: ¿Qué aminoácido te echaste? Sí, Marumita, soy contigo, me encanta.
2: Más bien, ¿qué aminoácido le puedo echar?
0: No, Malumas. Malumas tijeritas. No pueden creer esta vaina. Listo, ahora vamos con el tema de Karina. 10 minutos para Karina, Malumita.
3: En 10 minutos a mí no me va a sacar mi hijo. tan poquito.

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1: Vía.
2: Que se hizo viral. Bueno, ¿me va a dejar o no? Se hizo mentira, viral, mentira.
3: Ya,
2: muchachos.
3: Ya, mi amor.
2: Un video donde sí. Un hombre con unas muletas, ¿cierto? Un hombre con discapacidad, o sea, se ve que tiene solo una pierna, y empieza como a atacar a las personas, a los motociclistas y hasta los conductores que van pasando, empieza a pegarles con la muleta.
3: ¿Tiene el video por ahí?
2: Sí, ya se los mando.
3: Gracias.
2: Entonces,
3: ¿y qué hacemos con
2: empieza...
3: el video?
2: Oigan, pues, no sé si ustedes vieron entonces el video, si no, se los voy a enviar. El hombre empieza como a pedirles, y a los que no les dan, entonces empieza a golpearlos. Entonces se bajó un man en una moto, ¿cierto? Parqueó su moto adelantico, y se bajó con otro casco en la mano, y empezó a golpearlo, como que, no, por Dios, aterrice, o sea...
3: ¿Cómo así? ¿Usted está de acuerdo o no está, o está en desacuerdo de qué?
2: No, ahí estoy.
3: Es que no le entendí muy bien la historia.
2: Estoy yo en desacuerdo de que se aprovechen a veces de una discapacidad para tener
3: ¿usted vio el video, Karina?
2: Personas. Sí, yo vi el video.
3: El man está cogido del Transmilenio. El man está en plena carretera, con las muletas. Le hace falta una pierna.
2: Sí.
3: Y cuando van pasando las motos, el man les pega con la
2: señor,
3: con la muleta.
4: En la cabeza.
3: En la cabeza.
2: Y yo digo...
3: Y cuando va pasando un motociclista,
2: sí, como Freddy,
3: se alcanza a agachar y frena la moto. Imagínese donde ese man le hubiera metido un muletazo. Frena la moto el man y se baja. Y se va con toda, con el casco, yo me acuerdo, yo vi el video.
2: A golpearlo, pero vea, tenga.
3: Sacó el casco de atrás y le tiró el casco al man de la muleta. Y el man de la muleta se le fue a pegarle y le alcanzó a quitar una muleta y con la misma muleta le dio.
2: Horrible. Entonces, está en este momento en tendencia ese video y muchos dicen, se aprovechan de la discapacidad para afectar a otras personas, para dañar vehículos, quizás para pedir dinero, pero no es la misma.
5: Oh, me le doy un muletazo a la moto, le quito la muleta y me voy corriendo.
3: Yo también, es que eso fue lo que hizo el man de la moto. El man de
5: y
3: la
5: le
3: moto
5: dedico
3: se
5: suelta
3: bajó,
5: la mano con una champeta.
3: El man de la moto se bajó y le dio durísimo.
2: Le dio la muleta. Y lo dejó en el suelo.
3: Claro,
2: y todo.
3: Le rompió la cabeza.
2: Le quitó la muleta y le empezó a pegar.
5: Sí. O sea, Tus derechos terminan donde comienzan los míos. Eso lo dijeron aquí en el que no me duermo y me parece genial.
3: Total.
2: Desde que uno vaya tranquilo en la moto, en el carro, en lo que sea, y usted ve a otra persona que le está pegando, sin usted haberle hecho nada, joda, como dice Caballo, yo también arranco.
3: ¿Y el video?
2: En la película... Ya se lo mando, sino que está con marca de agua de otra empresa.
5: Ok, listo, bien.
2: Qué jodita también, qué cosita con esos muchachos, no dejan.
5: Y entonces ya.
4: 10 minutos.
2: No les voy a mandar 10 minutos.
3: 10 minutos, vale, queda 5. Sí. No
2: que lo encuentre Malumita ya entonces, que lo encuentren ya. Están tan exigentes pues también. Le voy
5: no, sino que la gente opine, ¿no?
2: No.
4: Escuchemos notas de voz.
5: Yo te estoy ayudando y no te dejas ayudar.
2: Escuchemos más bien, sí.
6: Buenas noches, Tropicana. Respecto al tema, yo sí estoy de acuerdo que le hayan dado su merecido.
3: Ahí está.
6: Porque donde le llegue a pegar a alguien que venga descuidado con niños, si cae, y de pronto lo atropella un carro, lo pise, y Dios lo quiera, pues, o sea, no está bien. Sí estaba así, que le faltaba una piernita, pero... No debe ser así. O sea, que se lo merecía.
2: Por Dios.
5: Muy bien, me parece. Me parece.
2: ¿Le parece qué?
5: Lo que
2: estoy
5: dijo el señor.
2: Uno que no tenga marca de agua, muchachos. Que no podemos sacarla. No podemos sacarlo. No podemos sacarlo así.
3: Sí, ¿cómo hago de falta en el programa, Malú?
5: Más oyentes.
3: Sí. Yo lo estoy dando sus 10 minutos cada uno.

0: Y claro, y usted lavó las manos.
1: Sí, porque ni ocurre. Me dice Francia Guerrero, me dice, caballito, yo con el mismo garrote le hubiese dado y me lo llevo. Está bien, está bien. A veces nosotros decimos que la gente es bastante agresiva, pero siempre en la calle hay un loco más loco que tú. Por eso hay que cogerla suave, con suave y su pitillo, como nosotros acá decimos en Barranquilla. Uh-huh. Entonces, la discapacidad no te puedes aprovechar de ella.
0: No, y hay gente que se aprovecha definitivamente, empiezan a dejarlo a uno ahí tirado y ahí sí el culpable es uno.
2: Bueno, entonces vamos.
3: Karina, buenas noches. Pues yo también estoy de acuerdo. Pa' un loco, otro más loco.
1: ¿Viste? Otro ahí está. Loco. Pa' un loco, otro más loco, Karina. Mira, lo bacano de todo esto es que también la gente ya no le está dando el lado al discapacitado. Ya estoy viendo los comentarios y están diciendo, está bueno que le haya pegado. Está bueno.
0: Es que pasa de ser lástima a la rabia.
4: Pero Karina estaba del lado de las muletas.
0: No.
4: Sí, usted dijo, les parece.
1: Cambiaste la versión ahora. Ay, pobrecito, cambiaste la versión.
0: Yo dije, me parece el colmo que se aprovechen de una discapacidad para empezar a joder a la gente.
4: Usted dijo, me parece el colmo que le peguen a alguien en muletas.
1: Sí, yo
4: sí. Y ahora se pasó
0: al otro. Búsqueme la grabación, búsqueme donde dije eso. Búsqueme.
1: El continuo no lo podemos escuchar ahora, pero mañana sí te lo vamos a poner.
0: Claro. No, señor, yo no dije eso en ningún momento. A mí me hacen el favor y no me cambian la conversación, listo.
4: Claro. Ella lo dijo.
0: Conchudo el man.
4: Voy a buscar aquí la grabación.
0: Conchudo. No, es que ya la estoy buscando, muchachos, por el otro lado, si no la encuentro.
1: Ve preparándote porque en Medellín, ahí en Medellín pasó algo. Ahorita vamos a hablar de fútbol.
4: Bueno, atención a esto porque después dicen que yo me invento las cosas, que yo no sé qué. Entonces, ay, espere porque...
5: En YouTube se puede echar para atrás.
4: Sí.
0: No, pero
4: estoy,
0: no está.
4: Estoy haciendo eso porque tengo aquí la grabación en este momento.
6: Hola, soy Karina y dije que voy con el de las muletas.
4: Gracias. Ahí tenemos la grabación.
0: Por favor, y no me van a manipular con pendejadas.
4: No podemos hacer nada.
0: Yo no estoy para jugar con pendejadas.
4: No podemos hacer nada. Ahí
0: ya
4: está.
0: Ya les dije.
4: Vamos a repetir otra vez, por favor. ¿Qué dijo Karina?
6: Hola, soy Karina y dije que voy con el de las muletas.
4: Ay, gracias. Muy bien, ahí está. ¿Qué coste? Ustedes me pedían grabación, nosotros tenemos grabaciones. Maluma, gran productor, gracias.
0: No sean falsos.
4: Por poner.
0: Oiga, no encuentro uno así con el...
4: Dos horas, te gastó los 10 minutos buscando el video. Sí, no, el único que trae las noticias con video soy yo, Maluma.
0: No
5: envíalo y yo de pronto le hago zoom o algo.
0: No da.
4: Y es bueno el video. Es bueno el video porque el man se está recostando contra un Transmilenio.
0: Se
4: y cuando pasan las motos, es que levanta la muleta y pum, a pegarle a uno de los manes. Y el man, de verdad, uno sí coge y frenó y dijo, este gran hijo. Y se le devolvió, hermano, y sacó el casco que tenía en el baúlcito atrás de la moto y se lo mandó de una. Y el man se viene con la muleta a pegarle y ese man coge esa muleta de una y se la estalló. Pero bien hecho. Y ahí lo dejó tirado en el piso. Bien hecho.
5: También el man mochito y se pone a pelear.
1: ¿O
0: será que el man estaba bajo efectos de, no sé, sustancia?
4: Exacto, yo también creo que el man estaba loco.
0: Para ponerse con
4: el man estaba loco. Sí.
1: Le voy a decir algo, muchachos. Ayer estábamos hablando de algo importante y es que hasta cuándo en nuestro país vamos a permitir la violencia con los niños, con las mujeres y demás. Resulta que ya van a mandar a la cárcel a los violadores de animales, a los que practican la zoofilia, con la burra, con el perro, con el gallo, con el que sea, lo van a meter a la cárcel. ¿Por qué no hacen lo mismo, pero ya una cadena perpetua con los violadores de niñas, abusadores? ¿Por qué razón no lo hacen, veo, Freddy? Es una vaina que yo no entiendo, Karina Uribe. ¿Por qué razón?
4: Porque estamos en la generación de cristal donde importa más su perrito.
1: ¡Joda! ¡Qué barbaridad!
0: ¿Quién entiende esto? Sí, tiene razón, Freddy.
4: Sí, es verdad. Y no podemos hacerlo.
1: En Colombia, a quienes abusen sexualmente de animales podrían enfrentar penas de hasta 55 meses de cárcel, además de multas e inhabilidades para tener o trabajar con animales. ¿Y la cadena perpetua para cuándo?
0: No jodas.
4: Ay, son cosas que uno no entiende. 10:47 p.m. Saludando a toda la gente que está en Tropical en Colombia. Es que ahora sí lo odio. Caballo, desamarre la burra. Por favor, entréguela.
1: Ey, pero tú no sabes que hoy también estábamos hablando de esa vaina y la gente decía, ey, no vayas a decirle a los cachacos en el programa nacional porque van a mamando gallos. Y que nos mamen gallos, ¿cuál es el problema?
0: No, usted no maman gallos, usted maman...
1: La, claro. También sabrosa que es la burra.
4: Allá tienen el lema, una burra por la vida. Eso les encanta.
1: Correcto.
4: Claro, claro.
1: Es correcto.
4: Sí, allá tienen el numeral, mi burra no es mi, tu burra no es mi burra. También.
1: Sí, sí, claro, sí, claro, sí, claro, sí, claro, sí, claro. Sí.
0: Oye, Dani, eso no tiene un montón de enfermedades.
1: Claro. ¿Quién dijo?
4: Numeral.
1: Eso no tiene ninguna enfermedad.
4: Compre burra no. Para que no se aburra. Claro, claro.
0: Me gusta de numeral. Me
4: claro,
0: gusta de
4: compre numeral. Burra para que no se aburra. Claro, claro, allá tiene una cantidad.
1: Bueno, entonces, eso es lo que está pasando.
4: Numeral, la burra es mía y no la presto.
1: Numeral, la burra es mía y nadie me la quita.
4: Ay, claro. Numeral, lleva una burra en tu corazón. No, no, no.
1: Ey, ustedes quieren ver unos peladitos cómo hacen fila, no es que
4: no,
1: pero se los voy a pasar a ustedes, para que ustedes vean sí. La fila que hacen los peladitos cuando tienen al primer amor ahí. Sí. Tienen a la pollina y haciendo fila.
4: Aquí preguntan, caballito, y si usted le hace algo al osito, ¿también es maltrato?
1: Ey, barro con el osito.
0: Eso sí, lo hace ella siempre.
4: Si Karina se mete con el caballito, ¿es zoofilia?
0: Sí, pero por eso yo no hago nada de eso.
4: ¿Sí? Sí, ahí hay también. Maltrato animal.
1: O sea, Karina le gusta solo burro, de dos patas.
2: De tres piernas.
0: De tres piernas.
4: Yo sí creo de tres piernas. Bueno, 10:49 p.m, a que no me duermo de Tropicana, la mamá cana bacanísima. ¿Qué tal si nos vamos con... el humor?
0: ¡Revi!
4: ¡Chiste! Vamos a reírnos, es jueves, vamos para fin de semana, es festivo, juega la selección Colombia, hay final de la Liga Betplay, sí, vamos a divertirnos, a pasarla bien. Bueno, chiste. ¿Por qué el hombre, atención a este chiste, por qué el hombre después de los 60 años es como un carro sin frenos?
2: ¿Por qué?
4: Vaya para el...

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0: ritmo de Tropicana en esta última hora, acompañándolos como siempre de 8 a 12 de la noche, ya para cerrar esta semana, para que ustedes se vayan a descansar también pensando en lo que se viene este fin de semana, que va a ser muy chévere porque pues se viene partido de Colombia, por si usted de pronto se acaba de conectar y dice, uy, ¿qué hay para este fin de semana? Partido de Colombia el domingo, la final de la Liga Betplay el próximo lunes, a que no me duermo en la noche el próximo lunes, también los vamos a tener por acá. Se viene festivo, porque el próximo lunes es festivo. Nosotros estábamos por aquí, caballito, hablando de qué tiene que tener un beso para ser un buen beso.
1: Papi, una garra en alga de padre y señor mío.
0: ¿Usted dónde pone las manos? Ah, esa es otra vaina. ¿Usted dónde pone las manos cuando da un beso?
1: Papi, el beso tiene que tener tacto, el beso tiene que tener... De primeras, lengua no, no.
0: No, o sea, de primerazo no tiene que tener lengua.
1: No. Solamente
0: labios y suavecito.
1: Labios, de pronto una tocadita de mejilla.
0: Es que tiene que haber una señora de 60 años. Pero por favor, póngame la imagen del beso, Malumita, el videito del beso mientras hablamos del beso.
2: Dale, voy.
0: A ver qué tiene que tener un buen beso. Ah, porque Malumita tenía ahí para cuadrado, pero
1: bueno, entre otras cosas. El primer beso, para mí, no debe llevar ni lengua, de pronto sí una agarrada de nalga, bien chévere si no estás en un sitio público, pero ya,
0: lo ya puede poner
1: para lengua y ahorcar por aquí debe ser algo ya más privado, no sé.
0: O sea, un buen beso debe ser como el que estamos viendo en este momento en Tropicana, Colombia.
1: Oh, con ese ganas. Man ya tiene, ese viene siendo el beso sopotosiento, ellos ya tienen rato de estarse besando.
0: Pero eso es un buen beso.
1: Sí, claro.
0: Claro, eso es un buen beso.
1: Ella lo toma por la garganta, por la mejilla. Él también, mira que...
0: No, ya le llegó a la garganta. Ya le llegó a la garganta.
1: Sí,
0: que chévere un buen beso, que tenga pasión, que tenga ganas.
1: Compañero, que usted se ponga paraguayo.
0: ¿Que me vaya para dónde?
2: Paraguay.
0: ¿Que me vaya para dónde?
1: Paraguay. Así tal cual, como dice Malumita.
0: ¿Qué? ¿Ustedes de qué están hablando? ¿Qué es eso?
2: Explica eso, caballo, porque lo has hecho en varios programas y no se ha entendido.
1: Ah, ok, listo, bien. Papi paraguayo, que te pongas así como carpe de circo.
0: Ah, ok.
1: Sí, que te pongas así como barre peaje, como pate de perro envenenado.
0: ¿Y qué tiene que tener un beso para hacer un mal beso?
1: Joder, que...
0: Mal aliento.
1: También sí, mal aliento,
0: yo no puedo.
1: De pronto que tú no sepas mover los labios o que la hembra no sepa mover los labios.
0: Que sea baboso.
3: Que el beso sí. Que el beso que me aterrizan.
0: ¿Qué tiene que tener un beso para hacer un mal beso?
1: Uy, Juan, no, como tú ves a la pelada que se está limpiando la boca por aquí, papi, eso no va más.
0: Todo baboso, yo tampoco voy con eso.
3: Que tenga mal aliento, sí va.
1: Y que no, cuando uno se huele así como a raro.
0: Uy, qué asco, no, caballo.
3: ¿Cómo se huele usted, caballo?
1: Joa, esa pelada tiene el aliento como más purito.
0: Pero todo el mundo está pensando en eso, en mal aliento. O sea,
3: no,
0: realmente.
3: Que empiece usted como Karina. A hacerle un estudio así.
1: ¿Sabe, no? Karina, ¿sabe, Karina y Freddy, ¿sabe como cómo... usted le digan que tienen allí Bukele activado.
0: ¿Sabe cómo es un mal beso?
1: ¿Cómo?
0: Que sea largo y que usted no quiera. Y la persona siga ahí y usted como que...
3: Pero es que venga, no, pero... uno sabe cuando la otra persona quiere y cuando no.
0: Pero igual pues, si llega su novio a besarla así apasionadamente, borracho. Y usted de pronto
1: bueno,
0: no
1: cuando
0: está
1: hay amor, el papi, mismo cuando nivel hay amor...
0: Si usted no está en el mismo nivel de alcohol, usted dice, uy, este...
1: Frediciño, no. Ahí discrepo no contigo, porque cuando hay amor, hasta los peitos de borracho, ellas,
3: no,
1: ¡ay, qué rico!
0: Pero,
3: ¡ay,
0: pero,
1: se los tragan!
0: Pero pilas, porque cuando la gente está borracha, cambia y es mamona. Y todos somos igual.
1: También.
0: Uy, todos somos igual.
1: Sí. O sea, somos más pesados que una bicicleta de concreto.
0: Claro. Bueno, ahí estábamos hablando 11 de la noche, 9 minutos. Tengo el video
3: de lo que estábamos hablando
0: del man en muletas. Claro que sí, pero por supuesto aquí tenemos periodismo de inmersión. El video del hombre, para que vayan y lo miren a través de Tropicana Colombia, a través de TikTok, a través de YouTube también, en nuestro canal de YouTube Tropicana Colombia. Se ve el hombre y lo vamos a describir. Hombre en muletas que le pega a un motociclista. Y el motero, hermano, reaccionó como todo el mundo. Se bajó, le dio con el casco Y atención a esto. Vamos a rodar el video, Malumita. Lo que ustedes están viendo en este momento en Tropicana, Colombia, a través de YouTube. Ahí está el man. Vea, y el man se ve que está agarrado de un bus de Transmilenio. El man agarrado de un bus de Transmilenio. Ahí está pasando la primera moto y el man con la muleta a pegarle. Pero esa moto no le pone cuidado y sigue derecho.
1: Papi, pero ese man estaba como que estaba embalado, ¿qué?
0: Sí, el man estaba como en su viaje, hermano. Ve, ahí pasa otra moto, no le hace nada, porque están pasando las motos ahí como en un trancón. Y ahí pasa otra moto que tiene a alguien atrás, y el man va...
3: Parrillero.
0: Parrillero, sí. Y ahí pasa y no pasa nada. Hay un bus del CID, porque eso se ve que es en Bogotá, y se le hace al frente, y el man no deja que el bus avance. O sea, desde ahí ya estamos mal. Y sigue en muletas, tiene dos muletas porque le hace falta una pierna y ahí es
3: donde empieza cuando golpea
0: al man de la moto. El man de la moto sí se baja, saca el casco de la cazuelita atrás, pueden ver el video en Tropicana Colombia en TikTok. Y el man de la muleta se le va y vea, ¡pum! Le manda el casco, hermano, con todo.
1: Y lo tumbó.
0: Y le quita la muleta.
1: Hoy y se estaba de
0: birra. Mírenle,
1: lo tumbó.
3: Vio.
0: En el piso, ¿cómo le da con la muleta en este momento?
3: Para que aterrice.
1: Pa' un hermano, loco, otro loco.
0: Le dio durísimo.
1: Vale, reinició el window.
3: La torre de control. Tiene que tener, o estaba abajo de alguna sustancia, ¿cierto?
0: Devuélvalo, Malumita, para todos los que lo quieren ver en Tropicana Colombia.
1: Mira.
0: Todos los que lo quieren ver en Tropicana Colombia, ahí lo estamos chequeando. ¿Cómo lo ve, caballito, ese man?
1: Pero mira que él se cae ahí, intenta levantarse, tita.
0: Ese man iba en un viaje, se lo puedo jurar. Ese man iba en otro planeta.
3: Se quería montar al viaje del bus.
0: Estaba fuera del planeta,
1: además. No, el man tenía un viaje y no era de concreto, precisamente.
0: Pero ¿por qué la coge contra las motos? Vaya a ver el video en Tropicana Colombia.
1: Al Transmilenio, ¿por qué no le pegó? Si no a las motos.
0: Solo la coge con las motos.
3: Por eso, raro.
2: Él pensará que son como diablitos volando.
0: ¿Qué diablitos volando?
3: elefantes en moto.
0: Ahora yo le pregunto, por decir una persona como Karina va ahí en su moto, ¿qué hace? Una mujer.
3: Yo le tiro la moto también.
0: Usted le tira la moto por encima de una.
3: Claro.
0: Caballito sí se baja de una y va encendiendo al man.
3: Si me va a tumbar a mí yo sin tener nada que ver, sin hacerle nada al man, ¿cómo así?
0: Dice, él no se cayó, primero se le tiró a la moto y por eso estaba en el piso. Falta una parte del video, dice por acá Oscar Andrés, de pronto sí, se le tiró una moto y se cayó. Pero lo que nosotros mostramos es cómo el man de la otra moto, de la moto amarilla que está bajando en este momento, el man sin miedo ahí saca un casco y hermano, hágale a ver cómo fue.
1: Papi, ¿y ese man cuádrate que voy para esa.
0: Ese man queda con una sola muleta en la mano.
1: Cuando el man le tira el primer muletazo, él queda desprotegido. Mira, ve.
3: El muletazo.
1: Mira. Amor, ya no es que peleitazo,
3: sino muletazo.
1: O aparece parece piñate peladito.
0: Claro, y por ahí el de la moto se acababa de agarrar por ahí con la novia y todo putado. Y va este man y le prego un muletazo.
2: Mira, ahí el cojito, que no tiene pierna, perdón, se agacha para coger
1: cojito,
2: la muleta.
1: ¿Cuál cojito? El mocho.
2: Se agacha para coger la muleta y ahí es cuando
3: el otro aprovecha
0: encima. Y ¡pum! Hermano, le da su cocotazo.
3: Le digo, pues, ¿tú viste? Tú que haber doblado esa muleta.
1: Esos juegos son pesados.
3: Y él está con... Ay, no.
0: Pero que tenía que tener ese man en la cabeza para pegarle a los moteros.
1: Le sacó sangre.
0: Claro, le rompió la cabeza. Lo descalabró.
1: Papi, le abrieron el ayote, sí, señor.
0: Ese man terminó sin muleta y descalabrado. Porque si usted se da cuenta en el video de lo duro que le da ese man... Rompió la muleta, hermano. Rompió la muleta.
1: ¿Y quién será que le paga esa incapacidad al Chomo?
3: No.
0: Dice
3: no,
0: Silvio,
3: no, no,
0: me encanta vivir en Bogotá. La transición entre Bogotá y la muerte.
1: ¿Quién le paga esos días de incapacidad al propio Mocho?
2: Yo creo que Bogotá es ciudad gótica.
3: Oyentes.
2: Bogotá es la propia ciudad.
3: Oiga, pero no, últimamente en Bogotá yo creo que ha pasado tanta vaina que...
0: Por ahí el man era un gota a gota y no le pagaron, y dijo, usted, ahora aquí me desquito de la vuelta.
2: Era media gota.
3: Posiblemente cosas se han visto en este territorio, cosas se han visto.
0: Claro, pasa.
3: Eso sí, da mucha rabia que uno estar transitando común y corriente, que llegue otro y empiece a pegarle a usted, usted sin tener nada que ver. Como dice Cayo, joda...
0: Complicado, ¿no? Bueno, yo, ese video, bueno, es uno de los que ahí está el video de la noticia. Escuche. Que habíamos dicho. ¿Qué pasó? ¿Qué han dicho?
4: Vea, vea, vea, Tropicana, Tropicana, buenas noches, mis hermanitos, ¿cómo están? Karina, mi amor, te mando un besote. Ey, la verdad, caballito, mi hermano Freddy. No, oye, es que, chiquito que pega, chiquito que recibe. Vea, mujer que pega, mujer que recibe. No joda. Y si ese mocho pegó, recibió golpe, ya no vuelva a pegar más. Y menos a un motero. Eso tenlo por seguro. Por ahí el
3: manero. No, pero por Dios, o sea, ¿qué es esa golpiza?
0: Es que uno es absurdo.
3: Diría, el man tiene una discapacidad, no.
0: No, golpea, el man anda en su viaje, es gente que está muy rayada, digo, la pues, cabeza.
3: Brinca muy bien así, le cuento, pues, no.
0: Uy, es que, imagina usted estar incapacitado, no tener una pierna y pegarle a alguien con la muleta y que esa muleta le caiga y coja al man con la otra muleta y le dé a uno con la muleta que es de uno.
2: Y te la rompa. No, dirán,
0: y te la rompa tras el hecho, la destrozó.
3: Dirán que nos estamos burlando del man, pero es que no es así. O sea, es que da mucha rabia.
0: No, pero es que cómo él, o sea, empezó. Sí, ¿cómo le va a pegar una moto de la nada?
3: Usted imagina que, vea, póngale lo siguiente. Se cae el de la moto. El del bus arranca pensando que no hay nadie en el suelo. Pisa el de la moto. Ay, no.
0: Vamos a poner el otro porque hay un video que le está dando la vuelta a toda Colombia.
3: A ver.
0: El desplante de James Rodríguez a la hija del presidente.
3: No, es que dime una foto.
0: Cuando estaban pasando, el presidente Gustavo Petro estaba saludando a los jugadores de la Selección Colombia. Si quiere lo puede poner, Malomita, no hay ningún problema. Yo lo voy describiendo por acá. Y le estaba entregando su sombrero volteado. ¿Volteado es que se dice o volteado?
3: Volteado.
1: ¿Y qué volteado? Karina, por favor.
0: Volteado. Y la que está al lado del presidente es la hija. La hija. Todos pasan y le dan la mano a la hija de Petro. Y en el video se ve el desplante donde James Rodríguez no le da la mano a la hija. No, busquen ustedes, por favor.
3: Ella le dice, deme una foto, James, y él dice, y siguió.
0: Y tampoco. Ahí está,
2: vea. No, pero él sí le da la mano.
0: A ver, ¿sí le da, sí, para sí, usted sí, le da la mano?
2: Sí. Lo
0: a
2: que...
0: ver, póngalo, todo el mundo en Tropicana, Colombia, es que no ¿qué opine? Foto.
2: Mira, ahí viene James detrás de John Arias, esta es la mano de la niña y James sí le da la mano, mira.
0: ¿Dónde? James ahí ya había pasado.
2: No, James está detrás.
0: Ahí está.
2: Sí le da la mano, mira.
0: ¿Sí?
3: Sí le da la mano, mira. Lo que ahí... no le da la foto. Ella le dice,
0: muestre, dele play a la vuelta. Pero es que vea, audio. Vea, y hasta ahora está llegando la mano de
2: No, ya había pasado, es que la mano no
0: se... ¿Le pongo el audio?
3: Ahí yo tengo el audio.
0: Ahí lo tengo.
3: Que en el audio ella dice, me da...
5: del departamento de...
3: Vea, James, no, ¿te puedo pedir una foto? Dice, James, ¿te puedo pedir una foto?
2: Pero él sí le da la mano al principio, mira. La tiene acá en la...
5: del departamento de Córdoba. Patrimonio e identidad.
0: No sé.
1: ¿Y qué dijo James?
0: Es una psicofonía.
3: Dice, así le dan los labios a la muchacha.
0: No, James le dijo, ahorita que estemos sentados. Uy, no sean así.
2: James, ¿te puedo pedir una foto? Y él como que le asiente con la cabeza, pero no le presta mucha atención.
0: Pues obvio, están pasando todos, que esperaba que parara toda la fila por una foto.
3: Sí, ahí sí veo muy mal a James, ahí sí lo veo mal.
2: Pero mira que ahí sí se ve que le da la mano, ahí está.
3: Pero ahí sí lo veo mal.
0: ¿Será que sí le da la mano?
2: Sí, claro, mira ahí.
1: Mira, entonces abajo. Resulta que el presidente, el presidente publicó una foto con la hija. La acaba de publicar, no sé si ustedes pueden ahí buscar y le den el contexto.
0: Lo voy a buscar.
1: Pero hay algo que sí le voy a contar y es que, hey, le está dando la mano. Mira, o sea, el movimiento de la mano. Otra cosa. Que los jugadores estaban súper aburridos, que no sé qué, que no querían pasar por ahí. Oye, yo no sé por qué le echan tanta leña al fuego. O sea, ya.
0: Me perdona la vaina, caballito, pero los manes sí estaban aburridos.
1: O sea,
0: porque sí, el único pero, que sonríe en la foto era el presi.
1: O sea, lo bacano sería enfocarnos en otra cosa. Ya yo quiero que pase esta vaina de las elecciones y enfocarnos en el fútbol. porque estamos enemigos todos.
0: No, esa foto sí es viral. Yo la tenía por acá. La voy a buscar aquí.
3: Normal, todos tenemos derecho a pasar serios también.
0: Ya las voy a pasar aquí a Malumita.
1: Pero no, no, no.
3: James, ¿me puede dar una foto?
1: Se están enfocando en unas cosas que son unas bobadas.
0: Pero pues de que estaban serios, estaban serios. Es que cada quien lo tome como quiera. Pues,
3: normal.
0: Pero yo en una foto sonrío. Yo en una foto sonrío.
3: Pero qué pereza uno pasar por todos lados.
0: Ahora hay la noticia de que la selección Colombia no le recibió la bandera Petro, ¿no?
1: Sí, sí se la recibió, hay videos.
0: ¿Sí se la recibió?
1: Sí, claro.
0: A ver,
1: claro.
0: Yo ya le pasé. Ah, no, no le he pasado la vaina, ya la descargué por
1: ahí. Mira,
0: acá.
1: Yo lo único que puedo decir, y es algo súper corto, es que cuando tú eres una figura pública, tú te debes al público. Esas personas que te aplauden, esas personas que te siguen y que te consumen, esas personas, si de pronto te requieren para una foto, sabemos que tú tienes muchos compromisos,
3: sí,
1: miles compromisos,
3: mal.
1: Y estás a veces cansado. Pero tú te debes a ellos. Entonces tú eres una persona pública. Karina, me regalas una foto.
0: Listo, ahí se las pasé, Malumita. Las vamos a poner atención en Tropicana Colombia. Tropicana Colombia. Yo también lo digo. Es que yo no lo digo por malo. Pero yo digo, hermano, pero esa gente tiene la cara de que no quería estar ahí. Qué pena y me perdonan, pero mírele la cara a los jugadores de la Selección Colombia y opinen
2: vamos,
0: ustedes
2: si quieres, uno por uno.
0: En Tropicana Colombia. Sí, por favor, va poniéndole una acá.
3: Como,
0: empecemos.
3: Les voy a decir algo, así parecen como extraditados.
0: Atención, como sí, por eso. Empecemos por la cara de mi Prezi. Mi querido Prezi, póngalo ahí, póngale zoom, por favor, si
3: lindo.
0: Puede.
3: Lindo.
2: Ya ese es el máximo que da.
0: Ah, ese es el máximo que da. Él sí está sonriendo, sí, sí. El que está atrás es Montero,
2: este es
0: Kevin,
2: ¿no? Castaño, acá.
0: Este es Luchito. Por favor, todo el mundo.
2: En horizontal se ve completo, en vertical se corta un poquito.
0: Tropicana Colombia, Tropicana Colombia.
2: El altote es Montero.
0: Montero.
2: No se ve muy...
0: Él sí medio sonríe.
2: Pero en la foto quedó sin sonreír.
0: Pues ahí como que levanta la cara y como que, ¿por qué me tocó tan atrás? Pero es más alto.
2: Luchito, recordemos que al papá de Luchito, pues lo secuestraron, creo que el año pasado, ¿no? Entonces, pues.
0: Pero igual lo liberaron y todo, ¿qué tiene que ver?
2: Sí, sí, sí.
0: ¿Por eso?
2: No, de pronto.
0: Pero él agachó la cabeza, vean la foto.
2: A la foto.
0: Todo el mundo en Tropicana Colombia estamos mostrando la foto que se tomó hoy el presidente Gustavo Petro con los jugadores de la Selección Colombia. Estamos sacando. Ustedes también ayúdenos con las conclusiones de lo que vean. Cari y Caballo también cómo ven la vaina.
3: Este
2: es el Cucho, también pues bastante serio.
0: ¿Ese es el Cucho Hernández?
2: Cucho Hernández, sí.
0: Ok, el que estamos viendo. Sí, está serio.
2: Portilla, Juan Camilo Portilla.
0: ¿Quién es el que tiene cara
3: está
0: como
3: muy
0: de
3: lindo.
2: Este?
0: El de atrás, ese que tiene cara teatrón. ¿Sí o no, caballo? El man de atrás tiene cara teatrón.
1: El que está en la parte derecha
3: está
1: de Petro.
3: Lindo, muy lindo.
2: Este o el tatuado.
0: El de atrás.
3: El de atrás está lindo.
0: El que está mirando a otro hombre.
2: Ese es Portilla, juega en Argentina.
0: ¡Ay! Pues casi se desportilla. Porque, no, quedó con una
3: muy
0: cara
3: lindo.
0: Muy... Ese que está adelante con los tatuajes.
1: Ese mancito lo conejo yo.
0: Que donde lo vea Bukele se lo lleva por la casa.
2: Este es Gustavo Puerta.
3: Amor, entonces a usted también se lo van a llevar.
0: No,
3: no
0: obvio,
3: decir
0: obvio.
3: Nada.
0: ¿Ese quién es?
2: Gustavo Puerta.
0: Es negrito de al lado.
3: La puerta que me machaque.
0: Ese negrito de al lado.
2: Este es Carlos Andrés
3: ese negrito,
2: Gómez.
3: Negrito que va caminando. Lindo.
2: Carlos Andrés Gómez,
0: no, ese no lo conozco. El de atrás de foto de colegio, de gafas de colegio.
2: Ese Karina debe conocer, ¿no?
0: ¿Quién es?
1: El Karina? Coleto de Richard Ríos.
0: Ese es Richard Ríos.
2: Ese es Richard
3: ahí
2: Ríos.
3: Se ve muy mañé.
0: Pero ahí se ve muy, muy nerd.
3: Se ve coleto.
0: Todo el mundo en Tropicana Colombia, en el TikTok y en YouTube, estamos viendo la foto. Si quiere ir a verla con nosotros. Y le da tac tacito.
2: Luego viene Santiago Arias, John Córdoba, Camilo Vargas y Hamilton.
0: Hábleme de la cara de Santiago Arias.
3: Ya está viejito.
0: Hábleme de la cara de Santiago Arias, está viendo algo como...
3: Como que, ay, qué pereza está
0: como que me faltó el desodorante en la maleta.
3: Y el de atrás es explíqueme,
0: el de atrás es Ricardo, ¿qué? Ricky Martin.
3: No, pero ese cree Saiyajin, ¿qué se cree el joven?
0: El de atrás es el arquero, ¿no?
2: Camilo Vargas.
3: Sí, pero...
0: ¿Cómo se llama?
2: Camilo Vargas.
0: Camilo Vargas,
3: pero
0: sí,
3: Camilo
0: señor.
3: Se está creyendo ahí que es...
0: El modelo. Pero si ve que nadie sonríe en la foto.
2: Acá tenemos el otro lado de la foto. Ya lo vamos a mostrar.
0: Ver.
2: Aquí podemos ver a otros jugadores.
0: A ver, a mí no me ha llegado todavía aquí en Tropicana, Colombia. Ahí sí sale ya la hija de Petro. Otra que sonríe. Ella sí está sonriendo.
3: Vení, pero todos sí estaban muy...
0: Pero, ¿en serio?
3: Ay, este de atrás, este se me olvida el nombre. Este de atrás se me olvida el nombre. No, más para allá.
2: ¿Este?
3: Ese, no. Detrás de... De Quintero.
2: Este.
3: Se ve como asustado. ¿Qué le pasa, amor?
0: El del negrito.
2: El moreno.
3: No, ese.
2: El de barba.
3: No.
0: No, el de al lado, el negrito. Ese. El guarda seguridad de Teatrón.
3: Que
0: ahí.
3: No, ese. El que ya, el negrito, no, el que está al lado de la señora.
2: Este de gafas.
0: El que está atrás de Juan Fernando.
2: Ah, detrás de la señora.
0: Es el negrito. Se no, el de al lado, tan pendejo.
3: Ese.
2: Ese es Lucumí.
3: Oiga, Lucumí, qué susto, le digo, pues tan berraco.
0: Lucumí.
3: En serio. Y James, hábleme de James, el niño perdido, véalo.
2: Venga, pero está posando, está saliendo en la foto.
0: Pero explíqueme quién es esa señora con ese chaleco tan particular, color manzana. Ese chaleco combina con la camiseta del caballo.
1: ¡Ey!
0: Ese, que es como una bata, ¿qué es eso ahí?
1: No, esa vaina parece Hello Kitty, eso es moda, ¿ve?
3: Venga, pero yo sí los noto a todos muy raros.
0: Ah, bueno, yo le dije, es que no es por mandarle la mala, sí, es que tiene, todos están
3: sí
0: con...
3: Sí tiene mucho que ver.
0: Todos están... Mire la cara a James. James casi ni sale en la foto por estar por allá atrás.
3: El que está atrás de James es el que hubo humor.
0: ¿Quién es ese negro?
2: Oye.
3: No, el de...
2: Davinson.
1: Oiga, ese Davinson, es no, Lerma.
2: ¿Cuál?
0: Lerma, de atrás.
2: Este.
3: No, al otro lado. No. Al lado de James, al lado de James.
2: Por eso, este que me...
0: Ese es Davinson. Y el, no, el del apro es Davinson.
2: Mojica.
0: Pero el de atrás. El del apro es Mojica,
2: El
0: sí.
2: del apro es Mojica. Que no se ve, se le ve el pelo.
0: El otro es como uno de los de Guayacán, ¿no es?
3: De grupo Nietzsche.
0: Eso sí, es como un corista de son de Cali.
2: Este.
0: Creo.
3: Oiga, pero venga, no hay.
0: Explíqueme la frente de David Ospina. Explíqueme la frente. Hermano, usted no se acuerda que veo un
3: mal. Está igual que Freddy.
1: Ay, no, la frente de Biospina se parece a la gasolina en Colombia, cada vez más cara, más cara.
3: No, está parecida a la de Freddy, vea. Mire la de Freddy, véala. ¡Ojo!
0: Esther Ibera, yo tengo. Ay, voy a buscar la foto por aquí, a ver si.
3: Venga, pero esos manes, ¿será que les hicieron algo? ¿Qué? Porque están muy serios en la foto.
1: Bueno, yo creo que sí, ellos se pusieron de acuerdo para hacerse sentir, hacerse notar, porque habían dicho que muchos no estaban de acuerdo con lo que ha hecho el presidente, o sea, con su gobierno.
3: Oiga, no, hay oyentes que están diciendo que nos referimos a Lucumí por el color. Nunca.
0: No.
3: Nos referimos es a las caras, a los gestos que están haciendo todos, porque todos tienen gestos diferentes, o sea, todos están como aburridos, todos están como serios, todos están como... O sea, nunca nos estamos refiriendo a ellos por el color, nunca. Es más que rico negro.
1: Karina, no digas mentiras, sí te estás refiriendo a ellos por el color.
3: No, mi amor.
1: Karina, tú dijiste.
0: No haya como quedar bien delante de todo el mundo, Karina.
3: No, le voy a decir la verdad. Aquí sí hay un negrito en mi vida.
0: Espérese, a ver si puedo hacer captura de pantalla para que usted coloque la foto del man que me estoy refiriendo, que se parece a David Ospina.
2: Aquí Jimmy menciona también el episodio que tuvo el bus de la Selección Colombia con... hace dos días.
0: De ahí le mandé la foto del man que se parece a David Ospina. 11 de la noche, 29 minutos. Colóquela ahí a través de Tropicana Colombia. Dígame si no. Esa es la misma cara del man de David Ospina. Es la misma frente.
1: Muestra, a ver.
0: ¿Ustedes se han visto esa película del man que cambia a mujer por unos aretes mágicos?
2: Sí.
0: Ahí está. Esa es la cara de David Ospina. Ay, Dios mío.
3: Pero bueno. Sí me parece fuerte lo que están diciendo ahí en Tropicana Colombia. No nos estamos refiriendo, muchachos, de verdad, a nada que tenga que ver con el color, es a la reacción que están haciendo los...
0: ¿Pero
3: muchachos,
0: quién está diciendo? ¿Qué están diciendo qué?
3: Un montón de oyentes.
0: ¿Dónde? Pero que venga, que yo sí frenteo. Yo me salgo con una muleta.
3: Lea en Tropicana Colombia. Dicen que estamos tratando con racismo, que no sé qué.
0: ¿En dónde? Yo no leo nada. El día del partido de despedida, camino al estadio, pararon y busca la selección y les pusieron panfletos, dice por acá.
3: Que nos estamos burlando que por el color de los jugadores. Nunca, muchachos, nunca.
6: Pero que tiene que ver el color de qué jugador.
3: Que de Mojica, que...
6: Pero
3: de
6: ¿en dónde? Es que yo no veo los comentarios.
3: Ahí está.
6: Pero todos sí están raros como si no quisieran estar ahí. A ver qué dice. Ojalá Cristiano Ronaldo les dé su dosis de humildad a esos agrandados.
1: Hey, yo estaba por preguntarles ahora que estábamos viendo la nómina y estábamos preguntando por los nombres. Joder, ¿será que la selección Colombia sí va a dar pelea?
6: Nah. Yo digo que
3: ¿la
6: no?
3: Qué, ¿la qué?
6: Vea, ay, según, salió, según un salió, estudio...
3: Venga, muchachos, espere. Salió un vidente a decir...
1: Hombre, qué bien, Dri, qué bien.
6: Ah, si salió un vidente hace 3 días que Junior iba a perder la Nacional y le zampamos 3.
3: Oigan, dijeron que llegaban a la final Colombia y Brasil.
2: ¿Qué van a llegar?
6: ¿Qué van a llegar, Karina? ¿Usted quién le está creyendo?
3: Colombia y Brasil.
6: Vea, salió una vaina que hace las estadísticas de las finales y de los de cada equipo, como las estadísticas de dónde van a llegar.
3: Las varitas.
6: Tiene un 2% de posibilidad de llegar a una final Colombia a un campeonato del
2: mundo. Bueno, hay esperanza.
3: Vean, es la más, esperanza yo, es lo último que se pierde. ¿Y cuántos países con ganas de al menos estar ahí?
1: Yo le creo más al pulpo Paul que es evidente.
6: Claro, claro.
3: Pero no es la de las varitas.
6: Es que hay que creerlo. Vea, empezando, Portugal nos va a meter una cachetada y nos va a bajar del bus de una. Nos
2: 4-0,
6: toca a
2: digo
6: nosotros,
2: yo que queda Portugal.
3: O puede 4-0, que no.
6: A nosotros ganar los dos primeros partidos. Karina, ¿cómo hay que puede no. que no? ¿Usted vio el partido de Croacia y vio el partido de Francia?
1: Sí, ese Vitinho está jugando demasiado.
6: ¿Usted vio que casi nos empata la que no va a ir, que es Costa Rica?
2: Costa Rica.
6: Casi nos empata.
1: Freddy, Vitinha, Nuno Méndez, el que, bueno, la columna vertebral...
6: Bruno Fernández.
1: El Paris Saint-Germain es portuguesa. Bruno Fernández.
6: No, es un nivel grande, claro. Además de que muchos le apuestan a que Portugal llega a la final, ¿no?
2: Sí,
6: muchos están diciendo que tiene equipo para la final.
1: Freddy, pero yo creo que el campeón va a ser
3: Francia. Yo confío en Colombia, que no esté de pronto lista para el Mundial, puede que pasen cosas. Recuerden que todo esto es un juego, así como Nacional y Junior.
6: Y les voy diciendo, por si no sabían, esta es la última vez que van a ver a esa selección en un Mundial. Y a esa selección así reunida. Ya todo cambia a partir del Mundial. Entonces no esperen que otra vez Néstor Lorenzo, ahorita se le acaba el contrato después de jugar los 3 partidos que
1: supuestamente
6: tiene.
1: Se va a ir que para Boca Junior.
6: Para Boca Junior, dice, sí.
3: Que la única que va a ir al Mundial es Shakira.
6: Ya James Rodríguez, este es su último baile, también va para afuera después del Mundial.
1: No todos, Davinson Sánchez, Jerry Mina.
6: Jerry Mina, David Ospina también.
1: Sí.
6: Sí, ya la selección como tal ya...
1: Ah, papi, nosotros tenemos ahí un asilo, ¿no?
3: Como dicen los oyentes, no hay nada escrito. El fútbol es un juego, muchachos. Como
6: no, si hay cosas que también se pueden pronosticar. No. Como el 3-0 que le metió Junior a la Nacional.
3: Mi amor, el lunes remontamos, listo.
6: Karina, ¿realmente usted cree que Nacional puede remontar eso?
3: Sí.
6: Caballo la mira. Caballo la... ¡Ay, caballo!
1: El papá de Nacional se llama Deportes Tolima.
6: Y el papá
1: al Tolima
6: de
1: lo cogimos
6: Deportes
1: y le pegamos su baile para que sea en serio.
6: ¿Y el qué? Están hablando los dos ahí. Deje de escuchar, Maluma. ¿Qué dijo Maluma?
2: Que el papá de Deportes Tolima se llama Junior.
1: Es
3: verdad. En casa tienen que remontar y ya.
6: ¿Usted sabía que salió un comunicado de la gente que vende la boletería Nacional diciendo que el que no quiera ir al partido se le devuelve el dinero?
1: De verdad.
6: Que no se preocupe, sí. Que porque es muy difícil remontar el marcador y de pronto la gente no le tiene fe y le puede devolver su entrada.
1: Pero me dijeron que ya la boletería estaba agotada.
6: Sí, la boletería está agotada, o sea, está sold out. Pero dejaron abierta la posibilidad de amigos, está muy difícil remontarlo y si usted de pronto no quiere ir al estadio...
3: Pero no imposible.
6: Le devolvemos el dinero de lo que compró en la boletería.
3: Ya, esperemos bueno, a ver qué pasa.
1: Desde ya, como eso es el lunes y ese es el día que nosotros nos vamos a volver a escuchar y a ver... ¿Qué vamos a hacer? ¿Qué hay
6: yo
1: que
6: no
1: hacer?
6: Yo no sé. Háganme el favor entre caballo dijo. Yo, ¿qué fue lo que dijo usted? ¿Me rapo si el Junior pierde?
1: Mira, resulta...
6: Si ¿Usted dijo?
1: Es correcto. No, no, no, no, no, no, no.
3: Hay algo.
1: No, porque, mira, ay, ¿tú crees, Karina, que yo me voy a quitar este pelo y tú y que no? Yo no puedo venir en traje de baño porque no. Sí. Ahí, pues eso tiene que ser una vaina dando y dando, algo que sea de valor.
2: Claro, confía en el Junior, caballito, confía en el equipo.
1: Claro, y es que yo estoy confiando en Junior, por eso estoy diciendo que si me toca raparme, yo me rapo, pero Karina, que me dé una propuesta de valor. Por ejemplo, si ella me dice que se va a venir con las Karinas al día, yo voy para eso.
3: No, es que ya usted quiere otro tipo de cosas, ¿no, mi amor?
1: No, señorita. Freddy fue el que dijo que usted se llevara el traje de baño y se lo pusiera en la cabina.
6: Probabilidad, caballito.
3: ¿Cómo que me lo ponga en la cabina?
6: Probabilidad, caballito, de que pierda Junior.
1: Joda.
6: Yo digo del 10%, hermano.
1: Joda, yo le pongo el 10% y Junior perdiendo 1-0 y somos campeones.
6: Sí, yo digo probabilidad. Tiene que, o sea, después de que le metan un gol, todo Junior va para atrás. O sea, se lo juro. Y si yo fuera entrenador del Junior, le digo, hermano, vamos a hacer todo el show que podamos. Al que toquen se tira al piso, sí.
3: Haga tiempo.
6: Claro, claro, de una. El arquero, no sé. O sea, todo lo que puedan hacer.
1: A mí lo que me da risa, ojo, que también es la cuota de suerte. Junior tuvo suerte porque Dairo Moreno, ese man es un especialista en tiro desde el punto pela. Rodallega igual. Pero a mí lo que me da risa es que los hinchas del Santa Fe decían que venga Junior para cogerlo y enyardarlo, porque ya nos habían ganado. Entonces le tocó Junior y la vaina no le salió como esperaba. Entonces, Nacional, que nos toque Junior, que nos toque Junior, que la primera vez allá los cogimos y también los enganchamos 4-0.
6: Es que es sencillo. Junior hizo lo que tenía que hacer, ¿ya?
3: Bueno, ya.
6: Claro. Nacional no la tiene. Además, estaba viendo por ahí, Morelos salió a criticar al arbitraje, que estaba muy mal el arbitraje en las finales.
1: Y a mí me parece, Morelos, con todo el respeto, que es demasiado agrandado, de verdad. O sea, un jugador que...
6: ¿Es eso?

0: No, nada.
1: Por ejemplo, Carlos Bacca.
0: Claro.
1: Jugó en los mejores equipos de Europa. Goleador la selección de la Europa League.
0: Claro.
1: Campeón de Europa League.
2: Los expertos, pues, en fútbol aquí ya entonces.
1: No, no, pero es que
0: pues es que es analizando lo que hicieron. Sí, sí, sí. Claro. O sea, además, vea, están diciendo, uno de los grandes fracasos que tendría Nacional sería perder la final el lunes.
2: Sí, total.
0: Y sería fracaso en todo el semestre porque no hizo nada.
1: Es correcto.
0: Y el que queda segundo es como igual que el que queda de 20, o sea.
1: No, y también sería fracaso para Junior perder la final. O sea, sería un fracaso para los dos equipos.
0: Sería tenaz, catastrófico para Junior después de ese marcador perder la final.
2: Eso va a pasar. Eso va a pasar y lo declaro hoy aquí en Tropical.
3: Y si no,
0: lo decreto.
3: Y si no, ¿cuál es el reto?
0: Yo no sé. Yo no sé todavía. Entre ellos dos está ahí.
1: Yo acepto el reto de raparme. Me rapo en vivo. Yeah. Me rapo en vivo.
0: Uy, eso está bueno, está bueno.
1: Pero entonces ahora sale Karina. No, es que no puedo traer el vestido de baño porque esto, porque lo otro. Entonces no aguanta.
2: No aguanta.
1: Entonces lo que yo sí puedo hacer es que si Junior no queda campeón, yo me pongo la camisa de Nacional. Y si Junior queda campeón, Karina se pone la camisa de Junior. ¿Ya?
2: No, muy sencillo.
0: Pregunta, ¿a qué horas es ese partido?
1: Papi, 7:30 p.m.
0: 7:30 p.m. Uy, nos vamos a encontrar aquí con ese, sí, uy, por ese eso, partido.
1: Igualito que la. Ah, bueno, eso también les iba a contar. Si Junior es campeón, esta vaina va a ser un carnaval.
2: Esto y acá
1: va a ser
2: también,
1: un carnaval de padre y señor mío que yo ni les cuento. Ya.
2: La Nacional, bueno, es lo mismo.
1: Entre otras cosas, también les voy a decir que se están preparando unos estadios virtuales para que la gente vaya a meterse sus frías y a ver el partido de Junior.
2: Acá también.
0: Es que por eso también decía la gente
2: acá también.
0: Que por eso estaban regresando el dinero de las boletas, porque pues obviamente fue un marcador muy abultado. Y el hecho de perder en casa, perder contra el Junior.
2: Puede generarse un partido aburrido.
0: Sí, sí, realmente sí. Sí, realmente, es que perdí, es que, pues madre, 3-0.
2: Bueno, ya.
0: ¿En estas finales hay gol visitante? No.
3: No,
0: es igual. Y si empata, se van de una a penaltis.
3: Sí.
0: Sí, creo correcto. Que no hay tiempo extra
3: no,
0: ni nada.
3: No hay tiempo extra, se van de
0: pa' una. Penaltis de una. Bueno.
1: Ah, no, mentira, me están diciendo que a las 5 de la tarde, Freddy, acá. Me equivoqué, 5 de la tarde.
0: 5 de la tarde, sí, es que sí. Yo estoy viendo acá la vaina y no me aparece.
1: Te la tiro plena, Freddy, que yo no sé si venga, si yo no eres campeón. No cuenten conmigo si saben contar.
0: Uy, claro, porque el lunes festivo y haciendo que no me duermo.
1: Freddy,
0: uy,
1: no, imagínate, ponte en mis zapatos, si Millonarios jugara con X equipo, y fuera campeón.
0: Sí, hermano.
2: O si lo eliminan, sí. Si viene a hacer programa.
1: Karina, ya.
0: Deberíamos decir, el que gane, que no venga. Y listo.
2: Sí.
0: Ay, ya, Karina, sí.
3: O el que gane, que transmita en las calles con la gente.
2: Sí, el que gana tiene que irse para la calle a transmitir.
0: Dice que si gana, el caballito se va a poner el osito. Claro, obligado.
1: Esa sí se las cuento, que tengo que hacer la logística como es. Hasta aquí mismo, aquí en la esquina, un mujererío que se va a poner, papi, eso.
0: En serio.
2: No, si va a ser como el otro día, no, pues.
1: Lo que pasa es que hoy jueves, si tú me mandas para la calle a esta hora, ahí donde estaba yo, ¿dónde estaba yo? Ahorita, ¿dónde estaba yo? Papi, qué montón de mujeres. Y tengo unos videos, Freddy, que si yo te los muestro, se te sale la baba.
0: No. Esto va a estar muy bueno el próximo lunes, para que no se lo pierdan, que no me duermo desde las 8 de la noche en Tropicana. Finalísima. Junior lleva la ventaja entre Nacional, pero Nacional también tiene su ventaja porque está de local. ¿Qué ha pasado y qué ha remontado? Sí ha pasado. Pero
2: que sea posible, sí
0: es. Sí, es. Mira, posible, todo es posible.
1: Ya pasó una vez en el Atanasio Girardot. Junior ganó 3-0. Y fueron ahí al Atanasio y Nacional le hizo 5 goles. Después Junior hizo creo que hizo 2, una vaina así. Pero en esa oportunidad el arquero Fernández, qué tanga, qué colador. Ese man no se cogía ni el apellido.
0: Horrible. Eso sí es verdad.
1: Los 3 primeros goles fueron del arquero. Y que este man, ¿qué es?

0: que ese partido y esa final se va a definir en los primeros 10 minutos de juego.
1: Es correcto. Sí.
0: Ahí es donde se va a ver qué va a pasar.
1: Donde Junior resista, llóralo.
0: Sí, donde no pase el primer gol o donde jueguen de tú a tú, así va a ser toda la final.
2: O donde hagan en el primer tiempo
0: un gol
2: o dos golcitos, sí. Se va poniendo interesante.
0: No, pues no creo que... Bueno, en el primer tiempo sí, dos goles y... Uy, donde lo hagan... Esa final sería un hit donde empatara Nacional y se fueran a penaltis y ganara Junior.
2: Ay, María, o ganara Nacional.
0: No, donde fuera. Uy, donde gane Nacional, mejor dicho.
2: Donde gane Nacional, vea, muchachos, les juro pues que vea.
1: Dios mío. Bueno, eso no, sí, no, le voy a contar. No. La gente en Barranquilla tiene el nervio que es normal de una final.
0: Obvio,
1: la gente tiene el nervio. Porque saben que Nacional no es una perita en dulce, Nacional es un tremendo equipo, es un equipazo. Pero lo que sí la gente dice es que estos manes tienen la experiencia de haber jugado finales y que con el equipo que tienen, sí, les alcanza para ser bicampeón, tricampeón aquí en Colombia.
0: Es que yo le digo una vaina, Junior no tiene que hacer nada. Es que de verdad, Junior no tiene que hacer nada. Nada, Junior no, tiene que estar listo. Ahí esperando. Cuidando. Y mande todo ojo para arriba.
2: ¿Sí? Barrera, sí.
0: Sí, ya. El que tiene que coger y hacer y esforzarse, el que tiene la presión es Nacional.
1: Preciño. ¿Y qué tal que está bueno? Nacional en ese ir, deje la puerta de atrás descuidada.
3: Claro, puro
0: contra. Claro, y le puede meter otro Junior y ahí si es que...
3: Así fue el torneo pasado contra Tolima. Acuérdate. Enamorado corrió... Un par de carreras y metió los goles.
1: Es correcto que Yara le hizo el pase.
0: Pero me acuerdo.
1: Sí, claro, ya me acuerdo.
0: Me acuerdo unos meses atrás cuando el caballo decía, ¡ah! Ese Junior nos tiene así, que no va, que no hace.
2: ¿Saben yo que sí me acuerdo unos meses atrás?
0: ¿Qué?
2: De cuando los de Millonarios y el...
0: Del gol que le hizo Millonarios a Nacional.
2: ¡Gol! ¡Ay! ¡Vamos para la final! ¡Ay, no!
0: Espere, vamos a hacer una cosa. Vamos a enumerar.
2: ¿Qué?
0: Las cosas que hizo su equipo en este semestre.
3: Del 1 al 3.
0: No.
2: Llegó a la final, cosa que no hizo Millonarios, ya, así sea perderla, pero llegó.
0: Nosotros metimos un balón por allá encima y colgamos a Dios Pino, lo sacamos de la Sudamericana.
2: ¿Y de qué le sirvió?
3: Retiraron a Ospina.
0: Claro. Junior va ganando 3-0 una final. Estamos las cosas positivas.
2: Y con Nacional, no con Millonarios.
0: Nacional, ¿qué hizo usted? ¿Me recuerda Nacional que hizo usted? Nuestro?
3: Yo lo vi una vez, pero perdió.
2: Sea como sea, está en la final.
0: Pero la final del segundo para abajo todos pierden.
2: Ganas de los de Millonarios.
0: Del segundo para abajo todos pierden. ¿Tú qué opinas, caballito?
1: Es correcto.
0: Es correcto.
1: Es correcto.
0: Y es de verdad, del segundo para abajo todos pierden.
2: Eso les voy a decir, vea, tengo 3 en contra. Oiga, donde gane Nacional, se las van a ver.
3: Ready se rapa también.
0: De una, yo sí no tengo miedo a eso. ¿Sí? Yo sí lo hago sin pena.
1: Bueno, esperemos que es lo que va a pasar este lunes. Esperemos que va a pasar este lunes.
0: Este lunes.
1: Pero el partido está súper bacano, está súper entretenido. Yo sé que la gente en Colombia se va a sentar con sus politas a verse el encuentro porque está prometedor.
0: Dice Thor por acá, hagamos soldado caído. ¡Soldado
1: caído! En 4 minuticos.
2: Vea, el soldado caído ahí, se llama caballo.
0: Yo no diría eso en este momento. Yo no sé.
2: Ustedes no tienen por qué asegurar tampoco nada, es un juego y listo.
0: Dicen por acá, ¿de qué le sirvió a Millonarios quedar eliminado? No, es que Millonarios este semestre no hizo nada. Nada, fracaso total para Millonarios.
2: Entonces,
0: y la cantidad de plata que gastó con Falcao, nada que ver.
2: Entonces...
0: ¿Qué?
2: Tanto que usted alega y tanto que dice.
0: Pero sacamos a Nacional de la Sudamericana, eso era lo que teníamos que hacer. Esa es la gran victoria Millonarios todo este semestre. Ya, no hizo nada más. Pero si usted se pone a ver lo que hizo Millonario este semestre con Nacional a la par,
1: Freddy,
0: ¿no hicieron nada?
2: No, porque si ganan, paila.
0: Pues estoy en la suposición de que gane Junior. Si gana la final Nacional, pues salva el semestre, súper bien. Queda lo que le tiene que apostar. Porque, no, mentira, Millonario también salió de la Sudamericana. Sí, no hicieron nada, nada. El gran campeón, Junior. Y ese sí lo aplaudo porque va de bicampeón. bicampeón, que no es cualquier cosa.
2: Va muy bien.
0: Esperemos. Bicampeonato, porque campeones del semestre pasado y ahora de este. Eso es level. Bueno, eso ya. Es level. Bueno, nos vamos despidiendo, 11:47.
2: Cosas que hay en un estadio.
0: No, Karen, no se los va a poner. Juegue usted con Maluma.
2: Ey, no, ¿qué es eso tan aburrido? Es que
0: ¡uy! ¡Uy, Maluma! Y de frente.
2: Malú.
0: Maluma.
2: ¿Cómo estás?
0: Uy, Maluma.
3: Pues recibiendo tu mensaje, ¿cómo así que
0: aburrido? ¡Uy! Ya ha sido más bombero.
2: Malú, pueden perder el lunes.
3: Bueno, apostemos tú y yo entonces.
0: ¡Uy!
2: Usted y yo sí podemos apostar. ¿Qué quieres apostar?
0: Que ella se venga a Mequines y no gana Nacional.
3: Te lo escribo ahorita por el interno.
2: Listo, mi amor.
0: Y ya. Si algo usted quita la barba, si pierde, mi Mequines.
3: ¡Uy, uy, uy!
2: No. No, no, no, no, Malumita sin barba, no, no.
3: Yo me
2: no.
3: Rapo.
0: No, quita la barba. Y ella en bikini.
3: Joda, listo.
1: No. Aguanta, aguanta.
0: Y tiene a Maluma sin barba y al caballito rapado.
2: Ay, Dios mío, ay, sí.
3: No, mentira, no, yo no entro para eso.
0: ¿Y usted viene en bikini?
3: Lo más valioso que yo tengo es la barba.
0: En bikini, Karina. ¿Qué dice? ¿Confía en su equipo? ¡Ay, Morelos!
2: Es que ya ustedes tengo 80% de probabilidad negativa.
0: Pues entonces. Es que...
1: ¿Ustedes se acuerdan de Iván René Valenciano?
3: Claro.
0: Sí, claro.
1: El man dijo que padece cáncer, está luchando con un cáncer.
0: ¿En serio? Ah. Goleador de la Selección Colombia.
1: Que está en un tratamiento severo en los Estados Unidos. Y...
0: ¿Cuántos años tiene él?
1: No, ya Valenciano tiene que estar en los 50.
0: Claro, ya.
2: Más 56, yo creo.
0: A ver, sí, vamos sí. A googlear aquí. Iván René Valenciano.
1: 50 rueditas.
0: Y 54 está, años.
2: Cáncer. 54, o sea, yo le ponía por ahí 56.
0: Él se hizo como el balón gástrico, ¿cierto? Porque él bajó de peso y todo.
2: Oigan, y eso es muy delicado.
1: Demasiado delicado. Un cáncer es demasiado delicado. Así que, bueno, esperamos que tenga pronta recuperación y que salga súper exitoso.
0: Me despido de ustedes en 10 segunditos. Chao, mi querido caballo. Chao, Cari.
2: Cuídense mucho. Picos para todos. Picos para todos.
1: Chao.
2: Nos vemos en redes. Chao.
1: Picos, chupos, pellizcos, mordiscos. Nos vemos el lunes.
2: ¡Que ganemos el lunes!

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0: Eso es todo, señorazo.
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1: ¿Cómo amaneció Manizales? Por mi Tropicana, la más bacana, bacanísima. Mañana de viernes, estamos de fin de semana, mañana de este 5 de junio. Saludando a todos, toditos, todos nuestros oyentes que siempre están con nosotros, que nos acompañan durante el día, durante la noche, durante la madrugada, en la casa, en el carro, en la calle, en la finca, en el sitio de trabajo, en donde se encuentren, donde pasen la mayor cantidad de tiempo. Ahí están con la más bacana Tropicana. Estamos con la dirección de Mauro Moreno, Juanpa Torres, a esta hora con todos ustedes. Ya lo saben, saludándolos y muy contento, feliz, dichoso de estarnos haciendo compañía, disfrutando de la música que tenemos para nuestros oyentes, solamente éxitos, también entregándoles noticias, humor, de todo un poquito a través de la más bacana, mi Tropicana. Ya lo saben que de 5 a 6 estamos con nuestro resumen de noticias de las últimas horas. De 6 a 7 estaremos con nuestro bloque central de noticias en alianza informativa con Caracol Radio. De 7 a 8 de la mañana está nuestro director Mauro Moreno entregándoles la reflexión, la oración, el devocional de todos los días. También les entregamos el estado del tráfico. Y aquí estamos, haciéndonos compañía de la más bacana Tropicana. De 8 a 9 continuamos con nuestro programa Cómo Amaneció Manizales, también entregándoles el resumen de noticias, entregándoles cositas varias, un tema del día, bueno, en fin, de todo un poquito en la más bacana Tropicana. Día 156 de este año, viernes 5 de junio, faltan 209 días para que finalice este año 2026. Estamos en la semana 23, fase lunar, estamos en luna menguante. Oiga, les contamos que capturaron a un señor por tráfico, fabricado o porte de estupefacientes en Villa María. En medio de las labores diarias de vigilancia, también revisiones y prevención que realizan las patrullas de la Policía Nacional en el corazón de la localidad, los uniformados lograron arrestar a un ciudadano de 38 años de edad, quien ahora es acusado formalmente por el delito de tráfico, fabricación o porte de estupefacientes. Bueno, este operativo se llevó a cabo exactamente en la carrera quinta con calle novena, una esquina ubicada en pleno barrio del centro del municipio de Villa María. En ese punto de la zona urbana, los policías que estaban patrullando alcanzaron a ver el momento preciso en el que este hombre, al parecer, estaba vendiendo sustancias prohibidas a otra persona que se encontraba con él en la vía pública. Al notar esta actitud sospechosa, los agentes se acercaron de inmediato para realizar el debido requerimiento y la requisa de rutina. Durante este procedimiento de control, los uniformados le hallaron al supuesto vendedor callejero una bolsa plástica con un empaque sellado de color rojo. Al revisar el interior de dicho empaque, descubrieron que contenía un polvo de color beige, con todas las características visuales y de olor propias del bazuco. Además de la sustancia ilícita, las autoridades le encontraron al detenido la suma de 104 mil pesos en efectivo, dinero que estaba distribuido en billetes de varias denominaciones y que, según las sospechas de los uniformados, correspondía a las ganancias obtenidas por la venta de las dosis de droga en este sector. Por este motivo, el hombre fue trasladado a la estación para comenzar su proceso de judicialización. El intendente jefe Alexander Chiquillo, que es jefe del Grupo de Comunicaciones Estratégicas de la MAMAS, manifestó lo siguiente a través de la más bacana Tropicana en nuestro resumen de noticias mañana de viernes. Escuchemos.
2: En desarrollo de actividades de registro, control y prevención realizadas en el sector céntrico del municipio de Villa María, uniformados de la Policía Nacional lograron la captura de un hombre de 38 años por el delito de tráfico, fabricación o porte de estupefacientes. Los hechos se registraron en la carrera quinta con calle novena, barrio centro de este municipio, donde los uniformados observaron a un ciudadano presuntamente comercializando sustancias estupefacientes a otra persona. Al realizar el procedimiento policial, al presunto expendedor se le encontró una bolsa con una sustancia hermética de color rojo que contenía una sustancia pulverulenta color beige con características similares al bazuco y la suma de 104 mil pesos en efectivo representados en billetes de diferentes denominaciones. Por estos hechos fue capturado John, de 38 años de edad, a quien se le dieron a conocer sus derechos como persona capturada, siendo dejado a disposición de la autoridad competente para que avance el respectivo proceso judicial en su contra. La Policía Nacional continúa desarrollando acciones de control y prevención para combatir el tráfico local de estupefacientes y fortalecer la seguridad y convivencia ciudadana.
1: Ahora tenemos las 5 de la mañana, 8, Cómo Amaneció Manizales por mi Tropicana, la más bacana. También les contamos que un motociclista que estaba ebrio no tenía pase de conducción, causó un accidente en la avenida Kevin Ángel. A este señor le impusieron 3 comparendos, 3 multas. Así como les contamos, este motociclista que se vio involucrado en un accidente vial durante la madrugada del miércoles del 3 de junio terminó sancionado con 3 comparendos por parte de las autoridades de tránsito. El siniestro ocurrió aproximadamente a la 1 de la mañana, justo enfrente de la entrada que da acceso al barrio Peralonso, sobre la avenida Kevin Ángel. Bueno, según los datos entregados por Diego Rivera, quien ejerce como director de la unidad de gestión del riesgo en Manizales, el conductor del vehículo perdió el control y terminó estrellándose contra un objeto fijo en la vía. A raíz de este impacto, pues la mujer que viajaba como pasajera en la parte trasera de la motocicleta salió despedida y rodó hacia abajo por una zona de ladera. De inmediato, integrantes del Cuerpo de Bomberos, personal de la Cruz Roja y también agentes de la Secretaría de Movilidad se desplazaron hasta el punto del occidente para atender la emergencia y también auxiliar a la persona afectada. Bueno, ¿cómo fue el rescate del acompañante y su estado de salud? Los organismos de socorro concentraron sus esfuerzos en rescatar a la mujer lesionada de 27 años de edad, quien había quedado atrapada en la pendiente. Una vez que lograron sacarla de la ladera y ponerla a salvo, los paramédicos revisaron su condición física y comprobaron que afortunadamente solo presentaba un golpe leve en la zona de la clavícula, con el fin de descartar cualquier complicación y asegurar el bienestar de esta mujer. La trasladaron en una ambulancia hacia las instalaciones de la clínica La Presentación, lugar donde los médicos de turno le brindaron toda la asistencia de salud necesaria. Por otra parte, Juan Felipe Álvarez Castro, secretario de Movilidad de Manizales, detalló las graves irregularidades a las que incurrió el conductor de la motocicleta al momento del choque. El funcionario explicó que el ciudadano estaba violando la restricción de circulación local, ya que transitaba en un horario que no está permitido para las motocicletas aquí en Manizales, el cual le va el horario desde las 11:30 de la noche hasta las 5 de la mañana. Sumado a esta restricción horaria, cuando los agentes de tránsito le solicitaron sus documentos para el papeleo de rutina, descubrieron que el hombre no tenía licencia de conducción, y para empeorar la situación legal, las autoridades le realizaron el respectivo examen de alcoholemia, el cual arrojó un resultado positivo con 2º grado de embriaguez. Como consecuencia de todas estas faltas a las normas viales, el motociclista no solo tendrá que sacar de su bolsillo una importante suma de dinero para pagar los 3 comparendos económicos que le impusieron, sino que también vio cómo las autoridades de tránsito procedieron a decomisarle y a inmovilizarle la motocicleta, la cual fue trasladada en grúa hacia los patios autorizados. Bacanísima, mi Tropicana, bacanísima, estamos de fin de semana con los buenos días para Cachuflito, mijo. Cachuflito, por favor, señor, vámonos con el primero de la mañana, Cachuflito.
3: Ay, parce, qué pecado, la secretaria toda confundida. No, ¿qué hago? Ay, no, yo voy a hablar con él. Jefe, sí, Patricia, cuénteme. Jefe, es que le tengo 2 noticias, una buena y una mala. O digamos la buena. Jefe, usted no es estéril.
1: Ay, no,
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1: Bacanísima, mi Tropicana. Fin de semana 5:12. Qué temota, qué canción sota que tenemos a esta hora. Ellos son los Chiches Vallenatos. Y esta canción que se llama Tierra Mala.

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0: Ya son las 5 de la mañana con 18 minutos, 5 de la mañana, 18 estás escuchando cómo amaneció Manizales por Tropicana. Saludo para Alonso Ramírez Hernández en Villapilar. Saludo a esta hora para nuestro amigo Albeiro que dice, buen día Juanpa. Saludos a Tropicana, saludos a Janet, a Horacio. ¿Y qué pasó con el tinto pedagógico? ¿Qué es el tinto pedagógico vos?
1: ¿Cuál será, Mauro, el tinto pedagógico?
0: Nosotros aquí no hemos tenido nunca una sección que se llame, y a esta hora, el tinto pedagógico, jamás.
1: No
0: sé qué será. Yolandita Perea en Las Palmas, buenos días. Martica Pérez Morales, Dios te bendiga, mi amor, y todos los madrugadores que se conectan a esta hora con Tropicana, la emisora más bacana. Es momento de ir con los indicadores económicos. La carga de café tiene un precio de referencia hoy de 2,005,000 pesos. Está bajando brutalmente, diría yo.
1: Pero harto, Mauro, harto es harto.
0: Así arranca el precio de la carga de café, 2,005,000 pesos, el precio de referencia. La arroba de finca, la arroba de pasilla de finca, en promedio, de la mejor calidad, cuesta 37,500 pesos. La libra de café colombiano Excelso, cotizado en la bolsa de Nueva York, está a $2.47 la libra, también tendencia a la baja. En cuanto a la moneda extranjera, la divisa del dólar tiene una tasa representativa del mercado de 3,565 pesos con 32 centavos. Para la compra, 3,500 pesos. Para la venta, 3,530. La divisa extranjera del euro tiene una cotización de referencia de 4,146 pesos con 65 centavos. Para la compra está en 4,100 pesos. Para la venta está en 4,120 pesos. Ya venimos con las loterías que jugaron ayer aquí en Tropicana, la más bacana.
2: Les parece pues que se le murió el marido a una señora, se le murió el marido y la señora pues quedó muy triste y todo, y lleva para ahí 6-7 meses de muerto el marido, y ella, ay no, yo necesito hablar con él, lo extraño mucho, y se dio de cuenta que pues, había una señora que tenía como que contactos con el más allá. El caso es que se dejó de poner a la señora y de una llegó allá donde la medium. Buenas tardes, señora, bien paciente. Se desea hablar con su ser querido, es su marido, ¿cierto? Ay, sí, señora, ¿y usted cómo sabe? Soy medium. A ver, señora, bien pueda. Su esposo se llama Pepe, ¿cierto? Cierre los ojos, empiece a pensar en él y pregúntele lo que quiera. ¿En serio? Sí, hágale ir a... Pepe, Pepito, Pepe, ¿estás ahí?
3: Sí, aquí estoy.
2: Ay, ¿y qué tal estás?
3: Bien, muy bien.
2: Mejor que aquí en la tierra conmigo.
3: Sí, sí.
2: Mi Pepe, y cuéntame cómo es el cielo.
3: Ah, no, yo estoy en el infierno.
0: ¿Qué? Imagínese, está mejor que con la señora ahí. Jesús bendito, nuestro Padre del alma.
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0: De las mejores canciones que tiene Lisandro Mesa, el machito de América, y esto que se llama Alegría y Amor.

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0: Tenemos las 5 de la mañana, 26 minutos. 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

0: Ya tenemos las 5 de la mañana con 33 minutos, 5:33. 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
0: Una belleza, ya son las 5:34.
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0: Ya son las 5 de la mañana con 35 minutos, 5:35. Están escuchando Tropicana, la emisora más bacana, y continuamos con nuestro resumen informativo de lo que ha pasado en las últimas horas. Y en esta ocasión vamos con los resultados de las loterías jugadas ayer en Colombia. Mi querido Juan Pita, arranque usted por favor con las principales loterías.
1: Lotería de Bogotá, 64-39 de la serie 136. Dorado Mañana, 56-14 con la quinta cero. Dorado Tarde, 49-74 con la quinta cero. Dorado Noche, 46-09 con la quinta dos.
0: Mucha atención, que Culona cayó 60-85. Astro Sol, 96-85. No, perdón. Culona cayó 60-82. Acabo de caer en cuenta del error. Culona cayó 60-82 y Astrosol cayó 96-85 con el signo de Libra. Astroluna cayó 56-36 con el signo de Tauro y el Pijao de Oro cayó 46-91 con la quinta 9.
1: Paisita Día, 21-41 con la quinta 5. Paisita Noche, 31-93. Chontico Día, 03-63 con la quinta 0. Chontico Noche, 69-35 con la quinta 6.
0: Cafeterito Tarde, 57-95 la quinta 2. Cafeterito Noche, 16-26 la quinta 3. Sinuano Día, 52-41 la quinta 3. Y Sinuano Noche, 49-67.
1: El Cash Tree Día, tenemos el 314, Cash Tree Noche 075, el Play 4 Día 81-41, Play 4 Noche 98-65.
0: Mucha atención, que el Samán Día cayó 57-01, la Caribeña Día 25-18 con la quinta 8, Caribeña Noche 52-32, Motilón Tarde 17-78, la quinta 2.
1: También tenemos en Motilón Noche 07-73 con la quinta 5, Fantástica Día 76-23 con la quinta 3, 76-23. Fantástica Noche 93-01 con la quinta 3, Antioqueñita Día 60-16 con la quinta 7.
0: Y cerramos con Antioqueñita Tarde, que cayó 56-03 con la quinta 3, y la Culona Noche, que cayó 75-42.
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0: Aquí está Luis Mateus, esto se llama Sin ti no hay vida, a las 5 de la mañana 38, escuchas Tropicana.

0: Ya tenemos las 5:43, 5:43. Ustedes están escuchando Tropicana, la emisora más bacana. Estamos muy felices de poderlos acompañar a todos y cada uno de ustedes donde se encuentren. Aquí en Colombia, aquí en el bus, buseta, colectivo, aquí en la galería, aquí donde estén o aquí en el extranjero. Dios me los bendiga. ¿Oíste, home, vos, Juanpita Torres?
1: Señor, señor.
0: Mira que yo ya no salgo de mi casa sin buscar algo que para mí es estratégico y echarlo al maletín.
1: ¿Qué, Mauro? ¿El teléfono celular? ¿La billetera? ¿Qué? Cuente a ver.
0: No, ya verás que no.
1: ¿Qué es?
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0: 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Y pues, obviamente, hoy también tuve antojitos.
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0: Ya tenemos las 5:48, 5:48. Están escuchando cómo amaneció Manizales aquí a través de Tropicana, la más bacana. Mucha atención porque inhabilitaron por 14 años a un bibliotecario de colegio en Manizales por abusar presuntamente de un niño de 6 años. La personería de Manizales ratificó la sanción de destitución y la prohibición para ejercer cargos públicos impuesta a un hombre que trabajaba como encargado de la biblioteca en la institución educativa Liceo Isabel la Católica, ubicada en Manizales. Esta drástica medida judicial se tomó tras comprobarse que el funcionario cometió actos de carácter sexual en contra de un pequeño estudiante de tan solo 6 años de edad. Así que esta es una de las noticias. Escuchemos los argumentos que fueron determinantes para la expulsión inmediata de la institución de este hombre. Escuchemos hasta ahora al personero de Manizales, Juan Pablo Gallo, Juan Pablo Osorio Gallo, de hecho, hablando un poco de este tema tan delicado aquí en Cómo Amaneció Manizales por Tropicana.
1: Quiero informar a la ciudadanía que la personería de Manizales dejó infirme una sanción de destitución e inhabilidad general por 14 años impuesta al señor Rubén Darío Ávila Cuenca, quien para la época de los hechos se desempeñaba como bibliotecario de la institución educativa Liceo Isabel la Católica. La decisión quedó en firme luego de que no se presentaron recursos contra el fallo de primera instancia proferido por la delegada para el juzgamiento disciplinario de la personería de Manizales. Considero importante comunicar esta decisión con la mayor responsabilidad, pero también con mucha claridad, y es que los asuntos que involucran posibles vulneraciones de los derechos de nuestros niños, niñas y adolescentes tienen la más alta prioridad institucional para la personería de Manizales.
0: Ya son las 5:47, 5:47.
2: Bueno, también les contamos a los oyentes que un repartidor aquí en Manizales va a juicio por presunto abuso sexual y robo en una vivienda. Este señor de 53 años de edad, nacido en Cali, quien trabajaba como repartidor a domicilio en un establecimiento aquí en Manizales, se encuentra en el ojo de un proceso judicial. Las autoridades lo están acusando formalmente de haber entrado a la casa de una joven para agredirla sexualmente y robar varios objetos de valor, aprovechando que ella se encontraba sola. El señor averiguó,
0: Dios mío,
2: se dio cuenta que la señora madre de esta chica pues vivía solamente con ella, aprovechó que en un descuido de la mamá le robó las llaves de la casa, aprovechó que la chica estaba sola, fue y se le metió a la casa, abusó de ella sexualmente, también se robó muchos objetos de valor. Más adelante a este señor lo cogieron, se está declarando inocente, él dice que no es culpable de todo lo que le están indilgando, pero este señor decidió irse a proceso judicial y el hombre puede recibir una condena de hasta 20 años de prisión, una pena que incluso podría aumentar por los agravantes del caso. Cabe recordar que este señor, bajo los principios legales actuales, el hombre sigue siendo considerado inocente hasta que un juez de la República dicte una sentencia definitiva o demuestre lo contrario. Él se declara inocente, pero podría ir a la cárcel.
3: Suena el teléfono, suena el teléfono. Pipiriri, pipiriri. Ah, no, no, no, era el fijo, era el fijo. Familia Ocampo Martínez, buenas tardes.
4: Ah, buenas tardes. Hágame el favor, dígale a la señora de la casa que hoy por la noche no voy a poder ir a dormir.
3: Ah, bueno, como guste. ¿Y de parte de quién?
2: No venga.
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0: Si es. Es hora de sentirse completamente en paz. Ya son las 5 de la mañana 55.
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0: 5 de la mañana, 55.
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0: Es hora de estar totalmente en paz. Es 5:55.
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0: 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Escuchemos con fe y con el corazón dispuesto.
1: Como todos los días nos reunimos en torno a la palabra de Dios. Abrimos el corazón para recibir este mensaje que llega a nosotros con fe, con esperanza, con amor, con alegría. No temas en decirle al Señor, habla tu Señor que tu siervo escucha. Saludamos a toda la gente linda de Tropicana, la más bacana, y Bésame te enamora, que se conecta con nosotros en este viernes 5 de junio del 2026. Primer viernes de mes, nos encomendamos al Sagrado Corazón de Jesús, le pedimos la paz para Colombia, la paz para el mundo, por nuestra propia conversión. Sagrado Corazón de Jesús, en vos confío. Saludamos a toda la gente linda de Tropicana, la más bacana, y Bésame te enamora, que se conecta con nosotros en Manizales, en los barrios, en las veredas, en los diferentes municipios, en las fincas, el que va manejando el bus, el taxi, la buseta, el colectivo, el carro particular, el camión, la camioneta, la tractomula, aquellos que van a trabajar, los que regresan de él. Saludamos a aquellos que están en otras ciudades, en otros países, los que están en la oficina, los que están en casa, las amas de casa, los abuelitos, abuelitas. Saludamos a todos, que el Señor les bendiga, los proteja, que el Sagrado Corazón de Jesús nos traiga infinitas bendiciones. Celebramos a San Bonifacio, obispo y mártir. Ven Espíritu Santo, ilumínanos y santifícanos. Del Evangelio según San Marcos, capítulo 12, versos 35 al 37. En aquel tiempo, mientras enseñaba en el templo, Jesús preguntó: ¿cómo dicen los escribas que el Mesías es hijo de David? El mismo David, movido por el Espíritu Santo, dice: dijo el Señor a mi Señor, siéntate a mi derecha y haré de tus enemigos estrado de tus pies. Si el mismo David lo llama Señor, ¿cómo puede ser hijo suyo? Una muchedumbre numerosa le escuchaba a gusto. Palabra del Señor. Gloria a ti, Señor Jesús. Queridos oyentes de Tropicana, la más bacana, y Bésame te enamora, estamos acá escuchando al Señor con devoción, con gusto, con fe, con amor, como esa muchedumbre numerosa que escuchaba con gusto al Señor, porque tú tienes palabras de vida eterna, Señor, porque en ti está la fuente viva y tu luz nos hace ver la luz, porque ¿a dónde más vamos a ir, Señor, si tú tienes palabras de vida eterna? Bendícenos, protégenos, Señor. Que nuestro corazón se llene de sabiduría, de bendición al escucharte. Acompáñanos, Señor, en nuestras luchas cotidianas. Danos la fortaleza para seguir adelante. Enséñanos a cargar con la cruz de cada día. Protégenos y bendícenos en el nombre del Padre y del Hijo y del Espíritu Santo. Bendiciones a Tropicana, la más bacana, y Bésame te enamora.

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1: Ya tenemos las 6:12. Como siempre, primero le damos gracias a Papito Dios y alabamos su nombre. Cantamos para él y le damos gracias por este nuevo día. Y lo demás, informarles aquí en Cómo Amaneció Manizales por Tropicana, alianza informativa con Caracol Radio y nuestro periodista estrella Andrés Felipe Posada, nuestro director de noticias Cristian Quintero Rodríguez. Momento de irnos con los titulares, Juanpita Torres.
2: La policía de Caldas, a través de la seccional de investigación criminal SIJIN, también inteligente policial CIPOL, en coordinación con la Fiscalía Tercera Especializada, materializó 6 diligencias de allanamiento y registro en el municipio de Chinchiná. Estas personas estarían relacionadas con un grupo delincuencial conocido como La Máxima.
1: Mucha atención, que la Secretaría de Gobierno de Caldas avanza con éxito en la ejecución de proyectos tecnológicos de videovigilancia de manera conjunta con las administraciones municipales de 16 localidades, entre las que se encuentran Neira y Villa María.
2: Un joven de 19 años de edad falleció en un siniestro vial en Belalcázar. Al parecer, el exceso de velocidad sería el causante de este hecho. Los bomberos atendieron la emergencia ocurrida en una zona residencial del municipio.
1: Más de 3.699 millones de pesos ingresarán a 31 prestadoras de salud del departamento de Caldas luego del reciente acuerdo logrado con las EPS. Además, se lograron 315 acuerdos correspondientes a la depuración de cartera y glosas.
2: También la Secretaría de Educación de Caldas toma medidas en las instituciones educativas del departamento ante la posible llegada del fenómeno del Niño. Dentro de las acciones a tomar es usar eficiente uso del agua, también cambio de horarios de clase y flexibilización de uniformes, entre otros.
1: Bueno, estas y otras noticias en esta emisión de Cómo Amaneció Manizales, bloque central. Saludamos inmediatamente a nuestro periodista Andrés Felipe Posada y arrancamos con las informaciones, porque la Policía de Caldas, a través de la Seccional de Investigación Criminal SIJIN y la Inteligencia Policial, en coordinación con la Fiscalía Tercera Especializada, materializaron 6 diligencias. ¿De qué se trata y en dónde, Posadita?
3: Mauro, las acciones operativas estuvieron dirigidas contra presuntos integrantes del grupo delincuencial común organizado denominado La Máxima, que opera allí en Chinchiná, señalado entonces de participar en actividades relacionadas con el tráfico local de estupefacientes y otros comportamientos que afectan la seguridad. Como resultado de las diligencias, fueron capturados en flagrancia 3 presuntos delincuentes que estaban relacionados con esa banda delincuencial, alias El Indio, La Gorda y Silvana, estarían entonces participando de esta red. Esto es el reporte que entrega la policía del departamento de Caldas. A esta hora, por supuesto, Alex Durán, que es el comandante de la policía del departamento de Caldas, nos entrega los reportes sobre la captura de esta organización delincuencial.
4: El desarrollo de actividades operativas contra el tráfico local de estupefacientes, el departamento de policía Caldas, con su seccional de investigación criminal, la seccional de inteligencia y la fiscalía tercera especializada, materializó 6 diligencias de allanamiento y registro en zona urbana del municipio de Chinchiná. Como resultado de esta operación, fueron capturados en flagrancia 3 presuntos integrantes del grupo delincuencial común organizado La Máxima, conocidos con el alias del Indio, alias La Gorda y alias Silvana. Estas personas serán puestas a disposición por el delito de tráfico, fabricación y porte de sustancias estupefacientes. Alias El Indio sería el principal dinamizador de la comercialización de sustancias estupefacientes, mientras que alias La Gorda era la que coordinaba el expendio y distribución. Esta persona registra antecedentes por concierto para delinquir y tráfico de estupefacientes. Alias Silvana sería la encargada de actividades relacionadas con la dosificación y comercialización en sectores priorizados. En este mismo procedimiento se incautó 1.500 gramos de bazuco, 3.000 gramos de marihuana, 28 dosis de tusi, 400.000 pesos en efectivo, 3 equipos de comunicación celular y 2 grameras. De acuerdo a la investigación, estas personas actuaban como subordinados de alias La Máxima o la M, afectaban la seguridad y la convivencia ciudadana en los barrios de La Frontera, La Galería, La Gregoriana y zona rural de Chinchiná. Este resultado operacional es gracias al trabajo articulado de la Administración Municipal y la Policía Nacional. Con esta acción afectamos las rentas criminales del Grupo La Máxima, quienes estarían recaudando más de 50 millones de pesos en los últimos tres meses. Con esto debilitamos su capacidad financiera y distribución de estupefacientes en el municipio de Chinchiná.
2: Bueno, Andrés, continuamos en el municipio de Chinchiná. Nos estaba contando acerca, pues, de la captura de un grupo delincuencial conocido como La Máxima, pero la Policía Nacional sigue contundente y también desarticularon un grupo delincuencial denominado Los del Túnel, igual en Chinchiná.
3: Otro al tiempo. Otro al tiempo y allá en Chinchiná. Increíble, y por eso también se puede explicar cómo en las últimas semanas se han originado varios hechos allí de orden público. Pues el procedimiento se desarrolló mediante una ejecución de dos diligencias de allanamiento donde se capturaron a alias El Peludo, Orejas, Chinga, Fiera y La Diva, cuyas edades oscilan entre los 20 y 45 años. Las labores investigativas permitieron entonces establecer que los capturados presuntamente trabajaban al servicio de alias Macho Viejo, quien recuperó su libertad hace aproximadamente unos 5 meses tras cumplir una condena por delitos de tráfico de estupefacientes. Pues regresó, digamos, a la delincuencia y estaba operando, vendiendo estupefacientes allí en los diferentes barrios, entre ellos El Túnel, donde se desarrolló la operación, el Alfonso López, el Jorge Elías Hernán, allí en este importante municipio del departamento de Caldas. Los detalles los entrega ahora el comandante de la policía de Caldas, Alex Durán, que es el comandante de precisamente de la policía en nuestro departamento.
4: Otro nuevo golpe contra el microtráfico en Chinchiná. En desarrollo de acciones contra el tráfico local de estupefacientes, la Policía Nacional, con la Seccional de Investigación Criminal y la Fiscalía 20 local de Manizales, logró la captura con orden judicial de 5 presuntos integrantes de la estructura delincuencial conocida como Los del Túnel. Esta estructura afectaba el microtráfico en el municipio de Chinchiná. Estas capturas se materializaron con 2 diligencias de registro de allanamiento realizadas en el barrio del Túnel. Allí fueron capturados estas 5 personas que son presuntos dinamizadores del microtráfico. Ellos responden a los alias del Peludo, alias Orejas, Chinga, Fiera y alias La Diva. De acuerdo con la investigación, estas personas se dedicaban a la comercialización de sustancias estupefacientes bajo la modalidad de punto fijo de expendio. Allí afectaban la seguridad y la convivencia ciudadana en diferentes sectores del municipio. La investigación permitió establecer que estas personas trabajaban para alias Macho Viejo. Esta persona pretende recuperar el control de la venta de estupefacientes en los barrios del Túnel, Alfonso López y Jorge Eliezer Gaitán. Esta estructura criminal generaba rentas ilícitas superiores a los 30 millones de pesos mensuales, recursos que fortalecían su capacidad para continuar desarrollando actividades delictivas. En este procedimiento también fueron incautadas 2 armas de fuego originales, munición, un radio de comunicaciones, un chaleco balístico, 2 teléfonos celulares y más de 300 dosis de bazuco salieron de circulación. Los capturados quedarán a disposición de la autoridad judicial competente. Deberán responder por los delitos de tráfico, fabricación y porte de estupefacientes y tráfico, porte o tenencia de armas de fuego. En las próximas horas, un juez de control de garantías definirá su situación jurídica. Con este nuevo resultado, afectamos de manera significativa la cadena de distribución de estupefacientes y las finanzas criminales de este grupo delincuencial. Estos inmuebles habían sido ya objeto de allanamiento anterior por hechos relacionados con tráfico de estupefacientes. Hoy en día se adelantan las actuaciones para el proceso de extinción de dominio. Este operativo constituye en esta semana el segundo golpe contundente contra las estructuras delincuenciales. En menos de 24 horas hemos hecho 2 operaciones reflejando el compromiso de la Administración Municipal y de las autoridades en la convivencia y en la seguridad ciudadana.
1: Ya tenemos las 6 de la mañana, 21 minutos. Primera tanda de humor aquí en Tropicana.
5: Se encuentran 2 parceros y le dice el uno al otro y es que, oiga hermano, por fin mi esposa y yo hemos conseguido una perfecta compatibilidad sexual. Sí, y eso. Anoche nos dolía la cabeza a los dos.
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1: Ya está a puertas el Día del Padre, que lo cambiaron, ¿no, Posadita? Ya no va a ser el 21, sino que cambiaron de fecha. ¿Sabe cuál va a ser?
3: Dice que la segunda semana, ¿no?
1: Sí, entonces va a ser de este fin de semana al otro. Y como usted es papá, ¿usted usa gafas, Posadita?
3: Tengo que utilizar, pero para leer.
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1: 6:24 minutos. Mucha atención, que en las últimas horas fue capturado un hombre por hurto. Presuntamente se habría metido a una casa en el barrio Malabar en Manizales y habría robado. ¿Qué pasó con este caso, Posadita?
3: Conocido como alias Ronnie, de 37 años de edad, por los delitos de tráfico y por supuesto también hurto calificado y agravado, la orden judicial emitida por el Juzgado Cuarto de Control de Garantías de Manizales se hizo efectiva como resultado de un proceso investigativo que permitió establecer que el capturado estaría vinculado a un hecho ocurrido el pasado 27 de marzo en el barrio Malabar, donde presuntamente, mediante la modalidad de violación de cerradura, ingresó a una vivienda y hurtó varios elementos, dejando entonces, por supuesto, a esta familia damnificada. El coronel de Anderson Figueroa, comandante de la Policía Metropolitana, nos entrega los detalles.
7: La Policía Nacional en Manizales y en Villamaría continúa dando resultados contundentes en los diferentes frentes que en materia de seguridad demanda la comunidad y las mismas autoridades. Esta vez queremos presentar un resultado relacionado con el flagelo del hurto a residencia, la captura de un particular gracias al trabajo de nuestra SIGIN, trabajo de investigación, que venía generando hurtos en el sector del barrio Malabar. Este particular había hurtado en la última ocasión cerca de 3 millones de pesos en diferentes elementos de una residencia a la cual había ingresado ejerciendo violencia sobre los elementos. Gracias a la comunidad, gracias también al trabajo investigativo que se apoyó en el sistema de circuito cerrado de televisión de la ciudad, se logra la individualización, la identificación y ahora la captura de este particular. Agradecemos como siempre a la comunidad su vinculación activa a través de la información oportuna para que la Policía Nacional pueda presentar estos resultados.
1: Ya tenemos las 6:26. Esta es la alianza informativa de Caracol Radio con Tropicana. ¿Cómo amaneció Manizales? Bloque central. Está con nosotros nuestro periodista Andrés Felipe Posada.
2: Ahora nos vamos para el municipio del Alcázar, Andrés, donde al parecer por exceso de velocidad un joven de 19 años falleció en un siniestro vial en una motocicleta.
1: ¿Cuándo fue?
3: Esto fue en las últimas horas. Al parecer el exceso de velocidad sería el causante del hecho. Los bomberos atendieron la emergencia ocurrida en esta zona zona residencial del municipio. La comunidad avisó a los bomberos, quienes acudieron al lugar a atender a Dylan García, quien se movilizaba en una motocicleta y chocó contra un motocarro y un objeto fijo, sufriendo lesiones, traumas y hematomas en distintas partes de su cuerpo. Jaime Pérez es el cabo de bomberos del municipio, nos entrega los detalles a esta hora sobre este lamentable hecho que se ha presentado entonces en el occidente del departamento de Caldas.
8: Se desplazan las unidades a la unidad de rescate hacia el sitio. Al llegar al sitio se encuentra un masculino de 19 años de edad, el cual al momento de hacer el arribo se encontraba consciente, se encontraba ubicado pues en tiempo y espacio, pero pues manifestaba trauma torácico. Aparte de ello, presentaba lesiones en extremidad inferior derecha. Inmediatamente pues se realiza la valoración. Presentaba un hematoma al costado izquierdo, su reja costal. Inmediatamente pues, teniendo en cuenta los síntomas del paciente, se sospecha de una neumotoras, una hemorragia interna. Inmediatamente nos desplazamos hacia el servicio de urgencias del hospital local, donde al ingresar pues el paciente se encontraba saturado, se encontraba taquicárdico y pues aún más con sospechas de un neumotoras. Masculino conducía la motocicleta. Pues lo que uno escucha, pues porque no sabemos con exactitud si es o no verdadera la versión de que pues el joven se desplazaba sobre la vía, al parecer pues con una velocidad pues un poco alta, colisiona contra el vehículo motocarro, y posteriormente, luego de colisionar contra el motocarro, choca contra objeto fijo, un poste, y pues al parecer fue el que le produjo el trauma cerradoras. El paciente pues progresivamente mantiene sus síntomas de desaturación, dificultad para respirar, y pues entra en un paro respiratorio. El personal médico pues realiza todo lo que es pertinente y es remitido urgencia a la ciudad de Pereira, pero pues debido a la gravedad tuvieron que ingresar al municipio de La Virginia, al hospital San Pedro San Pablo, donde pues el joven pierde la vida.
1: Ya tenemos las 6 de la mañana con 29 minutos, 6:29, estás escuchando Tropicana, la más bacana alianza informativa entre Caracol Radio y Cómo Amaneció Manizales por Tropicana, la más bacana.
2: Bueno, Andrés, va a entrar una buena cantidad de dinero a 31 prestadores de salud en el departamento de Caldas. Estamos hablando de 3.699 millones de pesos.
1: Sí, no, yo siento que eso es poca plata para toda la que se le debe. Ahí cubriría cuánto de la deuda, ni el 10% de lo que se tiene en total.
3: Ni el 10%, porque son deudas grandísimas, ¿cierto? Es un avance, pero definitivamente, si es plata, pues importante, ¿no? Pero definitivamente sí, las deudas pues incluso superan los 100.000 millones de pesos. Pues se ha logrado en las últimas horas un acuerdo por 3.699 en este sector. Diana Pilar Perdomo, de la Territorial de Salud de Caldas, nos cuenta a esta hora aquí en Cómo Amaneció Manizales de Tropicana, qué es lo que está pasando con esos acuerdos financieros.
9: Para el departamento de Caldas, en estas mesas se logró realizar acuerdos financieros por un valor superior a 3.699 millones de pesos para 31 prestadores de servicios de salud del departamento. Además, logramos 315 acuerdos no financieros que corresponden a acuerdos para depuración de cartera y glosas de estos mismos prestadores. Es muy importante que para esta segunda mesa se logró vincular a la entidad responsable del pago Compensar, que realizó acuerdos financieros por un valor superior a 200 millones de pesos para los prestadores de salud del departamento de Caldas. En esta actividad, la Dirección Territorial de Salud de Caldas también realizó acuerdos por 984 millones de pesos con las entidades de salud que atienden pacientes que son población a cargo de esta dirección territorial.
3: Acuerdo de pago, pero pues obviamente falta mucho y se están acelerando justamente en estas semanas.
1: Son las 6 de la mañana, 31 minutos. aunque ustedes han visto que todos estos días ha llovido, sobre todo en la capital, mentiras, ¿no? En casi todos los municipios de Caldas, sobre todo los de alta montaña, ha llovido mucho y digamos que se han reportado emergencias por lluvias. Manizales se está preparando para el eventual fenómeno del Niño, que no ha empezado, pero se está preparando para las llegadas de las altas temperaturas, perdonen ustedes, que prometen ser de las más altas de los últimos 25 años.
3: Pues dice que va a ser un periodo seco grande, para que todos sepamos, el fenómeno del Niño entonces es precisamente eso, una temporada seca grande que se espera en el segundo semestre del año. Como usted lo dice, en los últimos días pues hemos tenido lluvias, incluso con bajas temperaturas, pero el Comité de Conocimiento y Reducción de Riesgos de Manizales dice que esta temporada va a ser complicada. Así lo dijo Diego Rivera, él es el director de la Unidad de Gestión de Riesgo de Manizales y nos habla sobre precisamente...
10: El día de hoy sesionó el Comité de Conocimiento y Reducción de Riesgo de Desastres con el propósito de evaluar el pronóstico hidrometeorológico en función de un fenómeno del Niño. Es de resaltar a todos los manizaleños que actualmente nos encontramos en un periodo de neutralidad en el cual van a comenzar a disminuir las precipitaciones y aumentar la temperatura durante este mes y que se va a extender, de acuerdo con información de la NOAA y del IDEAN, hasta el mes de enero o febrero del próximo año. Los meses en el cual se van a tener unas temperaturas importantes, elevadas en el municipio de Manizales, principalmente están concentradas en los meses de septiembre, octubre, noviembre y diciembre, y en función de eso comenzamos a evaluar y analizar diferentes escenarios de riesgo que se puedan presentar, los incendios de cobertura vegetal, todo el tema asociado al abastecimiento hídrico, pero también escenarios de riesgo de origen biológico, como puede ser el Zika, el chikungunya, también la fiebre amarilla, dengue, entre otros factores. Entonces sesionamos con el propósito de identificar esas condiciones hidrometeorológicas y comenzar a abordar todos los temas asociados en el plan de contingencia para esta temporada de menos lluvia, que es el fenómeno del Niño, y continuaremos realizando demás sesiones en conjunto con los integrantes del comité para estructurar un plan de contingencia que permita implementar medidas de reducción eficiente, pero por supuesto todos los esquemas de preparación para la respuesta, para que poder afrontar de manera asertiva este fenómeno del Niño que se viene en el país.
1: Ya tenemos las 6:33, tenemos primero que tomar conciencia de que tenemos que ser racionales con el uso del agua, racionales también con cómo debemos almacenar correctamente el agua, en aprender a gestionar también las aguas lluvias que por estos días están siendo generosas y en lo posible utilizarlas, porque la nueva economía del agua de esta eventual llegada del fenómeno del Niño va a ser vital para que tengamos menos afectación en Manizales o más. Entonces depende absolutamente de todos. Son las 6:34.
5: ¿Cómo le parece pues que en la cárcel, dos condenados a cadena perpetua, parce, estaban hablando? Y entonces llega el uno, le dice al otro, y dice, oye, care gancho, si sas, parce, cuente, ¿usted es casado? Uy, no, prefiero ser libre.
1: Bendito, y en la cárcel, cadena perpetua. A esta hora, 6:34, le quiero preguntar a nuestro periodista Andrés Felipe Posada de la Alianza Caracol Tropicana, ¿qué tan gomoso de 1 a 10 usted es para los carros?
3: Un 6.
1: Un 6.
3: Bueno, pero me interesan.
1: De los carros que están en el mercado, eventualmente, esto es una suposición.
3: Si usted
1: tuviese que comprar un carro hoy, ¿qué tecnología buscaría usted para comprarlo?
3: Bueno, yo creo que el tema de que sean híbridos, uno siempre tiene que estar pues como a la vanguardia sobre ese tema, ¿no?
1: ¿Y eléctricos qué tal?
3: Eléctricos también, porque pues, es lo que está manejando, digamos, la parada en este momento y que ha cogido muchísima fuerza.
1: Pues tenemos información para Posadita y para los oyentes, mi querido Juanpa Torres.
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1: Para usted, Posadita, y los oyentes de Tropicana, le tengo el dato de los híbridos que más se han vendido durante todo el 2026. Encabeza este listado la CX-30, que tiene la tecnología Mild Hybrid o micro híbrida, que economiza, es la que más poquito economiza, pero digamos que todavía tiene las ventajas de la etiqueta eco en Colombia, con temas de disminución de impuestos y todo lo demás. Es la líder en ventas por ahora, Posadita.
3: Bueno, ahí está entonces esa importante recomendación, y sobre todo para las personas que quieren ir cambiando, digamos, este tema de la gasolina y ahorrarse también una platica.
1: Y está la Toyota Corolla Cross, la Kia Sportage, la Suzuki o el Suzuki Swift, también microhíbrido, la Kia Stonic, la Ford Territory, la Suzuki Desire, que hacen parte de este portafolio de híbridos y microhíbridos. 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
1: Ya son las 6 de la mañana, 37 minutos. Estamos en ¿Cómo amaneció Manizales? Por Tropicana, la emisora más bacana. Y ojo, porque hay varios temas que tenemos que hablar a esta hora, ya llegando el fin de semana. Hoy es viernes y los oyentes quieren también que le prestemos atención a los comentarios que nos hacen llegar a través de el WhatsApp y de las redes sociales. Hay indignación en la comunidad por varias cosas. La primera, en el día de ayer nos estaban, digamos que hablando los oyentes acerca del mal parqueo que se ha vuelto otra vez exacerbado en todas las vías. Usted camina por la Avenida Santander y pasa el agente de tránsito haciendo bajar a la gente de los andenes, y cuando el agente voltea cola y se va, vuelven y parquean. En las calles está lo mismo, aunque la gente de movilidad siempre ha sido muy acuciosa, y Juanpa, tenemos que reconocerle que sí, ante señor, la denuncia que nosotros pasemos por parte de los oyentes, ellos corren. ¿A qué se puede estar debiendo, mi querido Posadita, haciendo una especie de análisis y jugando un poco a psicología popular o a psicólogos populares, que la gente esté perdiendo el respeto que los manizaleños tanto le tenían a las normas, a las leyes y al buen parqueo? Porque está preocupante.
3: Sí, efectivamente, y eso se está, digamos, materializando en todos los temas de los trancones, de lo que se está viendo en la ciudad. Desafortunadamente, pues esa cultura se ha ido perdiendo, y sobre todo, a pesar de que hay muchos agentes de tránsito y mucho control por parte de las autoridades, continúa viéndose ese fenómeno, sobre todo en puntos críticos. Por ejemplo, en el centro de la ciudad uno ve algunos trancones increíbles, gente que se mete incluso en la 23
1: y parquean. Bajan entonces a comprarse un buñuelo y dejan el carro ahí estorbando y hacen el taco más horrible del mundo.
3: Y genera entonces un taco, genera incomodidad, y la verdad es que eso se está notando en el centro de nuestra ciudad y en muchas partes.
1: Mire, palo porque bogas y palo porque no bogas. Resulta que en el día de ayer la comunidad nos hizo llegar, entre tantas quejas, dice: buenos días, bendiciones para todos. Colabórenos, por favor, con tránsito en la calle llamada la calle de los volados, en la calle 30 entre carrera 24 y 25. Motos estacionadas en el andén todo el día que le dificultan a la gente la entrada a los negocios. Entonces, inmediatamente hizo presencia los agentes de tránsito, pero entonces después se quejaron. Por eso le digo palo porque bogas y palo porque no bogas.
2: Sí.
1: No, es que los hacen quitar, pero no les ponen el comparendo. Entonces, por ahora lo que uno ve es que está primando el tema pedagógico, pero digamos que las unidades de movilidad están haciendo su trabajo.
3: A ellos les toca hacer su trabajo, pero por supuesto también nosotros los ciudadanos tenemos que contribuir y saber que si estamos en el centro, pues no parquear, tener una cultura ciudadana y sobre todo respeto también hacia los agentes de tránsito y viceversa.
1: Esta es una de las quejas entonces, pero digamos que sí tenemos que en eso tenemos que ser bastante, bastante sensatos. Juanpa, la Secretaría de Movilidad le ha prestado mucho oído a cada una de las quejas.

0: las nuevas mejoras que han tenido en el sector de Chipre, digamos, en esos bulevares tan bonitos que están haciendo. Eso por un lado.
1: Eso por un lado, y pero hablemos sobre el tema de movilidad. Estamos con el secretario de Movilidad de Manizales a esta hora, Juan Felipe Álvarez. Bienvenido a Cómo Amaneció Manizales de Tropicana, en la alianza con Caracol Radio y Tropicana. Secretario, en primer lugar, yo no lo puedo dejar sin la primera pregunta, y es el tema de las tarifas que obviamente están en este momento en boga por unas acciones judiciales. ¿En qué avanza ese tema y cómo van a quedar esas tarifas? ¿Ustedes qué han analizado? Gracias por atendernos.
2: Bueno, un saludo especial para ti y para todos los que te acompañan en la mesa de trabajo. Y mañana de hoy para todos nuestros amables oyentes. Pues bien, como lo acabas de manifestar, la administración municipal, recordemos, hacia finales de la vigencia pasada, esto es el año 2025, entregamos un estudio de costos, como se hace todos los años, que sirve de fundamento para fijar las tarifas del transporte público colectivo de la ciudad, esto es decir, las tarifas que rigen para utilizar los servicios en las busetas, en los buses y en los microbuses de la ciudad. Este estudio de costos, entonces, que se hizo en el último trimestre de la vigencia 2025, sirvió de base para expedir un decreto que es con el que actualmente rigen las tarifas para la vigencia 2026. Sin embargo, como ustedes bien lo saben, un ciudadano interpuso una acción de nulidad por estimar que el estudio de costos en el que se fundamentaba este decreto pues adolecía de algunas situaciones que, a juicio muy particular de él, pues no estaban presentes. Como medida previa, le solicitó al juez que además se suspendiera el decreto mientras se analizaba el caso. ¿Qué hizo la justicia? Pues efectivamente admitió la acción de nulidad, y en el auto que admitió también resolvió suspender los efectos actuales del decreto, que no tiene una suspensión inmediata, sino hasta tanto se expida un decreto transitorio. Y para eso nos dio 8 días hábiles a partir de la ejecutoria del mencionado auto. Estos 8 días, entonces, que están transcurriendo, pues hemos llevado a cabo lo ordenado por el juzgado. ¿Y en qué consiste? En que tenemos que, para expedir el decreto transitorio, tenemos que hacer varios pasos previos que ya están pues satisfechos. ¿En qué consisten? Pues tomar como base el estudio de costos del año anterior, justificar el incremento del ítem de salarios y prestaciones, que es uno de los componentes de los estudios de costos en el componente de costos variables, y también tener en cuenta el artículo 4 del decreto 2660 del 98, que es un decreto que expide el Ministerio de Transporte, que fija los parámetros bajo los cuales se hacen los estudios de costos. Hecho esto, nos dijo que hiciéramos una socialización con gremios, que lo hiciéramos también con los conductores, con veedurías, órganos de control, entre otros, situación que se llevó a cabo el pasado lunes en el Teatro Los Fundadores, en el Salón Olimpia, a partir de las 2 de la tarde. Allí pues, después de una previa convocatoria, hicieron presencia varias de las entidades a las que he hecho mención, y posterior a ello pues hemos hecho la publicación el día martes de esta semana en la página web de la entidad del proyecto de decreto con los estudios, con los demás anexos, para observaciones ciudadanas hasta este próximo viernes, fecha en la cual terminará pues los 3 días de publicación, y esperamos, después de que hayan cualquier tipo de inquietud, absolverla, y el día lunes 8 de junio estar expidiendo el decreto transitorio que regirá hasta tanto se defina el debate judicial, que fue pues incoado, repito, por un ciudadano, y que nosotros pues hemos venido haciendo las aclaraciones respectivas al juez, porque consideramos que no le asiste razón ni técnica ni jurídicamente atendible, en la medida en que estos estudios de costos responden a la canasta del transporte, responden al ordenado por el ministerio, y pues allí están consignados todos los costos fijos, variables y de capital en que incurre la industria del transporte para la prestación de este servicio.
1: Secretario, en términos prácticos, para que los oyentes nos entiendan, el próximo lunes ese decreto transitorio, ¿va a generar una nueva tarifa o va a mantener las actuales?
2: Este decreto va a mantener las tarifas actuales, tanto en bus, buseta y microbús. Cosa distinta podría suceder con otra orden que dio la juez. Y es que en este mismo auto nos sorprende mucho inclusive esta otra orden, porque parece más una sentencia anticipada que una orden de medida cautelar, y lo decimos con todo el respeto hacia la justicia. Y es que nos ordenaron que en los 90 días siguientes a la ejecutoria del auto que ella expidió, se hagan unos nuevos estudios de costos, y ustedes entenderán, y para esto pues no hay que tener demasiado conocimiento para poder entender que un nuevo estudio de costos a la fecha pues va a volver a someter al estudio de la autoridad de tránsito, en este caso, estudios variables y costos fijos y costos de capital.

0: A fecha de hoy, con toda seguridad han variado en muchos de sus componentes. Toca volver a cotizar lubricantes, combustibles, gastos de administración, temas de rentabilidad, entre otros que se analizan en esta canasta. Y ahí sí le asiste a la administración una duda apenas razonable, y es que al hacer este nuevo estudio de costos ordenado por la juez 90 días después, pues lo que puede suceder es que esas variables van a cambiar y el valor sí podría llegar eventual y potencialmente hacer diferente. Pero esa medida también fue objeto de recursos por parte de nosotros. Es decir, aunque estamos cumpliendo durante estos días con todas las órdenes dadas por la juez, de todas maneras todas fueron objeto de impugnación por parte de nosotros a través del recurso de reposición y apelación, y esperamos que en el transcurso de ese tiempo pues tengamos otro tipo de decisiones que no son otras que la revisión exhaustiva en medio de un proceso judicial y un debate técnico de si se cumplió o no con todos los parámetros que exige el Ministerio de Transporte para la expedición de las tarifas en un municipio.
1: En términos prácticos, algún ciudadano creyó que las tarifas pues se realizaron con unos estudios y que quedaron muy altas, pero lo que está buscando al contrario es que al realizar un nuevo estudio puedan aumentar más. Porque lo que ha dicho el secretario es pues si nos someten a nuevas tarifas, a un nuevo estudio, pues claramente eso va a tener un efecto inflacionario. Que
0: fíjense en ustedes en un dato bien curioso, y no quiero para no caer en elucubraciones. Tomen un solo ítem de los costos que se analizan, el costo del combustible, por ejemplo. La variable del costo de combustible que se tome en cuenta en el último trimestre del año 2025, y tómenlo ahora cómo puede estar el combustible en promedio diésel, que es el que se toma como costo de referencia. Solo ese componente puede hacer variar la tarifa. Pero además les voy a decir algo más grave, porque este es el problema cuando se incoan acciones sin tener la suficiencia y la experticia técnica previa para poder entablar este tipo de acción y no aventurarse en las consecuencias de lo mismo. Nosotros tuvimos como valor de referencia para el ítem de salarios un incremento del 16%, cuando ustedes saben que el salario mínimo el 29 de diciembre del año 2025 fue el 23,7. Es decir, nosotros estuvimos 7,7 puntos debajo de lo que fue el aumento del salario mínimo. De tal manera que este solo componente, si nos tocara ajustarlo al valor del salario mínimo, pues también tendría una variable importante.
1: Ahí está este tema entonces de movilidad y por supuesto estaremos muy atentos. Ahora hablábamos también sobre el tema de la cultura ciudadana, parqueos en el centro, mal parqueos. ¿Qué hacer frente a eso, secretario?
0: Bueno, fíjense que nosotros hemos tenido una apuesta muy transversal. Una es pues tener la debida demarcación horizontal y vertical. De hecho, en el centro se ha invertido muchísimo en esta materia. Desde comienzos de año ustedes vieron una importante demarcación, sobre todo en vías de acceso a la ciudad, en vías importantes de acceso al centro de la ciudad, como son la carrera 21 y la carrera 22, totalmente demarcadas con pintura plástico en frío, con microesferas, una pintura de alto tráfico, de muy buena calidad, y precisamente para buscar mejor orientación del ciudadano que se desplaza diariamente, tanto a pie, en bicicleta, en moto, en carro particular, en vehículos de servicio público, pero también para que al momento de hacer ese llamado de atención por parte de la autoridad no haya ningún tipo de excusa al momento de interpretar una señal de tránsito. Pero también hay otro componente que usted lo acaba de mencionar. Existe la necesidad de seguir trabajando muy fuerte en temas de pedagogía, a pesar de que hemos insistido conductas inadecuadas en las que muchas personas abandonan su carro bajo la excusa de que están haciendo una diligencia muy corta, y resulta que esta diligencia corta, de lo que las personas llaman cortas de 5 o 10 minutos, pues terminan generando congestiones y cargas que los demás ciudadanos no están en la obligación de soportar. Por eso el llamado es a que respetemos las normas, de que respetemos sobre todo las vías arterias principales y secundarias de la ciudad, me refiero a las avenidas, a las vías de acceso, por ejemplo al centro. Porque esto lo que está causando es que muchas personas pues pierdan tiempo que es muy valioso para llegar a su trabajo, para hacer diligencias personales, para desplazarse a sus hogares al mediodía, etcétera. Y ahí es donde llega la autoridad, culmina en muchas ocasiones, imputa órdenes de comparendo, y pues viene un malestar de algunos ciudadanos. Algunos reflexionan, entienden y hacen ese grado de catarsis interna y pues adoptan otro tipo de conducta en lo sucesivo. Pero hay personas que consideran que nosotros lo que tenemos que hacer era esperarlos a que ellos terminaran de hacer sus diligencias, y que en esa medida pues estamos siendo arbitrarios, y esto pues es totalmente inaceptable, ¿no? Aquí hay normas claras y rigen para el territorio colombiano, no para Manizales, para todo el territorio, y aquí las queremos hacer valer.
1: Es Juan Felipe Álvarez, es el secretario de Movilidad. Gracias por atendernos a esta hora aquí en Cómo Amanece Manizales de Tropical.
0: Muchas gracias a ustedes, un saludo muy especial.
1: Son las 6:51 minutos.
2: Pero lo que hablábamos, Posadita, a veces uno pierde con cara y con sello, porque, mire, están haciendo pedagogía, le están diciendo a la gente, mire, ahí sí. No, por favor, muévase. Entonces se le enoja el mal parqueado a la gente de tránsito, pero el otro que está viendo entonces dice, no, están muy lapsos, están muy permisivos. Entonces, mientras que al que están quitando se siente agredido, al otro ciudadano le parece que están muy permisivos. Yo creo que nos toca es mejorar sobre todo el tema de cómo nosotros parqueamos, porque aquí en Tropicana nos consta que la Secretaría de Movilidad está muy atenta a lo que la comunidad requiera en este tema, sobre todo del mal parqueo, y cuando hay que ayudar para que la movilidad, el tema semafórico también se mueva. Porque sí. Cada que nosotros tocamos esa puerta, se abre para beneficio de los ciudadanos.
1: Y también la disposición de los agentes de tránsito también tiene que ser buena y colaborar también para que, pues obviamente no sea tampoco, es decir, si tienen que hacer cumplir la ley, pero pues que lo hagan también en los parámetros normales y de buena educación.
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4: Oiga, ¿cómo les parece pues que una parejita se fueron que es que para un glamping? Pero una cosa espectacular, parce, eso era inmenso, inmenso, y entonces llegaron allá y lo recibió el guía. Ah, buenas tardes, bienvenidos, vamos a enseñarles primero el sitio. Mira, estas son las piscinas de olas, aquí al fondo tenemos el bar, allí están los juegos, allí mejor dicho, los llevó y les mostró el lugar. Y bueno, ahora sí, van para la habitación y se los llevó para la cabañita de ellos. Cuando le dijo, listo caballero, ¿desea algo más? Dijo, no, así está muy bien. Dijo, y su esposa. Dijo, ay, siquiera me acordó, espere que la tengo que llamar.
2: Dios mío, ya son las 6:53 en Cómo Amaneció Manizales por Tropicana. 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
2: Ya tenemos las 6:54 en Cómo Amaneció Manizales por Tropicana. Otro de los temas de ciudad que está muy vigente y muy en boga es el tema del puente de cristal del Boulevard de Chipre, que está renovado, está muy bonito además, porque la gente pide que esto no se quede en impunidad, que haya, digamos, que una judicialización para quienes o el que fue el responsable de estar quebrando vidrios. Pero yo, hasta donde tengo entendido, esto no tiene ni cámaras de vigilancia ni tiene un protocolo específico para cuidar la obra, que además debería ser un cuidado de todos, ¿no? Esto no debería estar pasando.
1: Sí, hay varias cosas. La primera versión es, como usted lo dice, se hablaba de una vandalización allí en este sector, pero ya la Secretaría de Infraestructura ha aclarado que se trata de un daño, y yo creo que eso también es preocupante, aunque es en un costado, pero también pues uno se puede analizar, y es que es una obra que no lleva mucho tiempo, se inauguró hace poco, y que el vidrio esté tarjado ya y esté,
2: hace daño como por algún tipo de...
1: Según eso, por el cambio de unos tornillos. Entonces, pues inicialmente todos pensamos, venga, ¿cómo nos van a dañar esta estructura tan temprano, etcétera,
2: tan
1: etcétera?
2: Bonita.
1: Tan bonita, que se está volviendo pues un atractivo. Lo que ha confirmado entonces las autoridades es que es por un cambio de tornillos, y a un costado dicen que la obra pues no está mal hecha ni corre peligro, pero pues uno sí, si uno se pone a pensar muchas cosas de por qué están pasando o por qué pasó esa situación.
2: Ya son las 6:55, mi querido y estimado Posadita, muchas gracias por su información tan completa y por estar aquí en Cómo Amaneció Manizales por Tropicana.
1: Estaremos muy atentos, incluso hablándoles sobre ese tema y cosas de ciudad, y sobre todo el seguimiento a lo que va a pasar con las tarifas de transporte público que nos preocupan a todos.
2: Porque es que además, eso hay que decirlo, los amigos tropiconductores le dicen a uno que el pasaje debería estar por lo menos entre 150 y 200 más caro por tipo de vehículo de servicio público, que porque todo está costosísimo.
1: Y por el aumento del salario, por muchas cosas.
2: Esperemos a ver qué termina pasando con esto. 6:56.
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4: 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Ay, qué mucho lindo, sí, mi amor, de una, yo te digo que sí. 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
2: Ya son las 6:56. 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
29: Bacanísima mi Tropicana, 7:04, 7:04 y después de la siguiente canción está con nosotros nuestro director Mauro Moreno con el devocional, con la oración, con la reflexión del día de hoy en La Más Bacana Tropicana. ¿Cómo amaneció Manizales? 7:04.

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0: Ya son las 7 de la mañana con 8 minutos. Vamos de una vez a la oración y reflexión de la mañana. Gracias a los que se conectan a través de Tropicana 105.7 en el FM, 930 en el AM. Y a los que están en la aplicación Tropicana FM Radio en su teléfono iPhone o Android, que nos escuchan también a través de la página web de Tropicana Colombia, a través de sus domóticos, sea Alexa, sea Google, que nos oye digitando en su navegador del teléfono celular o de su computador Tropicana Manizales en vivo, o que nos está escuchando en este momento en mi Instagram personal, arroba Mauro Moreno Rojas. Abrazo y bendiciones para todos los que están llegando. Hay un tema que hoy necesitamos tocar desde el fondo de nuestro corazón. Si ayer el Señor nos mostraba a dónde tenemos que correr cuando pecamos, cuando faltamos, cuando la embarramos, cuando las cosas no están saliendo bien, hoy el Señor nos va a revelar algo que nosotros tenemos en el corazón. Y es uno de los pecados, además, el que nos va a mostrar el Señor hoy. Excúsenme ustedes, más difíciles de detectar. Y es la soberbia disfrazada de fe. Ojo a esto, porque necesito que abran no solo los oídos, sino el corazón, para que el Espíritu Santo llegue donde yo no puedo llegar. Yo te puedo hablar a ti a los oídos, a tu mente, a tu inteligencia. No pretendo, obviamente, insultarla, qué tal, ni más faltaba. Respeto mucho a cada uno de los oyentes, pero el Espíritu Santo sí puede aterrizar este mensaje directo a tu corazón. Y como en el mundo hebreo lo hemos hablado, el corazón está puesto directamente en la mente, transformar la manera como nosotros vemos las cosas. Y muchas veces nosotros no decimos: Señor, quiero hacer mi voluntad. Nosotros no frenteamos al Señor. Señor, es que yo quiero que pase tal cosa, Señor, y necesito que sea así. Nosotros decimos algo que se vuelve lego religioso, y es: Señor, bendice mi voluntad. Y hay aquí una diferencia que nosotros tenemos que empezar a entender, porque te repito, se trata de detectar esa soberbia que nosotros disfrazamos de fe. Y vivimos convencidos que nosotros somos los ayudantes perfectos de Dios, que Dios nos necesita a nosotros para hacer bien las cosas. Porque a veces creemos que el Señor es un viejito canoso, medio senil, lleva o encorvado, que casi ni se puede parar, y que si no es por nosotros, el Señor no puede hacer absolutamente nada de lo que el Señor debería hacer. Creemos que nuestros planes sí son los correctos, que nuestros tiempos sí son los adecuados, que nuestras decisiones sí son decisiones sabias. Oramos, pero muchas veces nosotros ya tenemos la respuesta escrita antes de preguntar. Y oramos porque le queremos dar el chance al Señor de que el Señor se alinee a nuestra voluntad. Y pedimos nosotros dirección cuando nosotros ya escogimos el camino que nosotros queremos seguir. Levanten la mano los que oran así, ya la levanté yo de primero. Yo soy uno que siempre estoy poniendo por encima mi soberbia ante la verdadera fe de entender que Dios tiene mejores planes para mí. Y cuando Dios no responde a mis oraciones, o no responde a las oraciones de que nosotros queremos, cuando tarda, cuando cierra puertas, cuando permite esos procesos dolorosos que nos incomodan, pensamos que algo está mal, sobre todo con Dios y no con nosotros. Y empezamos a ver un Dios que no es el Dios de amor, el Dios de la misericordia, el Dios que nos amó primero. Empezamos a ver un Dios castigador, un Dios casi que malvado, lo empezamos a ver. Señor, ¿por qué si yo soy tan buena y sabes que yo necesito tanto X cosa, por qué no me la das? Pero el Señor sabe el cómo, el cuándo y el dónde. Y hay ocasiones en las que oramos por bendiciones en el momento donde no estamos preparados y vamos a derrochar lo que el Señor nos entrega. Y lo último que el Señor quiere es que derrochemos, porque fue claro: no podemos dar la comida de los hijos a los perrillos. Y contestaría la mujer que incluso de las sobras que caen de la mesa comen los perrillos. Pero el detalle fundamental es que cuando nosotros oramos para cumplir nuestra voluntad y el Señor nos encamina a donde Él necesita, se nos transforma completamente la visión que tenemos del Señor. Y tenemos que avanzar con una pregunta que puede ser un poquito incómoda para muchos. ¿Y si el problema no es que Dios no está haciendo su voluntad, sino que nosotros seguimos intentando torcerle el brazo al Señor como si fuera un viejito pusilánime y obligarlo a que haga la nuestra? En serio, de verdad nuestras oraciones están cargadas de Señor, hágase tu voluntad, o están disfrazadas de fe con mucha soberbia, donde le decimos al Señor qué hacer y cómo hacerlo. Casi que como si fuéramos el jefe del Señor, como si Dios fuera un genio de la lámpara que frotamos cuando estamos mal de plata, que frotamos cuando estamos emproblemados en la empresa, que frotamos cuando las cosas se ponen difíciles con los hijos, cuando nos echaron del trabajo o cuando algo malo pasó y el genio tiene que salir y cumplir nuestros deseos. Pero hay algo que está, y pensemos en esto, búscate si quieres, Juanpita, ahí, ¿cuáles son los antónimos de soberbia? Antónimos, dícese de lo contrario que significa la palabra. Búscate los antónimos de soberbia y dilos al aire, por favor, mi Juanpita Torres, que lo tengo aquí al frente a Juanpita Torres.
1: El antónimo de soberbia es la humildad, Mauro.
0: El antónimo de soberbia es la humildad. Y si lo que nos falta es humildad, y si en realidad lo que nosotros debemos orar es por un corazón humilde, porque el Señor lo dijo, imítenme a mí que soy humilde y manso. Si lo que nosotros estamos fallando en la vida es la verdadera humildad, porque confundimos verdadera humildad con hablar bajito, con hablar así como si ya no fuera, no, Señor, que se haga tu santa voluntad, que yo me gane la lotería, no importa si es un sequito de 3,000,000,000, Señor, no importa. Hágase tu voluntad, Señor, y usted sabe que a mí me cae muy mal el Juanpa Torres, y que entonces ya no tenga esas canitas tan bonitas, sino que se le ponga ese pelo blanco, Señor, por favor. Y pensamos que eso es humildad, hablar bajito, hablarle al Señor como si nosotros estuviéramos pidiéndole un favor, pero en realidad estamos dando órdenes. La verdadera humildad no es decir, Dios te bendiga a todo el mundo, como pensamos que nosotros, ay, yo soy humilde y a todo el mundo bendigo. Es con el corazón que lo decimos y con la sinceridad que lo decimos. La verdadera humildad es saber que nosotros, aún estando sin trabajo, pero teniendo de alguna manera algunos días de gasolina, orar y decir, Señor, necesito trabajo, pero socorre al que está pendiendo de un hilo, al que está al borde de la cornisa a punto de caer primero que a mí. Y hacerlo de corazón. Eso se llama tener verdadera humildad. La verdadera humildad es reconocer que Dios sabe más que yo. Que Dios, aunque no está viviendo, digamos que de manera física y presencial en esta carne, en este hueso, Dios sí hace parte de mi existencia y Dios ve más que yo, ama más que yo, entiende más que yo, es más sabio que yo y mejor que yo en todo. Esa es la verdadera humildad que yo debo reconocer en mi vida, pero sobre todo la verdadera humildad que yo debo reconocer a la hora de orar. Y si el Señor dice sí, ese sí del Señor es bueno, bendice, multiplica, me da energía nueva y renovada para hacer todo lo que tenga que hacer, todo lo que yo tenga a la mano por fabricar, pedir, gestionar, el Señor me lo va a sacar derechito y todo lo voy a poder hacer en su nombre porque me dijo que sí, y es entenderlo y aplicarlo, porque muchos de nosotros oramos por la bendición, llega la bendición y no viene el esfuerzo que el Señor nos manda, mira que te mando a que te esfuerces y seas valiente, llegó la bendición y nos quedamos con par cositas y se nos olvida que el Dios bueno, el Dios de los ejércitos, no sabe dar poquito, sino que sabe dar mucho. Y nos conformamos con una migajita cuando el Señor nos dice en su palabra que todo lo que nos venga a la mano por hacer, si es del Señor, se multiplica. Y la presencia del Señor hace que las cosas fluyan. Cuando el arca de la alianza llegó a... Y esto ya lo hemos hablado en par ocasiones, pero cuando el Arca de la Alianza llegó a esa finquita que hasta el momento parecía humilde, cuando el Señor entra en la presencia cotidiana de los que se esforzaban trabajando el día a día, labrando la tierra y cuidando animales. Vieron cómo esa presencia del Señor multiplicaba cultivos y hacía que los animales fueran más fértiles, más sanos, más productivos, y todo mejoraba de acuerdo al esfuerzo, pero también con la bendición. Y cuando el esfuerzo es bueno, cuando el esfuerzo se hace teniendo en cuenta que estamos bendecidos por Dios, que Él da la fuerza, que Él da la renovación, pues las cosas van a multiplicarse por montones. Cuando Dios dice sí, es maravilloso, pero cuando Dios dice no, pensamos que no es bueno, pero cuando Dios dice no, también es bueno, porque Dios protege. El no de Dios blinda contra errores que pueden ser fatales o ultra nocivos para el plan mejor que Él tiene, porque es más sabio, mejor, más bueno, más visionario, más intelectual, mejor comerciante, mejor negociante, mucho más espiritual que yo, y en todos los ítems literal me barre en sabiduría y en cualidades. Y tenemos que tener la humildad para reconocer que el no de Dios es necesario para nuestra vida. Y decir con corazón: Señor, te amo, gracias por tu no. Qué difícil es bendecir al Señor en medio de la frustración. Qué complejo es decir al Señor: Señor, bendito eres en medio de este desempleo, bendito eres en medio de esta quiebra económica, bendito seas tú, Señor, en medio de este divorcio, en medio de mi hijito, Señor, que se me está perdiendo en cosas que no quiero que se me pierdan, bendito seas tú, Señor, aquí en medio de la enfermedad, bendito seas tú, Señor, en medio de esta mesita de noche llena de cajas y frascos con pasta, Señor. Ahí es cuando la cosa se pone difícil, porque hemos orado por algo que el Señor todavía no contesta. Y aunque parezca castigo, el no del Señor es bueno y protege. Pero también existe una posibilidad a la hora de nosotros orar y de creernos mejores que el Señor, y es que a veces el Señor no contesta ni sí ni dice no. El Señor dice: espera. Y la paciencia que el Señor genera de una oración no contestada aún es buena y maravillosa. Porque cuando el Señor no te contesta ni sí ni no a tu oración, está preparando tu carácter para algo que necesita tener un fundamento especial, una gallardía diferente, una manera de enfrentar las cosas con más valentía, quizás con más nobleza, con más dulzura, qué sé yo. Pero seguramente no es como tú en este momento estás seteado, estás cableado en ese instante cuando el Señor no responde tu oración. A lo mejor tienes tanto ego que lo que tú estás pidiendo lo vas a despilfarrar y lo vas a derrochar, y el Señor no quiere que pierdas esa bendición. A lo mejor estás demasiado blandito, demasiado temeroso, y la bendición que te van a dar otros te la van a quitar, y el Señor tampoco quiere eso para ti. O a lo mejor estás demasiado inexperto, poco preparado, y lo que el Señor te va a entregar no vas a poder multiplicarlo como en la parábola de los talentos. Y como el Señor sabe que lo vas a enterrar, Él no quiere decirte siervo malo, siervo infiel. Por el contrario, el Señor quiere que tú pongas eso que te va a dar a producir para Él. No porque Él necesite dinero, porque Él necesita que tú seas de bendición para muchos. Entonces, hay que tener la humildad de corazón para entender que cuando el Señor dice espera, el Señor sigue siendo bueno. Porque Él es Dios, es nuestro creador. Él es el dueño del oro y de la plata. Él quita y Él pone. Él es el que abre puertas y nadie las puede cerrar. Y Él es el que cierra puertas que nadie puede abrir. Él es el Dios que, aunque tu situación parezca caótica y todo el mundo te ponga punto final y le ponga incluso puntillas a lo que muchos piensan que es tu ataúd, el Señor le pone simplemente una comita a tu historia y pasa al siguiente relato. Y no hay quien pueda cerrar lo que para muchos es un cofre fúnebre, pero para el Señor simplemente es un elemento de descanso para ti. Y tal como lo hemos visto en la escritura, cuando el Señor abría los ojos a Jesse para que viera el ejército que lo respaldaba, si tú estás con el Señor, no importa cuántos ejércitos o naciones estén contra ti, el Señor y tú eres mayoría contra el que sea. Y si el Señor te tiene predestinado para la victoria, te preparará para la victoria. Y lo hará de la manera como te acabo de decir, diciéndote sí y siendo un Dios bueno y proveedor, diciéndote no y siendo un Dios protector e igualmente bueno, o simplemente diciéndote espera y siendo igual o más bueno que en cualquiera de las ocasiones anteriores. Y el mayor ejemplo de esto que te estoy diciendo está con un hombre arrodillado, supremamente estresado, angustiado y orando de la manera más sincera y pura como ningún hombre sobre la tierra lo ha hecho. Y este hombre está ubicado en Getsemaní, pocas horas antes de subirse a la cruz por ti y por mí. Jesús estaba sufriendo de una angustia indescriptible. Pues imagínate qué sería cargar los pecados de todos los antiguos, de los contemporáneos y de los futuros sobre tus hombros. Y Jesucristo, que nos pide que lo imitemos por su corazón humilde, y ya entendimos qué es la humildad, espero que no se te haya olvidado tan pronto, habla con el Padre, es decir, ora y le dice: Padre, si quieres, pasa de mí esta copa, pero que no se haga mi voluntad sino la tuya. La encontramos en el Evangelio de San Lucas 22:42. Y aquí hay algo que tú tienes que observar con calma. Jesús no está negando el dolor, la angustia que está padeciendo. Jesús no está fingiendo estar bien, porque todos quisiéramos que el Señor sanara nuestras heridas, pero pareciendo nosotros... ¿Quién vos? ¿Cómo se llama el alter ego? Es Batman, pero ¿cómo es que se llama Batman? Se me olvidó. Exacto, todos queremos parecer Bruce Wayne. Platudos, apuestos, atractivos, inmutables, que parece que en todo nos vaya bien, pero que el Señor por dentro cure las heridas y que no nos veamos sufriendo ni padeciendo, y mucho menos que el flacuchento de abajo me vea que estoy andando a pie, mucho menos que aquella que me dejó por aquel fulanito vea que estoy sufriendo por ella. Así queremos nosotros que el Señor nos restaure. Pero cuando vamos al huerto de Getsemaní, vemos a un Cristo que no finge que está bien. Le entrega su verdad al Padre con humildad. No está escondiendo lo que siente, porque se lo está diciendo a su Padre, a su propiciador, al que tiene control absoluto de la situación y cuida de él, y que tiene una gloria eterna e infinita después del paso de la cruz para él. Jesús no está escondiendo lo que siente, porque nosotros todo queremos parecerlo diferente a lo que estamos viviendo. Y el dicho popular: masticamos cable, eructamos pollito. Y pollito de frisbee. Y así queremos que todo pase. Y no es que estemos como magdalenas nosotros tratando de mostrar el dolor a todo el mundo, pero a veces está muy bien no estar bien, y nosotros tener la tranquilidad y la confianza que sabemos que no estamos bien, pero que estamos en manos de quien sí puede hacer que nuestro bienestar llegue en su debido momento, porque esta situación caótica que pueda estar pasando en nuestra vida, te repito, que está a una oración de distancia contestada, al sí, al no, al espera, es lo que va a hacer que nosotros con humildad entendamos el camino de Dios. Y Cristo le dice directamente al Padre: si es posible, no quiero pasar por esta vuelta tan brava. Pero inmediatamente, él sabiendo con humildad que ese Dios amoroso, que ese Dios comisiador sabe más que él, porque en ese momento está hablando el hombre verdadero, el del sacrificio, el que no está fingiendo, porque ahí es donde yo me quiero agarrar de las mechas con el que sea, cuando pintan a Jesucristo como si fuera un mimo. Ay, no, es que es Dios, y él vino a hacerse el loco, él finge que está sufriendo porque es Dios. Que te repito una historia que ya me vuelvo cansón con ella, pero hay un cantante y predicador católico que para una Semana Santa hace unos 2 años le escuché la sandez diciendo que Jesucristo a sí mismo se resucitó. Él se abandonó al Padre. O sea, lo que lo hacía al hombre estresar, la angustia que tenía era real. El dolor de la cruz, los lapos que le dieron, la sed, las perforaciones en las manos, en el costado, lo lastimaron y le dolió lo que ningún mortal pudo soportar. ¿Cómo le quitamos el acto de amor más grande a Jesucristo cuando Él lo padeció y se entregó al Padre de lleno? Señor, tú sabes qué voy a hacer yo y tú eres el que me va a soportar. Por eso, en medio de la angustia, mira al cielo y dice, Padre, ¿por qué me has abandonado? Porque entiende a través de esta frase la frustración que todos sentimos cuando nos creemos los mejores ayudantes de Dios o los que tenemos que guiar a Dios en los momentos de angustia. No porque desconociera al Padre, porque sabe la limitación humana que en medio de sentirnos perdidos todos vamos a criar en nuestro corazón. Pero también el Señor en la misma cruz nos libra de la condenación porque le pide al Padre que nos perdone a todos porque no sabemos lo que hacemos. Y cuando todo está hecho y cuando sabe que obró conforme a la voluntad del Padre, dijo, todo está consumado. Y por eso es tan importante entender esta humildad que el Señor nos está pidiendo que imitemos de Él. Y no es sentirnos superiores o escondernos, tampoco vernos como víctimas. Pero cuando Cristo le dice al Padre que por favor le quite el cáliz, y cuando Él recuerda que es su voluntad estar ahí, eso es la humildad que el Señor nos pide que nosotros entendamos. Que a veces nosotros queremos corregir a Dios pensando que Dios está equivocado, y si lo que estás viviendo es necesario porque no había otra manera de que tú te acercaras a Dios de la manera real si no es por lo que estás atravesando. Y a lo mejor el Señor a mí no me adelanta 3-4 sancochos ni me ayuda a pagar las deudas porque el Señor sabe que tengo un corazón mal agradecido y que soy fachoso, aparentoso. Entonces, si me da buen carro, si me paga las deudas, me pone 2 pesos más en la cuenta, sabe que me voy a olvidar de él y va a decir, yo a este no lo pierdo. Yo no pagué un precio de sangre por este cabezón de Mauro Moreno para que por un cheche de carro, por 2 pesos en la cuenta, por cualquier cosa se me pierda. No, este lo tengo aquí controladito todos los días y que dependa de mi gracia, mi misericordia y mi provisión. ¿Qué tal que sea eso lo que el Señor pide? Porque ahí es donde nosotros tenemos que tener humildad para que el Espíritu Santo nos muestre en qué estamos fallando. Porque te repito, si queremos ser el Bruce Wayne de la historia y parecer mejor de lo que somos, tenemos que entender que el ejemplo lo da Cristo, que confía en Dios, aun cuando el sufrimiento le cala el hueso. Y muchas veces nosotros queremos siempre los regalos de Dios sin el proceso de Dios. Y le envidiamos a mucha gente. ¡Ay, tan bueno fulano como vive de bien! Miren, yo tengo algo que decirles a todos. Yo no tengo ningún tipo de problema con el que se quiere levantar a las 11 de la mañana. Si usted se quiere levantar a las 11 de la mañana, levántese. No quiero trabajar, dice usted, no trabaje. Si le alcanza con lo que hace para comer, está muy bien. Pero lo que me parece una locura es que usted levantándose a las 11 de la mañana sin hacer nada, sin esforzarse, sin invertir en nada, quiera vivir con la comodidad de un empresario que se levanta a las 3 de la mañana a producir, a hacer planes de inversión, a hacer crecer su compañía para tener unos dividendos y que literal la luchó por completo para tener lo que tiene. ¿Me siguen hasta ahí? Yo no voy a hacer un juicio de valores de cuál es mejor o cuál es peor, pero sí te puedo decir que cada uno de nosotros escoge su manera de vivir. Y este empresario que se esforzó y que empezó con poquito y supo invertir y supo apretarse a veces el cinturón y que muchas veces le dijo a la familia, hoy no hay Día del Padre porque tengo que trabajar, hoy no puedo ir a tu presentación, mi vida, perdóname porque necesito sacar tales clientes y que me salga este negocio. Y que por mucho tiempo, a lo mejor, entre una salud que va y viene, se esforzó para lograr lo que hoy tiene. Él tuvo un proceso. Y muchos vemos a ese empresario y decimos, qué rico como vive de bueno fulanito. Pero quisiéramos es las bendiciones, no el proceso. Y te repito, tú sabrás si te levantas a las 11 de la mañana y comes de lo poco que puedas tener a la mano para comer o vivir como puedas vivir. Pero lo cierto es que no podemos pedirle a Dios bendiciones que no estamos dispuestos a sufrir en el huerto. ¿Me siguen hasta ahí? Y ese camino al Gólgota que nos muestra Jesucristo es lo que precisamente hoy el Señor nos pide que instalemos en el corazón, la verdadera humildad. Y hay cosas que nosotros pedimos hoy que seguro nos van a destruir porque no estamos preparados. A lo mejor pedimos un matrimonio por el cual no oramos lo suficiente para entender que el matrimonio es dos personas que se eligen, y el matrimonio exitoso no es el que todo es color de rosa. El matrimonio exitoso es el que no abandona. Y a veces uno de los dos, por las heridas de la infancia, dice, cada que pelean, separémonos, pero después entiende que el camino no es separarse. Y a veces uno dice muchas cosas que hieren, que tiene que abandonar y que usted no puede cargar de lo que a lo mejor su cónyuge le dijo que lo lastimó. El matrimonio exitoso es el que permanece, el que se elige todos los días, el que busca cómo restaurarse, el que lucha, y funciona para todo. Para matrimonios, para empresas, para proyectos, para lo que sea. Y hay cosas que nosotros pedimos, te repito, que nos destruyen. Matrimonios, ministerios, trabajos, dinero, reconocimientos, ascensos, oportunidades. Y Dios, que es magno, soberano y que, te repito, desde el principio sabe más que nosotros. Dios no solamente sabe qué necesitas y en qué momento, también sabe cuándo dártelo. Eclesiastés 3:11. Todo lo hizo hermoso en su tiempo. Todo lo hizo hermoso en su tiempo. Y todo lo que hace hermoso en mi vida, que recuerdo que es el Señor el que de allí me sacó, el que me prosperó y el que me encomendó, lo hizo en su tiempo, no en mi tiempo. En su tiempo, no en mi tiempo. En su tiempo, no en tu tiempo. En el de Él. Entonces, ¿por qué Dios no administra solamente bendiciones? ¿Por qué Dios, que tiene todo en su poder, por qué no solamente da y se complica tanto? No, porque Dios también tiene la administración de tu corazón, porque te repito, a lo mejor Él sabe que nuestra soberbia no nos da para tener cierto tipo de cosas porque dejamos de orarle al Señor y nos alejamos de Él. Y a lo mejor la bendición que Él nos da con el corazón incorrecto nos pone en manos del maligno para ser multiplicadores del mal y no de bendiciones. A veces la soberbia nos hace creer que nosotros sabemos más que Dios. Y en Proverbios 3:5-6 se nos dice, fíate en el Señor tu Dios de todo tu corazón y no te apoyes en tu propia prudencia. Reconócelo en todos tus caminos y Él enderezará tus veredas. La palabra clave para que entendamos es, no te apoyes en tu propia prudencia. Y a veces creemos que somos mejores que el Señor, más calificados, más cualificados, pero sobre todo más acertados. Porque nuestro problema no es ni siquiera la falta de inteligencia, es confiar demasiado en esa inteligencia. Y hay personas que oran 5 minutos y después pasan 10 horas consultando únicamente su propio criterio. Únicamente le oran a Dios 5 minutos, Señor, que me vaya bien, y de ahí para arriba no vuelven a hablar con el Señor nunca. ¿Qué esperas de tus proyectos entonces si la misma palabra del Señor te dice que en todo consultes al Señor? Y psicológicamente, la soberbia que hoy el Padre nos está enseñando a combatir, en esta psicología moderna nos enseña que hay algo que se llama la ilusión de control. Y es una tendencia que los seres humanos tenemos a creer que controlamos más de lo que realmente controlamos. Y creemos que podemos controlar el futuro, nuestros seres queridos, la compañía, la sociedad, etcétera, etcétera, etcétera. Las decisiones de otro, las oportunidades, circunstancias, la salud, etcétera, el mañana. Y cuando descubrimos que en realidad no podemos hacer nada de eso, aparece la ansiedad, aparece la angustia, aparece el puño cerrado reclamándole a Dios de por qué es tan malo. ¿Pero por qué? Porque esa ansiedad muchas veces nace cuando nosotros intentamos ocupar ese lugar que solo le pertenece a Dios y porque Él tiene el control. Y la humildad de Cristo en el huerto de Getsemaní es literal, Señor, yo no quiero pasar por esto, pero que no se haga mi voluntad sino la tuya. Y fue obediente y fue sacrificado en medio de la angustia y se llevó toda la honra y toda la gloria porque nos salvó a todos. Le costó sangre, le costó dolor, le costó sus manos horadadas, perforadas, su costado. Le costó una angustia indecible. Y tú me estás diciendo hoy que no estás dispuesto a obedecerle al Señor y que quieres negociar. No somos Dios. Tú no eres tu propio Dios. A lo mejor el enemigo quiere que creas que tú sí eres tu propio propiciador. Pero la humildad que sana la ansiedad es la que nos recuerda que no tenemos el control de nada y que Dios sí lo tiene. Y que lo que viene de la mano de Dios, te repito, sea sí, sea no, sea una espera, es una bendición y hace parte de un Dios de bondad. Y esto no es una derrota, al contrario, es un descanso para saber que no tenemos nosotros la capacidad de estar pendiente de todo, pero que Dios cuida de nosotros y sabe qué es lo que va a hacer. Dios siempre se va a resistir al soberbio. Santiago 4:6, Dios resiste a los soberbios y da gracia a los humildes. Miren que hasta el Señor es tan noble, amoroso, tierno y buen padre que te dice que si sos humilde, te lo va a entregar todo. Y seguimos peleando con el Señor pensando que tenemos el control. Dios no está diciendo que ignora a los soberbios, que se hace loco. Está diciendo que los resiste, es decir, que los lleva en la mala. Y hago parte, la palabra de que Dios lleva en la mala al soberbio hace parte del argot popular, es decir, que el hombre no los tolera. Que en realidad quiere que cambien su corazón porque Dios ama a sus hijos. Y por eso la Biblia dice que hay fiesta en el cielo cuando un pecador se convierte. Porque él quiere que el hijo pródigo regrese a casa. Pero para que el hijo pródigo regrese a casa, como lo veíamos ayer, necesita que él caiga en cuenta de su error. Entonces, cuando Dios dice que lo resiste, la palabra implícita es que se pone enfrente de su proceso y se opone a su soberbia. Porque esa soberbia siempre va a intentar sentarse en el trono y decirle al Señor, quite que ahí voy yo. Pero la humildad reconoce como Cristo en el huerto que Dios es soberano, tiene el control y lo que está pasando. Como yo amo al Señor, es para que Él con mi humildad, la que estoy adquiriendo en el nombre de Jesús, me llene de gracia, me llene de soluciones, me llene de cambios, pero sobre todo me haga sentir tranquilo con un Padre que se ocupa de mí. Juan 15:5. Porque separados de mí nada podéis hacer. Y lo está diciendo Jesucristo. No está diciendo que algunas cosas a lo mejor te salgan bien sin Cristo. Te está diciendo que sin Él nada. Respiramos por gracia, vivimos por gracia, perseveramos por gracia, somos sostenidos por gracia. Y la madurez espiritual, sobre todo la humildad,

La fidelidad de Dios que me sostiene, me provee, me ayuda, me disciplina, me pone en camino y sobre todo hace que nuestros planes sean totalmente recibidos directamente de los suyos. Nos alinea. En Isaías 55, 8 al 9 se nos dice: porque mis pensamientos no son vuestros pensamientos, ni vuestros caminos mis caminos. Esto dice el Señor. Y Dios ve el principio, el desarrollo de tu historia, ya sabe el final. Y nosotros apenas vemos el minutito, la hora, la oportunidad que nosotros pensamos que es buena. Y a veces nosotros le acercamos tanto al Señor y queremos conservar amigos que no necesitamos y que el Señor ya le escuchó conversaciones nocivas y planes en nuestra contra, parejas que no nos convienen, trabajos donde no tenemos que estar y porfiamos y porfiamos y porfiamos y porfiamos. Y lo que nosotros llamamos castigo en realidad es protección. Lo que nosotros llamamos demora, tardanza del Señor, en realidad es preparación. Y lo que nosotros llamamos abandono del Señor es formación de carácter para parecernos a Él. En Deuteronomio, que es un este versículo de Deuteronomio 8:2, no es tan predicado, pero es muy poderoso. Se nos dice: y te acordarás de todo el camino por donde te ha traído el Señor tu Dios estos 40 años en el desierto, para afligirte, para probarte, para saber lo que había en tu corazón. Y Dios ya sabía lo que había en el corazón de Israel, pero ellos no sabían. Ellos no sabían que eran malagradecidos, que eran orgullosos, pero sobre todo no sabían que estaban profundamente equivocados. Y ese desierto no reveló ninguna información de su pueblo a Dios. Le reveló información al pueblo de cómo estaba su corazón delante de Dios. Y te repito, nosotros le huimos al proceso y Dios siempre nos va a meter en proceso. Siempre va a haber un desierto que puede durar X cantidad de tiempo y nosotros podemos hacer con nuestra soberbia disfrazada de fe que los 6 meses de desierto que vas a pasar este año se vuelvan 40 años y Dios nos libre y nos dé sabiduría para entenderlo y orar como el Señor en el huerto de Getsemaní. Tu voluntad, Padre, y dame la gracia de entenderlo pronto, dame la sabiduría. Nosotros no queremos el proceso, nosotros siempre queremos la bendición final. Pero esos procesos son los que nos muestran un corazón orgulloso, un corazón autosuficiente que no quiere depender del Señor, un corazón que no se quiere entregar al Señor y un corazón que está lejos de la humildad que el Señor quiere para nosotros. Pero bueno, ustedes dirán: usted me ha hablado de todo y ya me siento, mejor dicho, yo que quiero tirar la toalla porque sí, soy orgulloso. Pero ¿cómo gano la verdadera humildad? Vamos a la Biblia. Salmo 139, 23, 24. Examíname, oh Dios, y conoce mi corazón. La humildad hace que el Señor, a través de la oración, nos muestre nuestros puntos ciegos. No nos van a gustar, va a ser difícil confrontarlo, pero si lo hacemos con humildad y oramos como el salmista, vamos a reconocer que tenemos limitaciones. Vamos a permitir que el Señor nos corrija y que nos discipline. Proverbios 12:1: el que ama la instrucción ama la sabiduría. Y si nosotros le pedimos al Señor instrucción y corrección, esa corrección nos va a doler hasta el hueso, pero nos salva, nos endereza el camino y nos llena de la humildad necesaria para entenderlo. En el Salmo 27:14 se nos dice: aguarda al Señor tu Dios, esfuérzate y aliéntase tu corazón. Aguarda al Señor tu Dios, esfuérzate y aliéntase tu corazón. Esperar en el Señor no se llama pasividad, se llama confianza. Pase lo que tenga que pasar, yo me regocijo en el Señor y hago lo que tengo que hacer. Quiero tal cosa, pero si el Señor no me lo da, hago lo que tengo a mano y voy de frente con Él. En Romanos 12:1 se nos dice: presentéis vuestros cuerpos en sacrificio vivo, y la voluntad no se entrega una sola vez, se entrega

todos los días la humildad de decirle al Señor, aquí estoy para frentear, pero que se hagan las cosas no como yo quiero, sino como tú las quieres. Y si en medio del proceso viene sufrimiento, viene dolor, viene angustia, reconfórtame tú, Señor. ¿Quién ora así por el amor de Cristo? No lo hacemos ninguno, pero es lo que tenemos que hacer porque es el ejemplo de Dios y a lo mejor es lo que tú tienes que conocer hoy en medio de la prueba que estás viviendo y por lo que estás pasando. Y quizás hoy el Señor no necesita darte más plata porque, te repito, a lo mejor ya dejas de mirar para el cielo y volteas a mirar para otro lado. Quizá el Señor necesita que entiendas que lo que de verdad te hace falta no es más plata, sino más humildad. A lo mejor le pides al Señor puertas abiertas, pero ¿qué tal que el Señor no te abra esa puerta porque necesita prepararte para cuando te la abra, la atravieses y entres como tiene que ser, con el Señor al frente tuyo? A lo mejor estás pasando por un momento difícil en tu matrimonio, en tu trabajo, con miles de dificultades, y le pides al Señor que te cambie la circunstancia, pero el Señor dice, no te voy a cambiar nada porque lo que en realidad necesito transformar es tu corazón y te necesito más esforzadita, más esforzadito, más valiente y más confiadora, más confiador en mí. Porque el mayor milagro no es recibir lo que nosotros creemos que es la bendición de Dios. El mayor milagro es llegar a querer lo que Dios quiere para nosotros y entenderlo. Y cuando nosotros llegamos a ese punto, descubrimos que la verdadera paz no consiste en que Dios haga nuestra voluntad, sino que la verdadera paz consiste en confiar plenamente en la santa voluntad de Dios. Y yo creo que mejor explicado como el Señor nos lo mostró, imposible. Permíteme orar por ti. Cierra los ojos si puedes, sube el volumen al radio de tu carro, de tu bus, donde quiera que te encuentres y permite que esta oración llegue también a tu vida. Padre amado, hoy reconozco que muchas veces he confundido fe con control y con soberbia, que he querido dirigir mi vida por encima de lo que sea, marcar mis tiempos, mis decisiones, mis caminos, mientras yo decía que confiaba en ti. En realidad estaba tratando de hacer mi voluntad. Perdóname por las veces que he insistido más en mi voluntad que en la tuya. Enséñame, Señor, la verdadera humildad de Cristo en Getsemaní. La humildad que reconoce el dolor sin dejar de confiar. La humildad que a lo mejor puede llorar, pero aún así con un corazón que se angustia también obedecer. La humildad de entender que tú sabes más, que ves más lejos, que amas mejor y que eres mucho más sabio que yo, que no puedo comprender lo que está pasando. Arranca de mí, Señor, el orgullo oculto, la autosuficiencia, la necesidad de controlarlo todo. Hazme descansar, Señor, en tus planes. Si debo esperar, dame paciencia. Si debo caminar, dame obediencia. Si debo soltar, dame la confianza para hacerlo. Que mi corazón pueda decir con sinceridad, Padre, no se haga mi voluntad sino la tuya, porque tus caminos siempre serán mejores que los míos, tus tiempos perfectos y sincronizados de una manera increíble. Y tu amor jamás se equivoca, y tu mano jamás me suelta, y tu protección jamás me desampara. Y en tu nombre poderoso, Jesús, que hoy yo lo entienda y me acoja al Padre que me ama, que me fortifica, que me disciplina, que me lleva, pero sobre todo que me quiere humilde como tú, amado Jesús. Enséñanos a imitarte, amado Padre. Enséñanos a ser como tú, con una piel dura como el acero y un corazón blando, obediente y humilde como el tuyo.

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0: Bueno, Manizales, tenemos las 7:56 a.m. Llega el momento de entregarles el informe, la sección de tráfico a nuestros oyentes de la más bacana Tropicana. Y como siempre, pidiéndoles el inmenso favor a todos los amigos conductores y profesionales del volante de que nos cuenten, de que nos digan, de que nos informen en el Tropi WhatsApp 315-382-2721 cómo se comportan las vías en este momento, porque estamos a nombre del CDA Parque de las Aguas y su nueva sede, CDA La 23. 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Ustedes tienen un lugar sin congestión en plena carrera 23, número 1547, ideal para su agilidad, Mauro.
1: Escuchemos a los oyentes a ver qué nos dicen, Juanpita.
2: Buenos días, tráfico muy lento por la avenida del río Molplaza hacia el centro. Subiendo por los cedros.
1: Está muy teso por los cedros.
0: Sí, muy lento por los cedros, Mauro.
1: ¿Qué más nos dicen los oyentes? Escuchemos por acá.
3: Buenos días, buenos días, buenos días, Tropicana, la más bacana. Un saludo muy especial para todos. Bueno, le cuento, subiendo del terminal o la fuente, está sin novedad especial. Subiendo hasta Ondas de Otuna, al centro, sin novedad.
1: Dice por acá, buenos días, sector de la Panamericana por Lusitania está imposible.
4: Buenos días, señores, mesa de trabajo, ¿cómo están? ¿Cómo amanecieron?
1: Papito lindo.
4: No sé, no sabemos qué pasó por acá por la Panamericana, pero vengo haciendo filita desde San Marcel y apenas vengo acá, lo que hace que le envíe las fotos, apenas vengo acá en Lusitania. Por si de pronto saben qué pasó por ahí, muchachos, muchas gracias.
0: Mauro, es que nos cuentan de que hubo un accidente al frente del crematorio, sentido Enea hacia el centro.
1: Del Juana de Arco.
0: Sí, no hay vía hacia la terminal, hubo un accidente y nos enviaron una fotografía de una ambulancia, Mauro.
1: O sea, ¿no hay vía entonces de qué sentido a qué sentido?
0: Enea Centro, en todo el crematorio Juana de Arco hubo un accidente, Enea Centro no hay vía en este momento, por eso el trancón, Mauro.
1: Vamos a ver qué más nos dicen.
5: Mauro, con los buenos días, amigos Tropicana, Juanpa, muñeco. Cachuflo, buen día.
0: Buenas.
5: ¿Qué les cuento? Aquí subiendo por los cedros, aquí por la autónoma, subiendo hacia el centro, es que están descargando una máquina de esas retroexcavadoras. Ahí en toda la glorieta, ahí en toda la glorieta, bien, y por eso es que hay tanto trancón en este momento por ese lado. Una maquinaria amarilla que están descargando ahí.
1: Bendito.
0: Y en toda la glorieta,
1: mala. Sí, claro, se complica.
6: A la altura de esto, el cristal. En la Panamericana, una moto caída, pero no sé si fue que una mula lo tumbó o la mula está tapando para que de pronto no lo vayan a pisar, entonces no sé qué es lo que pasó, no sabemos si la mula lo tocó y lo tumbó o el hombre se cayó y la mula lo está guardando ahí como para que no lo vayan a pisar.
1: ¿Qué es lo que estamos hablando de eso?
6: De la Enea hacia el centro.
1: Muchísimas gracias para ti y para todos los oyentes. Recuerden que nos pueden dar su informe del tráfico al 315-382-2721. Repito, 315-382-2721. Hay accidente de la Panamericana entre motociclista y un tractocamión al parecer. Y están a punto de habilitar la vía, nos están diciendo los que están ahí precisamente en el taco, mi Juan Pit.
0: Menos mal, gracias a Dios, Mauro, sí, porque ese accidente lo estaban reportando desde las 7:25 más o menos empezó el trancón.
1: Bueno, yo creo que en cuanto a tráfico es todo, mi Juanpa. 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
1: Este domingo y este lunes festivo desde las 8, 9 de la mañana hasta la 1 de la tarde para que estén pendientes. Nos dicen por aquí, buenos días Tropicana, avenida Alberto Mendoza, a la altura de la estación de gasolina de la entrada del Alto El Perro, una persona en moto se cayó y el tráfico está lento, sentido hacia San Marcel Cable. Lo están diciendo en este momento. ¿Qué más nos dicen? Nos dicen, Mauro, linda oración, soy Jorge, ya estoy manejando la 3417 de Gran Caldas. Listo, mi Jorgito. De una hay que actualizar ahí a los datos de Jorge, si es tan amable usted, mi querido Guampita Torres. Ya son las 8 de la mañana con 2 minutos en Tropicana.
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1: Antes de ir con el humor.
4: Muchachos, ya habilitaron la vía por la Panamericana, ya la habilitaron. Buen día, muchachos.
1: Muchas gracias, mi Juanchito, Dios te bendiga. Abrazo para nuestro amigo Bernardo de la 3191 de Unitrans. Listo, ¿no? Ya pues, creo que es esto, pues por ahí estoy viendo otros audios, pero ya es de lo mismo, ya habilitaron la vía.
8: Buenos días para todos, bendiciones. En este momento desde la Leonora hasta Mave, Batallón, por la que viene Ángel Fluido.
1: Mijito, gracias, Dios te pague, Juliancito, y a todos los oyentes, como siempre, que son nuestros ojos en las vías.
9: Ay, qué pecado, imagínate, ¿quién? Pues, que una señora que era sonámbula, parce, sí, eso, que se levantan dormidos y andan y hacen de todo un poquito. Cuando sabe que se levanta esa señora, salió la señora, eso a puertas y todo, yo la señora ya estaba en la calle, cuando saca un guarda de seguridad, la vio andando por ahí. Uy, no, ay, esa es doña Rita, no, yo voy a llamar a la policía. Ahí hemos cogido unos tres y llamó y de una... Cuerpo de policía, buenas noches. Hágame un favor. Lo que pasa es que aquí en la dirección pim piririm pim pim pan hay una señora que es sonámbula y en este momento está caminando la calle. ¿Qué ropa tiene la señora? ¿Qué ropa? Tiene un vestido café, pero arrugado.
1: No, venga. O sea que la señora estaba... Ay, Dios mío, bendito.
9: No.
1: ¿Qué es eso? Chistes, hombre.
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0: son las 8 de la mañana, 6 minutos. 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
1: Tropicana, la más bacana. Oiga, qué emisora tan sabrosa.
0: Dios te pague.
1: Por favor, señores motociclistas, no parquen las motos en las curvas.
0: Ay, Jesús.
1: No las dejen tan mal estacionadas que provocan accidentes. Que a nosotros nos esperan en nuestro hogar. 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
1: Ahorita, buenos días. Qué bonita oración, Mauro. Aquí subiendo por la antigua vía Chinchina, después de la Violeta, hay un par de partecitas donde se vinieron unas ramitas por culpa del agua, para andar con precaución. Listo. Tropicana, la más bacana.
2: Papito, Dios te pague. Muchas gracias. ¿Qué más nos dicen?
3: Mi amigo, ¿cómo hago para ganarme las boletas para ir a ver a Ana Gabriel? Con mi señora que está brava conmigo.
2: Hijito, por ahora las que tenemos, de hecho, ya se nos acabaron. Estamos esperando a que terminen de llegar por ella. Los oyentes que ganaron boletas para Ana Gabriel, que vengan. Si no vienen en el día de hoy, mañana las volvemos a entregar. Listo, para que estés pendiente. Por ahora, este bello sonido que arranca se llama Costumbre. Es una hermosa ranchera de Rocío Dúrcal. Aquí en Tropicana, la más bacana. Ya venimos con el resumen de noticias.

0: Ya tenemos las 8 de la mañana, 13 minutos, 8:13, están escuchando Tropicana, la emisora más bacana. 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
0: Saludo a esta hora para Cañadita el Malo, que está escuchando Tropicana, la más bacana. Y un saludo más grande para Cañadita el Bueno, que está en este momento juiciosito. Ya son las 8 de la mañana con 15 minutos, 8:15. Capturado Leo, vamos con ronda de noticias, Juanpita y oyentes. Capturado Leo, presunto responsable de más de 14 hurtos a motocicletas en Manizales. Este importante resultado judicial se dio gracias a un minucioso y paciente trabajo de inteligencia realizado por los agentes de la SIJÍN para dar con este sospechoso. Los investigadores tuvieron que sentarse a revisar con lupa más de 300 horas de grabaciones de cámaras de seguridad, cruzar información confidencial en distintas bases de datos, hacer entrevistas a testigos y rastrear las señales y antenas de los teléfonos celulares. Todo este rastreo permitió confirmar que el hombre sí estaba metido en los delitos y ayudó a los uniformados a ubicar su escondite en el municipio, en el barrio, perdón, de Villahermosa. En el barrio de Villahermosa, pues en el municipio de Villahermosa.
1: Tolima.
0: Ah, es en Villahermosa, Tolima, el del departamento del Tolima. Ah, ok, sí, señor. Lugar donde finalmente arrestaron, en Villahermosa, Tolima, no confundir como lo hice yo con el barrio Villahermosa, Manizales. Hasta allí llegaron y finalmente lo arrestaron. Según el expediente que armaron las autoridades, este sujeto está directamente relacionado con al menos 14 robos de motocicletas cometidos a lo largo del 2024 y el 2025. La forma en que operaba era sumamente violenta. Se subía a motos que ya se había robado antes para salir a perseguir a sus nuevas víctimas. Una vez las alcanzaba, la cerraba en plena vía y usaba la fuerza bruta, incluso llegando a empujar y a tumbar a las personas al piso mientras manejaban. Las despojaba de sus vehículos y posteriormente huía. Pero esa no era la única táctica para robarse las motos. Los investigadores descubrieron que el hoy detenido también era un experto en la modalidad de alado, es decir, aprovechaba el más mínimo descuido de los moteros cuando dejaban sus vehículos parqueados en la calle para llevárselos sin que nadie se diera cuenta. Tras su captura, el hombre fue entregado a la fiscalía para responder por el delito de hurto calificado y agravado. En la audiencia, un juez de la República revisó detalladamente todas las pruebas recolectadas por la SIJÍN y determinó que el sujeto representa un peligro para la sociedad, por lo que se dictó medida de aseguramiento y se mandó directamente a prisión mientras avanza, el proceso penal. Estas fueron las palabras del señor coronel Dave Anderson Figueroa Castellanos, comandante de la Policía Metropolitana de Manizales y Villa María, al respecto de esta captura, quien cómo amaneció Manizales por Tropicana, la más bacana.
4: Queremos informar a la opinión pública en Manizales y en Villa María un importante resultado para la seguridad. La captura de alias Leo por parte de nuestra seccional de investigación criminal SIJÍN, un particular de 23 años que está involucrado en el hurto de más de 14 motocicletas, principalmente sectores como la Enea en la ciudad de Manizales. Este particular utilizaba la violencia para despojar de la automotora a sus víctimas y gracias a la denuncia ciudadana y al trabajo investigativo, hoy está en recaudo de la autoridad judicial. Agradecemos la participación de la comunidad como siempre, a través de la información oportuna por los canales de comunicación, ya sea la línea de emergencia 123 o la oferta de participación cívica, como lo son la red de apoyo y los frentes de seguridad local.
0: Ya tenemos las 8 de la mañana, 18 minutos. Hablemos más bien a esta hora de un hallazgo de sustancias estupefacientes en pleno Parque Villa Diana en Villa María. ¿Qué fue lo que pasó, Juanpita?
1: Sí, Mauro, las autoridades consiguieron incautar una cantidad considerable de sustancias ilícitas que, según las investigaciones, estaban listas para ser vendidas en esta zona. Vea, todo comenzó cuando un grupo de uniformados de la policía patrullaba el sector y notó la presencia de varias personas concentradas en la parte alta de las canchas deportivas. Los agentes se acercaron para realizar una requisa de rutina sin vulnerar pues los derechos de nadie y les pidieron amablemente que se retiraran del sitio. Fue en ese momento cuando algunos vecinos del sector se armaron de valor y les advirtieron a los policías que los jóvenes tenían una actitud muy sospechosa en un punto exacto de esa estructura ahí en el parque. Guiados por la misma comunidad, los policías revisaron detalladamente el lugar y descubrieron un hueco en una de las paredes. Al mirar en su interior, se toparon con varias bolsas plásticas que escondían sustancias con todo el aspecto de ser drogas. En total, el reporte oficial indica que hallaron 3 bolsas grandes repletas de una hierba con las características de la marihuana, además de 80 dosis ya empacadas y listas para el consumo de una sustancia rocosa que coincide con el bazuco. Todo este cargamento ilegal fue decomisado y de inmediato fue puesto bajo el control de las autoridades judiciales encargadas de hacer las pruebas técnicas y ordenar su posterior destrucción. Mientras tanto, los patrullajes y los operativos de control en las calles van a continuar con fuerza para frenar el negocio del microtráfico y garantizar que los barrios sean espacios más seguros y tranquilos para vivir. Frente a este golpe, el coronel Dave Anderson Figueroa Castellano se pronunció y aseguró, abro comillas, la Policía Nacional invita a la comunidad a continuar suministrando información oportuna que permita combatir los delitos que afectan la tranquilidad de los ciudadanos. Mauro, vea, pues ahí está.
0: Ya tenemos las 8 de la mañana, 20 minutos, 8:20. 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
5: Oye, el man que salió de camellar y no tenía ni bicicleta, ni moto, ni carro. Salió a coger bus común y corriente. Listo, en el paradero se montó al bus. Normalito, el bus iba hasta vacío. Más adelante, hombre, también llega y paró el bus y se subió otro man. Cuando sabe que se le sentó al lado. Y eran conocidos. ¿Qué hubo, Antonio? ¿Qué más? ¿Bien o no? Ave María, mi Antonio, ¿usted qué? Bien, Bertulfo. ¿Y usted qué? ¿Cómo va todo? Oh, hermano, pues bien, pero preocupado, hermano, me casé. No, pero el matrimonio es llevable. No, pero mi suegra, hermano, me alega por todo. No nos quiere ver felices. Uy, qué problema, hermano. ¿Usted qué? ¿Cómo la va con su suegra? Ah, no, hermano, yo muy bien. Es más, ¿quiere que le diga? Mi suegra nunca ha hablado mal de mí. Ay, ¿cómo así? ¿Así es de buena? No, es muda. No,
0: venga, ¿qué es eso?
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0: Recuerden que mañana sábado de 6 de la mañana a 1 de la tarde, especial de música tropical y popular, una belleza. Ah, pero como estamos de puente, domingo le repetimos la dosis de 6 de la mañana a 2 de la tarde y el lunes festivo otra vez de 6 de la mañana a 2 de la tarde, la mejor música tropical y popular aquí en Tropicana. No se la pierdan. Aquí está Hernán Hernández, esto se llama Sin Rencores.

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1: Avanza la mañana de este viernes, fin de semana, con Tropicana, la más bacana. 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
2: Ya tenemos las 8 de la mañana con 27 minutos, 8:27. Están escuchando Cómo amaneció Manizales aquí a través de Tropicana, la más bacana, ronda informativa. Mucha atención que falleció Luz Elena Ortiz, la querida vendedora de Bonais, que fue atropellada en la avenida 12 de octubre. Una noticia muy triste que enluta a los habitantes del sector del barrio Chipre y sus alrededores. Resulta que en las últimas horas se confirmó el fallecimiento de la señora Luz Elena Ortiz y Fuentes, de 61 años de edad, una mujer muy trabajadora y ampliamente reconocida en la zona por su labor diaria vendiendo Bonais. El lamentable accidente que desencadenó esta tragedia ocurrió el pasado 23 de mayo, cuando el reloj marcaban las 2:50 de la tarde. Doña Luz Elena se encontraba realizando su trabajo de venta ambulante de Bonais en toda la avenida 12 de octubre con carrera 18, cuando infortunadamente fue atropellada de manera violenta por una motocicleta. Debido a este fuerte impacto, la señora sufrió heridas de muchísima gravedad, por lo que fue auxiliada rápidamente y trasladada de urgencia hacia las instalaciones del Hospital de Caldas. Allí, el personal médico hizo todo lo posible por salvarle la vida y permaneció bajo pronóstico reservado durante varios días. Sin embargo, debido a sus serias lesiones, las que le trajo encima este siniestro vial, su cuerpo no resistió más y falleció en las últimas horas, en la noche de este miércoles 3 de junio. Ante este deceso, las autoridades de tránsito y judiciales hicieron presencia para adelantar todas las diligencias correspondientes del caso y realizar el traslado del cuerpo hacia la sede de medicina legal para los exámenes de rigor. Toda la solidaridad desde Tropicana, la más bacana, con la familia de esta mujer trabajadora y muy querida por los manizaleños. Ya tenemos las 8 de la mañana con 30 minutos. Hablemos de un tema que tiene que ver con la Fiscalía de Aguadas, que está investigando a un presunto homicida. ¿Qué fue lo que pasó? ¿A quién posiblemente mataron? ¿Qué ocurrió, Juanpita?
1: Bueno, Mauro, de acuerdo con las informaciones más recientes, la Fiscalía General de la Nación, de la sede del municipio de Aguadas, asumió el caso de la muerte de Rubén Darío Zapata Otálvaro para indagarlo como un posible asesinato. ¿Qué fue lo que pasó exactamente? Ese señor Zapata Otálvaro, de 49 años de edad, se desempeñaba como agricultor y también trabajaba transportando personas en su motocicleta en la vereda Arrieta, en Aguadas. Esa es una zona rural que pertenece al corregimiento de Castilla, en el municipio de Pácora. Lamentablemente, su fallecimiento se registró el pasado 16 de mayo en las instalaciones de un centro médico de la ciudad de Manizales, donde fue trasladado debido a los graves daños que sufrió en la zona del cráneo. ¿Cuáles son los detalles del día de los hechos y las dudas que hay en la comunidad? Bueno, los problemas comenzaron durante las horas de la noche del pasado 9 de mayo. Según los datos del caso, el conductor salió de su hogar con el fin de prestarle un servicio de transporte, o sea, hacerle una carrera en su motocicleta a otro hombre, pero después de eso nunca volvió a su casa. Horas más tarde, varios ciudadanos que viajaban por esa misma vía lo hallaron abandonado en una zanja, o sea, una cuneta al lado del camino, muy cerca del lugar donde quedó tirada su motocicleta. Bueno, pues desde un principio, Mauro, los habitantes de la zona comenzaron a dudar seriamente de la teoría de que se tratara de un simple accidente de tránsito en el que hubiese caído el señor solo a esta cuneta, aunque los vecinos que lo auxiliaron notaron que el afectado se encontraba confundido y desorientado en el piso, ellos mismos aclararon que el señor no tenía por costumbre beber alcohol en exceso o de forma descontrolada. Bueno, pues debido al mal estado de salud en el que se encontraba este señor, lo llevaron primero de urgencia al Hospital Santa Teresita, pero los médicos de ese lugar tuvieron que enviarlo rápidamente a un hospital de mayor complejidad aquí en Manizales, donde finalmente perdió la vida casi una semana después de su ingreso.
2: Dios mío.
1: Bueno, aquí es donde nacen las sospechas, Mauro, de los familiares. Una de las hijas del fallecido aportó detalles clave que debilitan la idea de que haya sido un accidente. Ella explicó que los golpes que recibió su padre en la cabeza terminaron provocándole un derrame cerebral. Además, ella manifestó su gran sorpresa al ver que el cuerpo de su papá no tenía las heridas típicas de un accidente de moto, por ejemplo, como raspaduras en la piel o heridas por arrastrarse contra el pavimento. Sumado a estas extrañas condiciones físicas, se conoció que el dinero en efectivo que la víctima llevaba consigo desapareció del lugar, pues al parecer le robaron una parte de sus ganancias. Por todos estos motivos, los familiares del agricultor han manifestado públicamente que han tenido que cargarse de mucha paciencia durante todo este tiempo. Ellos siguen esperando que los investigadores de la policía y la fiscalía les den una explicación clara de qué fue lo que pasó verdaderamente y lo que sucedió esa noche, y les digan si hay alguna persona responsable de estos hechos. La familia está denunciando que las investigaciones legales han avanzado a un ritmo muy pausado, muy lento, y que hasta el momento las respuestas por parte de las oficinas judiciales han sido mínimas. Para los habitantes de ese sector, el señor Zapata Otálvaro era una persona muy querida, a quien todos veían como un excelente vecino, que siempre estaba dispuesto a ayudar a los demás y como padre de familia totalmente dedicado al bienestar de los suyos. Los parientes de esta víctima de 49 años están reiterando que él no tenía problemas, peleas ni enemistades de ningún tipo con nadie, razón por la cual siguen exigiendo que las entidades del Estado aclaren lo sucedido y haya justicia. Parece que le dieron con un arma contundente en la cabeza, Mauro. Sí, señor.
2: No, qué difícil, hombre. Ya son las 8 de la mañana, 33, en Tropicana.
4: Ay, hombre, estaba la parejita de viejitos, y estaba en la playa, estaban ahí, y ella tenía sus gafas negras, él también, estaban ahí parchados. Cuando le dice la viejita al viejito: Diego, Diego, bajó la marea. Uy, ¿cómo así? Aproveche y compre. Le dice el peladito caníbal a la mamá, que es que, mamá, ¿qué hay de comida? Ay, deje esa bulla y vuelva al horno, vuelva.
1: Uy, no, no, venga, ¿qué es eso?
2: Estaba dura la situación.
4: El peladito, estaban en vacaciones, y el peladito le dijo a la mamá, que es que, mamá, estoy en el patio, ¿qué quiere? Venga hasta acá si me necesita, venga. No, mamá, que si puedo jugar con la arena que hay en ese frasquito. Oigan este, si son las cenizas del abuelo.
2: Un último, pues, a ver, sáquese uno bueno.
4: El viejito que llega a la farmacia y, buenas, sí. Buenas, caballero, buenas tardes, bien pueda, ¿en qué podemos servirle? Hágame el favor, niña, y me da un paquete de frecuencia.
1: ¿Qué?
4: Perdón, señor, frecuencia. ¿Un paquete de qué? Un paquete de frecuencia. La verdad, no sé de qué me estás hablando, ¿qué necesitas? Ah, es que el médico me dijo que es que me lave con frecuencia.
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2: Cancionzota de Juan Luis Guerra y su 440. Esto se llama De tu boca. Son las 8 de la mañana, 40 minutos en Tropicana.

0: 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En Tropicana son las
1: 8:45 aquí en Tropicana.
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1: El humor, cachuflito.
6: El viejito que llega a la farmacia y... ¡Buenas! Caballero, buenas tardes, bien pueda, ¿en qué podemos servirle? Hágame el favor, niña, y me da un paquete de frecuencia.
1: Ya lo contó otro.
6: ¿Les parece pues que el Brian Jesse se ve la figura, hombre, y sabe que se enamoró y todo? Ay, yo no tengo derecho a enamorarme, pues mi corazón no pum por una hembra, no puede pies. Se enamoró ese man y sabe que un día llegó a la casa de la nena. ¡Gloria! ¡Salga que soy yo! ¡Salga! Ay, pasito, que lo escucha mi mamá y usted sabe que no me dejan hablar con usted. Pero si yo la amo a usted, a lo bien, si yo la amo. Es más, vea lo que le traje, vea. Ay, qué anillo tan divino. Ay, ¿cuánto te pudo haber costado? ¡Ja! Como 3 años de cárcel donde me agarren.
1: Bueno.
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1: Silvestre Dangond presenta esto que se llama El Pasado es Pasado.

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1: Ya son las 8:55. 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

0: Te acompaña Tropicana, la más bacana. Son las 9 de la mañana con 12 minutos. Qué bueno empezar el día así, con buena alegría, y saludarlos a todos ustedes en este fin de semana que viene con puente festivo. Desde aquí, desde Tropicana, la más bacana, son las 9 con 12 minutos de la mañana, y aunque nuestra bella Manizales, el clima nos ha regalado una mañana muy fría, pues aquí estamos nosotros listos para ponerle todo el calor, la energía y la buena música a ustedes, que se lo merecen todo. Buenos días a la gran familia de Tropicana, la más bacana. Un abrazo gigante a todos los que nos escuchan a esta hora mientras se están tomando el primer cafecito, a los que están preparando el desayuno, a los que ya arrancaron labores. Gracias por permitirnos ser la compañía para ustedes durante las 24 horas del día. Nuestros campesinos, que son el orgullo de nuestra tierra, los trabajadores de la ciudad, quienes están frente a los negocios, en los hospitales, en el transporte, en las obras, en cada oficina, en la calle. Gracias por ese esfuerzo incansable que hacen para que nosotros podamos vivir mejor, el esfuerzo que hacen todos los campesinos, los trabajadores de la salud, también los amigos que trabajan con seguridad. Recuerden, el trabajo honesto no solo construye un futuro, también moldea un buen carácter y deja una huella imborrable en nuestra familia, en nuestros hijos y en nuestro corazón. 9 con 14 minutos, te acompaña la emisora más bacana de Manizales.
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0: Mauro Moreno dirige y programa, te acompaña Alexis Flores Jaramillo con la música del Gran Combo. Te regalo el corazón. 9:15 minutos en la más bacana.

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1: Con el sentimiento de los gigantes estábamos acompañándote a las 9:27 en Colombia y ahora llega Joanny Ríos para ponerle más sabor a este viernes, a este fin de semana, siempre con Tropicana, 9:27. Gracias por estar ahí, siempre conectados.

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1: Mientras estás trabajando en la bella ciudad de Manizales, aguantando un poquito de frío en cualquier lugar de Colombia o el mundo, ahí estamos para acompañarte con la música más bacana de este fin de semana que viene con Puente Festivo. Llegamos a las 9 de la mañana con 46 minutos. Rumbón Melón suena en Tropicana.

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0: En la más bacana llegamos a las 10 de la mañana con 10 minutos. El puente avanza y aquí no paramos de entregarte muy buena energía. Si estás trabajando, mucho ánimo. Si estás descansando, pues disfruta al máximo. Que el frío de nuestra Manizales no le apague la alegría, porque en Tropicana, la más bacana, le estamos poniendo ritmo a cualquier hora del día. 10 de la mañana con 10 minutos. Mauro Moreno dirige y programa Te Acompaño a través de los 105.7. Mi nombre es Alexis Flores y también te acompaño a través de nuestra maravillosa aplicación. Tú puedes descargarla, escríbeme ya al 315-382-2721 o también puedes ingresar a www.tropicanafm.com. Ahí eliges la ciudad de Manizales y quedas ya disfrutando con nosotros de este puente festivo, de este fin de semana que es largo, bien bacano, y aquí vamos a estar para acompañarte las 24 horas del día. Estamos escuchando a Javier Solís, a Diomedes Díaz, El Chane, viene música de Guayacán, de Tito Cortés y muchos artistas más para mover este fin de semana con la más bacana.
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0: Me amas y me dejas, la música de Guayacán en esta mañana fría de viernes en Manizales con la más bacana, 10 con 12 minutos.

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2: En Tropicana, 10 de la mañana, 17 minutos.
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1: Con la música del Combo de las Estrellas, llegamos a las 10 de la mañana con 26 minutos. Aquí está la voz del Mambo González. Ese sí que le pone buen sabor a este fin de semana en Tropicana.

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0: 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Te acompaña la más bacana y es hora de sentirse en Pax. 10 con 35 minutos.
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0: 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La música de este gran artista colombiano Tito Cortés llega a Tropicana 10:36 desde Tumaco, Nariño. Aquí está sonando en la más bacana Alma Tumaqueña.

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2: 10:43 en Tropicana.
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3: 10 de la mañana, 48 minutos.
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0: La gente bacana está con Tropicana 11 con 11 minutos. Pilas, pues, que la energía no se nos puede apagar este fin de semana. Está haciendo un poco de frío en la ciudad de Manizales. Sabemos que la vida no para, que puede que estés trabajando, que vayas en el bus, que estés en la casa o tal vez en el gimnasio, ¿por qué no? Dándole rienda suelta también a este fin de semana. No importa si es de día, si es por la tarde, si es de noche, donde nos estés escuchando, porque como nos puedes escuchar en cualquier parte del mundo, nos alegra saludarte a esta hora. Nosotros no somos solo una emisora, somos la compañía que te pone a vibrar en cualquier lugar donde tú estés, porque sabemos que para pasar la bien, solo necesitamos dos cosas: buena actitud y Tropicana en el dial o en la aplicación encendida, para que siempre estés con nosotros. Y este fin de semana debes ponerte cómodo, subirle el volumen y dejar que nosotros le pongamos el ritmo a tu vida, a tus historias, ya sea que estés en la casa lavando losa, si estás en medio de un trancón, pegándote un buen paseíto con la familia. No te desconectes, porque aquí estamos pasando mejor que nunca. Y tú haces parte de Tropicana, la más bacana. Puedes conectarte con nosotros o escribirnos al 315-382-2721. Estamos iniciando este fin de semana con Puente Festivo y aquí estamos para acompañarte las 24 horas del día. Si estás en el sector del comercio, si vas conduciendo, si ya estás descansando, donde sea, y puedes disfrutar siempre con la más bacana, bacanísima.
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0: Y con la música de Tito Rojas avanza esta mañana de viernes. Son las 11 con 13 minutos. Aquí está Señora de Madrugada. La salsa suena mejor en la...

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2: Desde Pimampiro en Ecuador llega Segundo Rosero a la más bacana a las 10 de la mañana con 29 minutos. Uy, Segundo Rosero ya tiene 64 años y aquí lo recordamos con este gran tema. ¿Cómo voy a olvidarte? 11 con 30 minutos en Tropicana.

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4: En la más bacana 11:50 minutos.
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4: En Tropicana, 11 de la mañana con 51 minutos. 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
1: Estamos saludando a todos los oyentes de la más bacana Tropicana 105.7 y 930M en este mediodía, el viernes de fin de semana. Juan Patores con todos ustedes. 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Bueno, Juliana, feliz mediodía de viernes, bienvenida a la más bacana Tropicana y hablemos de esas marcas espectaculares en las que usted viene en representación con Colautos.
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1: Bueno, Juliana, muchísimas gracias. 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
1: 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Estamos de fin de semana y escuchan Tropicana, La Más Bacana.
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2: 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Hugo, bienvenido a la más bacana Tropicana.
3: Muchísimas gracias por la invitación, y nada, les quiero contar que la tecnología e-Power, en esencia y para resumirles, funciona como un vehículo híbrido porque tiene un motor a combustión, pero el tren motriz del vehículo es 100% eléctrico. ¿Eso en qué se traduce? En que tienes lo mejor de los dos mundos. Lo mejor del vehículo eléctrico, que es una conducción silenciosa, una entrega de torque inmediata, pero con el beneficio de la hibridación, que es que un motor a combustión te recarga las baterías para que esas baterías le entreguen la energía a los motores.
2: Bueno, Hugo, hay algo muy importante, Hugo, es acerca de los vehículos híbridos, que son híbridos completos, no enchufables, y esto es muy bueno hacérselo a saber a los oyentes del Tropicana, la más bacana, por supuesto, la marca Nissan.
3: Exactamente. Cuando nosotros compramos un vehículo híbrido, en el caso mío, me preocuparía conectarlo, porque de pronto si vivo en un edificio no es tan fácil tener una acometida eléctrica para conectarlo. En el caso de Nissan y de la tecnología e-Power, es un vehículo que su tren motriz es eléctrico, pero nunca lo tienes que enchufar a un tomacorriente, digámoslo así.
2: Sí, sí, sí.
3: Entonces, el beneficio de los dos mundos, de lo eléctrico y de lo híbrido, y nunca conectarlo a la electricidad. Es como funciona un rango extendido de un vehículo híbrido, pero nunca lo conectas.
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1: 12:53 minutos.
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1: 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En Tropicana son las 12:55 minutos en Tropicana.
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0: Lo escucho clarititico, no te apartes de mi lado y hazte feliz. Eso les manda a decir la más bacana Tropicana, 1:07 p.m. Saludando a todos los oyentes que están conectaditos con los 105.7 en el FM 930 AM. Feliz y bendecida tarde para todos ustedes. Que esta hermosa tarde sea una invitación para sonreír, agradecer cada pequeño logro del día, recordar que siempre, siempre existe una oportunidad para seguir construyendo sueños, con entusiasmo, con esperanza, con berraquera, con ganas de salir adelante, que se embolate el camino, pero que no se pierda la meta, ¿sí o no? A la 1:07 p.m, ustedes ya lo saben que la dirección es de Mauro Moreno, el mono que programa bueno, los acompaña Cachuflito, eso, el mismo, el flaquito, el que no se puede, el cuerito se desbarata, pero con un corazón inmenso para llevarle a ustedes alegría, buena melodía, y obviamente atenderle su solicitud, porque ¿qué está pasando en su municipio? ¿Qué está pasando en su vereda, en su corregimiento? O aquí mismo en las avenidas principales de Manizales, en su barrio, 315-382-2721. Ese es el WhatsApp de la más bacana Tropicana. Ahí quedo atento, con oídos abiertos a lo que ustedes me quieran comentar. Si me quieren saludar, también bien pueda. Me prendo a picos con cualquier muchacha y les tengo este. Oiga pues, para que disfrute y pase bien rico.
1: Llega el man enlocionado, pero enlocionado hasta más no poder, camisa planchada, pantalón hermoso, y entra a una floristería. Dama, buenas tardes, hágame un favor.
2: Sí, señor, ¿en qué le puedo servir?
1: Hágame un favor, regáleme o véndame un ramo, pero bien hermoso, bien espectacular, para una mujer, pero divina. Ay, pillín, pillín. ¿Y en sí qué es lo que usted quiere? Ah, sexo, sexo.
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2: Y a ustedes, mis oyentes, que les gusta lo bueno, lo de buena calidad y al precio justo, les tenemos información muy importante. 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
3: La vida es más bacana escuchando a Tropicana y pues primeramente muy buenas tardes para todos los oyentes de Tropicana Manizales. Les traemos una gran invitación, gran recomendación. Si usted es de las personas que está pensando en renovar su casa, en darle un nuevo ambiente, un nuevo aire, pues estoy con los amigos de Pintuco y me encuentro con Jesús Márquez, gerente de Color de 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
4: Hola a todos los oyentes y muchas gracias a ustedes por la invitación. Pues el gris es un tono que ahorita está muy de moda en los hogares colombianos porque nace de esa combinación del beige con el gris y pues por esa razón su nombre es gris. Entonces tiene esa calidez que tiene el tono beige, que es muy conocido por todos nosotros, y tiene esa pequeña combinación con el gris que lo hace ver un color un poquito más fresco, y al ser un tono pastel ilumina mucho más los espacios, que por esa razón comparado con el blanco es mucho más ganador. El blanco es más genérico, cualquiera lo puede tener en su casa, mientras que cuando pintamos con el Grage le agregamos esa personalidad, esa calidez que tiene nuestro hogar, ya sea al interior o incluso al exterior. Quienes de pronto viven en casa y quieren poner su fachada bien bonita para darle esa envidia al vecino, pues el Grage también es un buen tono para pintar las fachadas.
3: Perfecto, Jesús, cuéntenos, usted que es un experto para el color, ¿qué recomendaciones daría para incorporar esta tendencia en hogares pequeños o con poca iluminación?
4: El gris es ideal para espacios pequeños y con poca iluminación, número uno, porque brinda amplitud a los espacios. A ver, hoy en día que ya estamos teniendo apartamentos de 40, 50 metros cuadrados, que el metro cuadrado está cada vez más costoso y que nos permite comprar apartamentos y casas más pequeñas, el gris, al ser un color tan pastel, brinda esa sensación de amplitud, y de igual manera también ilumina bastante porque refleja mucha luz al ser un color claro. Entonces, quienes de pronto antes tenían que encender la luz desde temprano o tienen ventanas pequeñas, se pueden aprovechar de esas grandes ventajas del Grage para tener que usar un poco menos luz al inicio del día o ya al final de la tarde.
3: Listo. Yo sé que un oyente de Tropicana en estos momentos se está preguntando qué tipos de estilos decorativos combinan mejor con los diferentes matices del Grage y cómo elegir el más adecuado según el ambiente que se quiera crear.
4: Mira, la verdad, el Grage es un color tan versátil que se puede usar en cualquier estilo decorativo que sea de la preferencia de alguno de tus oyentes. Ya si alguien de pronto quiere ir ya a un estilo más puntual, el estilo escandinavo, que tiene estos colores, el blanco hielo, estos tonos tan claros, ahí el Grage funciona muy bien porque tiene la sensación de ser un color pastel y ser un color algo fresco porque tiene ese poquito de gris. 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
2: Y pongámosle color a esta tarde con Tropicana. Ellos son los Gigantes. Me haces tanta falta. Así le dije a Tropicana cuando me sacaron las pilas del radio mío.

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1: Ella pasó por aquí. ¿Saben quién pasó por aquí? Joanita. Y me saludó al 315-382-2721. Gracias por esa compañía. Y a todos nuestros oyentes, un abrazo fuerte, lleno de energía. Que continúen esta jornada con optimismo, con confianza y con la certeza de que cada esfuerzo realizado tendrá su recompensa. No sé si mañana pasó mañana o ahorita mismo. Ella pasó por aquí. Es Roberto Antonio en mi Tropicana. Súbase a este barco.

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1: Con todo el gusto, 1:45 en Tropicana, 1:45.
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1: Y a esta hora de la tarde, los oyentes me están contando que hay un trancón fuerte a la entrada hacia Villa María. Así que tener un poquito de paciencia, ya averiguo qué es lo que está pasando y yo mismo se los voy contando. ¿Sí o qué? 1:46 es Tropicana. Miguel Morales, que me puedas amar.
3: Te

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0: 2:07, 2:07, empieza a fluir el tráfico a la entrada de Villa María, como que un accidente ahí pequeño entre dos carros no dejaba que hubiese vía, ya están habilitando vía por un carril, el tráfico va rodando, Tropicana nos sigue acompañando y gracias a los oyentes que nos están comentando, así que paciencia, paciencia en esa vía entrando a Villa María, que ya se va a descongestionar ese embudo. También les queremos agradecer a todas las personas del Cuerpo Oficial de Bomberos, de la Cruz Roja, de la Defensa Civil, los grupos de rescate Hervir, todos ellos que están siempre para servir y atentos a la más bacana Tropicana, somos una mano amiga, siempre parchaditos, y a ustedes también recordarles a los oyentes que ya tienen la boleta ganadita, listo, no le falta y no venir por ella, Sneider Montoya, Paula Andrea Salgado, también a Sandra Liliana Escalante, María del Carmen Sepúlveda, Sofía Cuervo, Alba Inés Vélez, Carolina Muñoz, lo seguimos esperando en el edificio Don Pedro, quinto piso, aquí al frente del Club Manizales, en pleno centro, eso, ahí, ya sabe dónde queda, los esperamos para que vengan y reclamen su boletería, para que vayan mañana 6 de junio a la discoteca Trevi a disfrutar de ese gran concierto de Yo Me Llamo Ana Gabriel, hombre, porque la va a poner grave, no, es Ana Gabriel. A ustedes, mis oyentes, qué rico que nos acompañen, esto es un parche único, no se me bajen de este barco, lo pilotea Mauro Moreno, y aquí está echándole carbón al motor, cachuflito, eso, el vecino que vive enseguida en mi casa, es parcerito mío, y Tropicana, la más bacana siempre. Oiga lo que les tenemos.
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2: El señor que llega todo aburrido, pero aburrido después de estar donde el doctor. Sí, el cuchito llegó, y entonces le preguntó a la hija, ¿qué papá, cómo le fue donde el doctor? Dijo, no, mi hija, vea, es que tengo cataratas, tengo líquido en la rodilla y tengo gota. Ay, no, papá, usted necesita un plomero.
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0: Ya estaba el tecnomecánico el viejo, ¿sí o no? Alarara, la la la la. Yo soy el tal cachuflero. El mundo me importa harto. Por eso les dejo sonar la más bacana Tropicana. Antonio Aguilar, el mexicano, actor, cantante y compositor. El aventurero.

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1: Con todo el gusto, les cuento, 2 de la tarde, 13 minutos, 2-3 en Tropicana.
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0: ¿Y cómo va rodando la tarde por ahí? ¿Me va usted en la cafetería, en la panadería? Las chicas en la terminal de transporte, también las chicas de su suerte y chicos también de su suerte por todo el departamento de Caldas, encantaditos con Tropicana. Que este resto de la tarde me los encuentre rodeaditos de paz y acompañados de mucha Tropicana.

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2: El rey del chupe, Jonales Castaño, el pereirano, así retumba en los 105.7. Viviré sin ti, Joanita desde Fátima, programando esta buena melodía.

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1: Mis oyentes, por acá me escriben, buseta varada subiendo a la autónoma. Hay un trancón lento, pero hay trancón, buseta varada. Por si usted viene por esta avenida, tenga mucho cuidado, tenga paciencia, súbamele a Tropicana y no se me estrese. El pito no empuja, ese estresa más. 2:43, la buena melodía que nos falte. La gente de Aranjuez, de Pío 12, de La Traviata, Cámbulos y en Villa María, así que tenemos fanaticada. Oiga pues.

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1: Bus, buseta, taxi, colectivo, súbale que esto está prendido y se llama Tropicana. Y señora, usted abra la puerta, también la ventana, que salga Tropicana hasta por debajo del piso, ¿sí o no? Él es Silvestre Dangón y estas son las locuras de Gemán. Las locuras mías, así dice en la más bacana mi Tropicana. Y que este resto de tarde esté rodeado de paz y amor para ustedes. Y que no falte Tropicana.

0: alirio en el espartillal, que si ya le echó la guamás a los marranos, que ya va bajando don Octavio, dale la vuelta, papá, que no lo coja pa' con el radio extendido bajo el palo. No solamente es Tropicana, es también camellale a la vida, papá, porque la vida se construye con pequeños pasos y grandes sueños, pero no durmiendo ahí debajo del palo, ese es otro tipo de sueño. Por eso, hoy los invitamos a seguir avanzando con confianza, disfrutando de cada logro, creyendo siempre en la capacidad que tiene para alcanzar aquello a lo que usted está predestinado y a lo que tiene en mente, ¿sí o qué? Recuerde que muchas veces hacemos no lo que nos gusta, sino lo que debemos hacer en ese momento, porque es la misión que nos puso papito Dios en la tierra, ¿cierto? Hacerle con amor, con compasión, esforzaditos y valientes. A las 3 de la tarde, con 20 minuticos, también recordándole a nuestros oyentes, a quienes aún no han venido a reclamar su boleta para el gran concierto de Yo Me Llamo Ana Gabriel, allí en Trevi Club, la discoteca que queda por el sector de la Panamericana, ahí adelantico de la vuelta del Cumis, antes de las bodegas de Envía. Listo, usted ya sabe cómo llegar, entonces lo esperamos este 6 de junio para que vaya, disfrute de este gran concierto, vaya, pase rico, hombre, que invita a la más bacana Tropicana. Edificio Don Pedro, quinto piso, seguimos esperando a los ganadores de la boletería para que vaya, y si no, dele la oportunidad a otro. Así como hay oyentes que han escrito, ay, cachuflito, imagínate que se me hinchó el juanete, no voy a poder ir, regalarle la boletica a otro, y ahí mismo nosotros hacemos esa gestión, ¿sí o no? 321, y a lo que vinimos, vamos.
1: Imagínate pues, Ratulfo Fernández, el ladrón más ladrón de todos, ese tipo robaba hasta la mamá una rata, pero de ratas, ¿ah? Y le dio por montar que es una escuela de ladrones, sí. Póngale, los estudiantes le volaron sin pagar.
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0: 7-14-21, como Tropicana no hay otra, y si no rima, al menos se le arrima, pero es la verdad, ¿sí o no? Mi gente en Chinchiná, en Palestina, en Pácora, en Aguadas, también en Río Sucio y Filadelfia. El binomio de oro sonando como debe ser.

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2: Oigan eso, hay muchacha encantadora que tienes, que con Tropicana te robas toda la atención, toda la señal, en los 105.7, el parche está pero movido, los chiches vallenatos, muchacha

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1: En la zona industrial, Maltería, total sintonía. Muchas gracias. También a la gente de Las Delicias y las panaderías, cafeterías que no falten. Cafetería Richie, en sintonía está el panadero. Saque esa latada que ya estuvo, hombre.

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2: Con todo el gusto, familia bacana. Ya son las 3 de la tarde con 49 minutos, 3:49 en la más bacana, Tropicana.
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0: 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No les voy a decir. 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Qué rico, hombre, cuidar el planeta y seguir escuchando la bacana, la diferente Tropicana, a ganar pase doble, pues.
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0: Oigan eso, frijoles con garra, chicharrón y arepa, y me comí todo eso. No, la original, hombre, y me bebí tu recuerdo. Él es Gali Galeano, sonando en Tropicana 48. Súbamele todo el volumen, que es fin de semana y aquí es donde nos amañamos, ¿sí o no?

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2: Claro que sí, familia bacana. 4:13, 4:13 en Tropicana.
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1: Ave María, con todo el gusto, 4 de la tarde, 26 minutos, 4:26 en Tropicana.
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1: Muévalo, muévalo. Esa osamenta es suya, eso no es prestado. Sacúdalo así no tenga arena, que es la más bacana, la que lo está acompañando y con toda. Escuchemos al gran Rodolfo y el combo de él, los hispanos, con este bailo mama al baby shower. Oiga, Rodolfo y los hispanos, cariñito, nunca, pero nunca me abandones a Tropicana. ¡Súbale!

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0: 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En Tropicana son las
1: 4 de la tarde, 36 minutos, 4:36.
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1: Y no se le olvide que este parche también lo puede disfrutar a través de su computador www.tropicanafm.com. Esa es nuestra página oficial para que disfrute este parche y para que vea que la radio también se puede ver. Y determíname un poquito, así sea poquito, el caballo de la música popular, Luis Alberto Posada, entona esta melodía.

0: de todos mis oyentes, me voy despidiendo. Agito mis dos manitos. Les digo bendiciones, prosperidad en sus sitios de trabajo. A quienes están relajaditos también, que la tranquilidad siempre los acompañe. Que no falte la paz en sus corazones y papito Dios en sus hogares. Nos vemos mañana en la radio. Ya viene el peluchito. Óigalo pues. Hasta luego, buenas noches. Qué rico haber compartido este pedazo de tarde con público tan querido. Hasta luego, buena tarde, la gente con alegría. Me despido ya de ustedes, también en Villa María y por todo el departamento de Caldas. Gracias por la compañía, se les quiere más de lo normal. A los caballeros, que les crezca. A las damas, tolerancia, que crezca el amor, el amor.
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1: Les cuento que es hora de sentirse en paz. Siéntase en paz en Tropicana a las 4 de la tarde, 50 minutos, 4:50.
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0: Ya son las 5 de la tarde, 8 minutos. Aquí estamos en Súbele el Volumen a tu Tropicana. Súbele el Volumen a la más bacana. Aquí estoy para acompañarles con la dirección y programación de Mauro Moreno. Yo soy el Peluche y con las mejores canciones a través de 105.7 y a través de 9:30 AM. Pues bueno, les voy a contar que hay una feria de movilidad eléctrica e híbrida. ¿En dónde? En Expoferia. El 4 al 7 de junio del 2026. Además que el parqueadero es gratuito, así que acercarse usted que quiere ganarse esta boleta a través del 315-382-2721. Me puede escribir la palabra movilidad y listo. Para que hablemos y se vaya con todo su combo a disfrutar de esta feria de movilidad con Tropicana, la más bacana, bacanísima.
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0: Pero te vas a arrepentir. Qué buena canción del Charrito Negro en La Más Bacana. ¡Eso!

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1: Y es que es fin de semana, hace frío en la ciudad de Manizales, pero nosotros calentamos esta tarde con Tropicana 105.7 y súbele el volumen. Los tropiamarillitos, tropiconductores, gracias por estar con nosotros.
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1: Súbanle todo el volumen a Tropicana y disfruten de canciones como esta. Maldita traición de Alzate. Vallenato popular, salsa, merengue, de todo un poco en Tropicana. Tropicana, Tropicana.

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1: ¿Qué tal esta canción de Los Inquietos del Vallenato? Solo ámame. Vallenato bacano, bacanísimo en Tropicana.
2: Tómame.

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1: ¿Qué tal ese clásico del vallenato, del binomio de oro? Déjate atrapar, 540 en Tropicana. Esto es Súbele el volumen a Tropicana y los oyentes bien conectadísimos.

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2: Con muchísimo gusto, 5:49 en Tropicana.
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Así es, Tropicana, son las 6:06. Qué buena canción, Cuando llora un hombre, el caballero gaucho en Tropicana. Estamos de fin de semana y se valen todos los ritmos, todos los géneros, la salsita, el popular, el vallenato, el merengue, la bachata, la canción tropical, porque somos Tropicana, la más bacana, bacanísima. Fin de semana para subirle todo el volumen a Tropicana. Esta vez para siempre. Qué buen clásico de Diomedes Díaz, el cacique de la Junta en Tropicana. ¡Eso!

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1: ¡Epa! ¡Qué buena música en Tropicana! Son las 6:15 minutos en la buseta, en el colectivo, en el carro particular. Gracias a los oyentes bacanos por reportarse con Tropicana. ¡Música bacanísima!
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1: ¡epa! ¡Canción sota!
2: Arbia.

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1: Son las 6:38 minutos en Tropicana. Se llama mi última despedida. Saludo para mi gente en la tienda, supermercado, autoservicio, granero, tienda de calzado, tienda de ropa. Ya muchos cerrando, otros preparándose para todo este fin de semana larguito con puente incluido, escuchando Tropicana.

0: 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En Tropicana la más bacana son las 6:41 minutos.
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0: Es que si tú estuvieras, sé que mi mundo fuera diferente. 6:41 minutos, fin de semana, Tropicana, Tropicana.

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2: Son las 6:51 minutos en Tropicana.
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0: del cielo.
1: Ya tenemos a los cuatro semifinalistas de Mi Sueño Salsero es. Cada uno compartió su pasión por la salsa y su sueño de conocer a su artista favorito, Marc Anthony, en Las Vegas.
2: ¿Ahora quién, si no soy yo?
1: Los semifinalistas son Joancy Aguirre de la ciudad de Pereira, Jairo Arturo Rojas de Bogotá, Dirina González de Leticia y Jenny Romero de Bogotá. Prepárense, porque se viene una etapa decisiva que revelará al ganador. Mi Sueño Salsero, solo con La Más Bacana. 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